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0: Alexa. Ay, andamos muy cachondos. Muy locochonas.
1: ¿Por qué?
0: Muy lobas, muy perras. Porque sí, es el mes del Pride y por eso está mi querido Ángelo Diez.
1: Hermanito.
0: Pues, y Ángelo, parece que fue ayer.
1: Solamente tú harías que yo viniera un día como hoy, casi un día antes del Pride, a informarte y una entrevista. Y carmanito, es porque te amo, güey.
0: Yo, o sea, también, te amamos, te querimos. Embajador del LGBT y Q+. Oye, hermano, ¿cómo estás viviendo este mes del Pride?
1: Fíjate que fue un año de retos, de muchos desafíos por el justamente el tema mundial, porque no vamos a estar el Zócalo ocupado con las pantallas. Entonces, la resistencia o la comunidad me decía, no, Ángelo, no te puedes bajar. Nosotros tenemos que tener el Zócalo porque es una lucha de 48 años y para nosotros es una conquista. Entonces, no doblé las manos ni nada. La marcha va a llegar al Zócalo, evidentemente. Partimos del Ángel de la Independencia a las 11 del día, los colectivos junto con los carros alegóricos, que son más de 150 automotores.
0: 150.
1: ¿De dónde salen, señoras? O sea, ¿qué pasa? O sea, ¿dónde se oculta tanta jotería?
0: Pues es que, como
1: jotería,
0: lo hemos dicho siempre, amor es amor. Y el desmadre es el desmadre. Y también, no sé si lo has visto, pero también como que mucha gente se ha concientizado del respeto a, claro, al derecho, ahora sí que al derecho ajeno, a lo que quiera la gente, o sea.
1: Es muy diferente a lo
0: de
1: que
0: de respetar la vida de, sí, los demás.
1: Es muy diferente a lo que vivíamos hace 8 años. Por ejemplo, a pesar del activismo, a pesar de, fíjate, ustedes hicieron activismo sin darse cuenta. Yo los veía con Wendy, a ti, cambiaron, sí, la historia de México. O sea, las mujeres trans todavía no eran al 100% el día de hoy, ¿sabes lo que es? Wendy cambió, por ejemplo, una historia enorme, ¿no? Entonces, sin querer, todos hacemos un poquito de activismo con una buena acción, ¿sabes? A través de una persona o abriendo esa puerta a una amistad que a lo mejor, de una u otra forma, por nuestra sociedad, por la forma de ver las cosas, pues no sé, nos manteníamos alejados de, pero cuando abrimos esa puerta a la comunidad, vemos que somos seres humanos completamente, totalmente, iguales, con deseos de amar y de ser escuchados. Y
0: el respeto y el cariño es lo mismo, porque nunca sabes, o sea, si en tu familia alguien está sufriendo por dentro y quiere salir.
1: Exacto, claro, ¿no? Totalmente, y es horrible que pase eso, pero por eso es que también son estas marchas, porque va a haber closets gigantes, no sé si sabes eso.
0: Ah, ¿no? ¿Qué va a haber? Sí. A ver, cuéntanos, ¿qué va a haber?
1: Hay muchas actividades durante Reforma, entre ellos unos armarios o closets enormes donde evidentemente sales, te tomas la foto y cruzas y es como si salieras del closet.
0: No mames, qué cagado.
1: Eso me encanta. Esos 150 automotores son una parte de nosotros también como conquista, porque es una felicidad para nosotros subirnos, ir caminando la marcha, nos subimos, nos bajamos, y hoy en día coexistir con los futboleros, con los peloteros, va a ser algo que también nos gusta, porque sí, es un mensaje que tenemos que llevar a todo el mundo, que somos unidos y que no importa, o sea, México es un país friendly, solidario, y que somos la segunda marcha más grande ya del mundo, imagínate.
0: Oye, qué chido, y convivir, como dices, con toda la banda pambolera que viene de todo el mundo aquí a México para ver el fútbol, que seguramente va a disfrutar mucho, claro, del desmadre que echan, claro, porque echan mucho desmadre.
1: A mí me da miedo porque dije, güey, nos van a todas las cotillas nos van a sacar volando, güey, así para arriba como
0: quiere
1: a los
0: volar,
1: reporteros.
0: Volar, y... pero sin calzones,
1: sí,
0: dice.
1: Sí, güey, o sea, ya tengo miedo yo de, güey, no sé qué voy a hacer. Pero la verdad es que 10 horas de espectáculo, pero la sede cambia a Bellas Artes. Por primera vez, hermano, va a existir un concierto sobre Eje Central y Juárez, tal cual.
0: Sí,
1: es
0: sí,
1: la
0: sí.
1: primera vez que se cierra esa...
0: ¿En qué parte? ¿En la Alameda o...?

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2: En su momento nos mirábamos al espejo y sentíamos que éramos Vero, ¿sabes? Volando nuestro cabello con el ventilador. O sea, Vero nos inspiró a tantos y a miles imitadores, personas que hoy en día hacen sus shows de Vero. En los clubs. Entonces me dice, Ángelo, checa estos 15 perfiles. Quiero que suban conmigo al escenario. Va a sonar Macumba, en el escenario.
3: Macumba.
2: Y me dice, y dale los vestidos. Y yo, ay, Vero, ¿crees que quepan todas? Y me dice, estamos muy espaldonas. Y me dice, tú ábrele, que entren, pero quiero regalárselos porque yo estoy en deuda con ellos. Toda la vida ellos me apoyaron, mis peinadores, mis maquillistas, mi equipo. Y yo estoy en deuda, Angelo. Por eso es que lo voy a hacer. No quiero que me corones en conferencias de prensa. Quiero que me corones en mi pueblo, en el pueblo que me vio nacer. Y va a ser algo icónico lo que va a suceder ahí.
3: Oye, mi Angelo, ahorita vamos a hablar de tu nueva canción, que está muy loba, ¿verdad?
2: Tiene doble sentido y todo.
3: Vea, cochinote. Oye, pero también yo tengo duda, o sea, ¿cómo armar esa gran marcha que ha sido ya toda una institución para el 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hicieron un desmadre. O sea, sí. Estás en Reforma, sí, la sí, calle claro. principal de México.
2: La marcha llega con o sin mí. Ese es un hecho. Yo soy una parte de la marcha que le da como este protocolo o esta actividad para que podamos estar todos en paz, porque hay grupos ciertamente de choques con otro tipo de consignas. Entonces, protegemos de una u otra forma las marchas entre nosotros mismos a través de los colectivos para que podamos desfilar pacíficamente, tranquilamente.
3: Eso te iba a decir, porque también está cañón. O sea, hacen una marcha protegiendo y queriendo y con, sí. con, ahora sí que alzando su bandera,
2: claro.
3: pero también son muy pacíficos.
2: Claro.
3: Y lo hacen en orden.
2: No estamos tan locas como las futboleras. O sea, nos han dejado ustedes.
3: O sea, hay marchas que desmadran todo.
2: Bebé, lo que pasó en la semana que ganó sí. México. O sea, nosotros estamos, dijimos, no, si no sabemos comportar. ¿Qué pasa, chicos?
3: Bueno, pero aquí porque ganó México, claro. y también nos entiende. O sea, hay que respetar. Yo pero también. Hay muchas marchas. Que
2: sí, que son de choque.
3: Que le dan en la madre a todo.
2: Tristemente, ¿sí? desafortunadamente, porque yo no creo que los monumentos tampoco tengan la culpa, pero tampoco, ¿sabes? Hay muchas...
3: Porque ustedes han pasado también por muchas cosas
2: malas. Muchísimas cosas. Por ejemplo, una de ellas es que la policía este año nos acompaña. Y hace 48 años, cabe destacar que nosotros se inició esta marcha en Stonewall por la represión de la policía. Y que hoy la policía haya tomado cursos de sensibilización de cientos y cientos de policías, es un paso para nosotros enorme, de en lugar de que nos retiren y nos lleven a un ministerio si estamos en situación de calle, nos puedan conducir a casas, ¿sabe? Donde nos pueden dar un camino, donde nos pueden dar educación, reintegrarnos también a la sociedad, porque ese día en la marcha hay muchas personas en situación justamente de calle. Justamente, por ejemplo, hablando de todo este tipo de afluencia, vienen las infancias, que es algo padrísimo. Estaba yo en Guanajuato y antes de que saliera al concierto, vi como 50 niños que subieron a bailar al mismo tiempo y decía, qué padre que vino el kinder a abrir el show, ¿no? Y me dice, no, Ángelo, son las infancias LGBTs. O sea, ellos ya se reconocen y se identifican como alguien LGBT.
3: Qué importante, fíjate.
2: Eso es algo muy fuerte, ¿sabes? Paul, me tocó verlo y dije, qué fuerte. Y justo por eso también traje a Tatiana.
3: ¡Ah, qué chido!
2: Sí. No, aparte imagínate...
3: No, ya de todos... ¡No, me voy a bañar! ¡Así, cochina, me voy a quedar!
2: Imagínate la jotería cantando a las 7 de la noche al patio de mi casa.
3: No, me encanta.
2: O sea...
3: Me encanta.
2: ¡Qué buena todas tomaditas y peditas cantando al patio de mi casa!
3: Sí, el patio...
2: Y obviamente, pues viene la queen, que Kenia Oz, ¿no? O sea, que es una...
3: Kenia Oz también.
2: Enigmática.
3: Que está ahorita, o sea, muy trendy, muy en top, todos lados.
2: Que hizo una canción muy padre, Slay, con 5 dragas, entonces trae toda esa onda y me encantó, pero les voy a decir algo, viene totalmente gratis, o sea, ella se está volando, esta compañía disquera ha pagado todo para que ella esté aquí y ella no tiene la necesidad, pero ella dice, yo me debo a mi público LGBT.

0: y dime cómo le debo de hacer, Angelo. Y pues dije, es tu escenario, adelante.
1: Pues o sea, es que como artista también uno tiene que estar con la banda, o sea, siempre... Claro. O sea, no todo es pagado, siempre...
0: Sí, sí.
1: Es apoyando a todos.
0: Me encanta.
1: Ahora, ahí te va, porque sacaste rola nueva. Para el Pride seguramente,
0: extraordinaria,
1: ¿verdad?
0: Extraordinaria.
1: Y muy cochinota.
0: Y muy cochinota porque se llama Happylandia, pero la versión real es...
1: A ver, ahí está. Ahí le estoy escuchando. Happylandia.
2: Esto ahí está, es, un viaje solo para adultos.
1: A ver.
2: Solo hay fiesta, música y muchos colores.
1: Están muy locas estas rolas, que los traen.
0: Del Pride. No te rajes. Es súper entrera, güey.
1: Que se apague la luz.
2: No te rajes.
1: Está muy cochino. Está muy de cuarto oscuro, ¿eh?
0: Güey, ya sé, pero ¿sabes algo? Ha tenido muy buena respuesta en los antros.
1: Sí.
0: Me dicen, está sonando. O sea, sí, simplemente no era parte del lanzamiento y empezó a sonar en los antros y me dijeron, ¿qué onda? O sea, se abrió unas fechas justamente por los antros por esta rola que se llama Happylandia, pero hay otra versión explícita que va a salir...
1: Más cochinota todavía.
0: No, esta está limpia, ¿no, bebé? La explícita.
1: Se bañó, la otra no. Pues es el Pride.
0: Ay, amigo bello, no, gracias.
1: Arriba los hombres, las mujeres, las trans,
0: los bisexuales, los
1: bisexuales,
0: incluyentes,
1: los intersexuales,
0: los no binarios, todos.
1: Todo, para esperamos. Todos, los Terian también.
0: Bebé.
1: Oye, qué chido, qué chido, hermano. Oye, nos vemos el sábado, ¿no?
0: El sábado 27 de junio, la marcha número 48, en el Ángel de la Independencia, a las 11:30, partimos con el colectivo, llegamos hasta el Caballito, todo lo que es Reforma, marchando en carro alegórico, haciendo consignas, ya saben, bailando, joteando, y justamente a partir del Caballito, llegamos a 10 horas que nos esperan de espectáculo.
1: Wow.
0: En Palacio de Bellas Artes.
1: Mucho desmadre,
0: amigo.
1: Pero sobre todo con mucho, pues que tiene una enseñanza, ¿no? Tiene claro. un sentido, pues.
0: Yo ya te quiero ver ahí. O sea, la jotería.
1: El próximo año nos vemos.
0: La jotería se volvería loca por ti. O sea, te aman.
1: Ya
0: te
1: sé,
0: aman.
1: Porque dicen que soy un osito.
0: Sí, podrías ir con los ositos, güey. Pero si te metemos en una jaula.
1: Sí, sí, sí.
0: Y así que así vayas así bien peludito y con tu chonecito y.
1: Pero me avisan cuerpo, para dejarme la greña
0: cuerpo,
1: y no.
0: El cuerpo. Oye, hablando de esto rápidamente, a todos los que nos estén escuchando en tu programa, porque eres mi consentido, hermano.
1: Yo también.
0: Les voy a regalar un pase doble para la maraca que voy a tener el 12 de septiembre, pues para que vayan y vivan una vez más el concierto del Pride.
1: También va a ser cochinón.
0: Como nos gusta. Allí en la sucio, maraca. Sucio, sucio.
1: ¡Ay! Somos unos porquis.
0: Bebé.
1: Un aplauso a mi querido Angelo Diez. Que siempre viene con nosotros y aparte que nos vemos en la marcha.
0: En la marcha.
1: Y en la maraca.
0: En la maraca, así que ahí vamos a estar y digan ustedes cómo quieren ver a Paul vestido en el siguiente Pride, porque ahora sí me obligo con la productora a llevarlo, ¿eh?
1: Ya estamos.
0: Twinkie Winkie Promes.
1: Ya estamos, pero con pezoneras, ¿eh? Esto es Paul Enexa. Muchas gracias, mi Angelo.
0: Te amo, amigo.
1: ¡Feliz día del Pride! ¡Buen mes del Pride! ¡Amor es amor, chinga! ¡Vámonos!

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0: este jueves ya nos vamos.
1: Para estar precisos, porque se nos van los días con este,
2: se nos van,
1: con esta onda pambolera.
2: Y va a estar buena esto.
1: A ti ya se te fueron varios.
2: Yo ando en mi mes.
1: Sí, porque es el mes del Pride.
2: Claro.
1: Mes del Pride.
2: Ahí vamos a estar.
1: Mes pambolero
2: sabadito,
1: también.
2: Sabadito alegre.
1: Oye, pásela bien todo el fin de semana. Mucho juego, mucho desfile también. Póngase Shakira, póngase toda la cosa. Nos acaba de decir, nos invitó el conde, no nada más el conde, el señor de la S.
2: El dedo gordo.
1: El dedo gordo, el Clark Kent.
2: Va a estar también.
1: Que va a ir a la marcha
2: sí,
1: gay.
2: Sí, sí, va a estar ahí. Ya está considerado.
1: Sí, sí. Que va de pony.
2: Ah, de
1: pony. Ah, no, unicornio. Unicornio.
2: Ah, es primera vez.
1: Unicornie.
2: Es primera vez. Como en las singers.
1: Sí.
2: Los unicornios, primera vez. Ah, bueno.
1: Va con un cuerno, pero no se lo puso en la cabeza. Se lo puso por otro.
2: Bueno, nos despedimos
1: también
2: de la productorcita.
1: Productorcita.
2: Sí. Chun Me encantan Li, sus bolitas.
1: Chichin Li. Sí.
2: Chichin Li.
1: Y también Cachetitos, que está ahí escondida.
2: Lleva un tratamiento de sirena.
1: Hotline, sí.
2: El tratamiento de sirena, todo mojado.
1: Nos vemos el sábado en la marcha.
2: Claro que sí.
1: En el Pride.
2: Sí, sí, sí, sí. Y que no nos dejen de seguir en nuestra página de YouTube.
1: ¿Cómo se llama?
2: Es @polestylemx.
1: Ah, ok.
2: Y videos muy
1: impresionantes.
2: No, de todo.
1: Oye, y en Instagram, ¿cómo estamos, Conde de Miss Webisland?
2: Es @polenexa, @exafm.
1: Y en el
2: S? Y @polestyle de besitos. Así.
1: Ah.
2: De.
1: Y en el. En el.
2: ¿Dónde? Ah, no, pero eso lo voy a decir yo. Pero
1: por eso, manera. Por eso.
2: Y en el Spotify.
1: En el Spotify sí. También.
2: Cinco estrellitas.
1: Muy bien, muchas gracias, Conde Minatitlán. Te tardaste mucho, muchas gracias. Ya sí. Nos diste hueva porque nos escuchamos mañana. Sí, de flojerita, de flojerita.
2: Me encanta.
1: Bueno, la te flojera. Va a encantar, pero la otra flojera. Cosa. Esto es Paul en Exa. Nos escuchamos tomorrow.
2: Ay, besitos.
1: ¡Gol!
2: Estamos en el mes
1: del Pride.
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2: Bienvenidos a la caminera de Exa FM, jueves, ya casi, casi, casi viernes. Mi nombre es Fran Evia.
3: ¡Viva México, carajo!
2: Sí, oye.
3: Sí, cómo me encanta este país. ¡Viva México! Estoy feliz de ser mexicano y de estar aquí en la caminera con todos ustedes. Mi nombre es Fergay.
2: Ay,
3: estoy
2: gracias.
3: Muy emocionado por todo lo que ha pasado en este país.
2: Ha estado increíble, impresionante, ¿eh? Increíble. O sea, desde el día uno ya la había notas dando la vuelta a todo el mundo. No tanto de lo que hemos visto en temas de balompié, sino más como de los festejos.
3: Mucho cotorreo,
2: sí,
3: la verdad.
2: Sí, sí, sí,
3: es que los mexicanos somos buenos para el coto, mi Fran.
2: Oye, sí, se está viendo mucho. Quiero ser muy cuidadoso con lo que voy a decir, sí. Porque pues no quiero mencionar marcas, pero sí. Se ha notado mucho la comparación en los eventos de fanáticos,
3: no, si me preguntas,
2: del deporte entre el país de hasta el norte, luego la Unión Americana y nosotros.
3: Nos la super pellizcan, Fran.
2: Que en Canadá cancelaron uno por la lluvia.
3: Ma, imagínate.
2: Por la lluvia, hazme el favor. Por la lluvia.
3: Yo fui al Ángel después del partido de Corea. Y no, man, se pone bueno, Fran. Bueno. Oye, divertidísimo.
2: Qué bonita sinergia estamos haciendo los mexicanos y los coreanos últimamente.
3: La verdad,
2: ¿no?
3: Es que sí, nos queremos mucho. Son dos países que compaginan bien, la verdad. Así que bienvenidos a todos los coreanos, hermanos. Son todos mexicanos. Y tenemos tema del día para que ustedes, hermanos coreanos, también participen con nosotros. El tema: razones por las que ya me merezco unas vacaciones.
2: Ok, bastante sensato. Llámenos al teléfono en cabina 55-5166-3849 o 55-5166-3850. El tema de las vacaciones, la verdad es que me toma por sorpresa ahorita, porque yo tal vez no soy tan futbolero, pero noto que mucha gente de años, de hace años, sí, dijeron: las vacaciones de
3: este evento,
2: sí, las voy a ir pidiendo.
3: Fíjate, yo como yo, que fueron sin querer, la verdad.
2: Y ahorita vas a tramitar un documento y no, ¿qué crees que ahorita no?
3: No, ahorita estamos de vacaciones.
2: Vas a pedir una ahorita no, ahorita las no refacciones ahorita no.
3: Ahorita no andamos.
2: Pues de haber sabido, pido yo mis vacaciones también.
3: Pues ya sabes que en 4 años, mi Fran, en esta etapa, en esta época, no trabajas.
2: Bueno, pero
3: por lo menos en las mañanas. Ya en las tardes tienes que venir aquí a la caminera.
2: Eso sí, porque aquí en los medios de comunicación trabajamos incansablemente para su entretenimiento y su información, así como incansablemente ha trabajado en su obra artística Sergio Mayer Mori.
3: Claro, que lo tenemos hoy de invitado, que nos viene a platicar de su nuevo álbum Herónides. Y al ratito estaremos ahí cotorreando con el buen Sergio Mayer Mori. Y también, si participan en el tema del día, se van a poder llevar, pues tenemos muchos pases dobles, por ejemplo, para que vayan a ver a Juntos el próximo 25 de septiembre en el Auditorio Nacional.
2: Ese va a estar tremendo.
3: Va a estar tremendo.
2: Pero si usted no puede ya esperar por ver por lo menos uno de ellos, tenemos pase doble para ver a Manuel Mijares Sinfónico el 31 de julio en el Auditorio Nacional.
3: Y de Disney On Ice ya también dijimos lo del pase doble, o no, ¿verdad? Bueno, pues tenemos pase doble para Disney On Ice el próximo 8 de julio en el Auditorio Nacional, Juntos y Mijares Sinfónico. Esos son los 3 pases dobles.
2: Ah, sí. Exacto.
3: Sí, ¿no?
2: Sí, ya estoy confundiendo proyectos.
3: No, andas confundillo.
2: Ay, bueno, pero llámenos, porque los boletos igual acá están. También hoy es Jueves Astral, está con nosotros Ariadna Tapia con el tema: ¿qué karma debe quemar cada uno de los signos en esta próxima luna llena para, pues, tener la mejor fortuna posible?
3: Exactamente. Oye, hoy es jueves 25 de junio, eso quiere decir que es el día de la gente de mar. Okay. Y seguramente te estarás preguntando: ¿y eso qué significa? Okay. Bueno, pues esto fue establecido por la Organización Marítima Internacional, que es la OMI, y reconoce la contribución esencial de los marinos al comercio mundial y la economía global. Así que saludos,
2: wow,
3: hasta Puerto Vallarta, que nos escuchan a través del 89.9 FM, a Sayulita, que ahí han de estar ahorita bien astrales todos. Un abrazo.
2: Oye, sí, qué envidia.
4: Este es un programa de radio.
3: Wow. Y a la Cruz de Guajantraxtle en Puntamita.
2: Guanacaxtle,
3: perdón, ahí en Puntamita. Y los queremos también a la gente en Campeche y en Oaxaca, Fran.
2: Bueno, sí, por supuesto. Un saludo también allá del otro lado a todos los campechanos que nos escuchan en directo a través del 100.3 FM. Y si por ahí hay también gente de Quintana Roo, de Yucatán, que todavía alcance a percibir estas ondas de radio, muchas gracias.
3: Así es. Y tenemos, obviamente, la gustadísima sección Se Me Soltó la Lengua aquí con ustedes y La Caminera para que se desahoguen de absolutamente lo que quieran. Y tenemos un teléfono súper especial, Fran. Ese teléfono directito en comunicación para todos ustedes en secreto.
2: Así es el teléfono de nuestro correo de voz. 55-32-32-10-49 es nuestro correo de voz. Aquí en La Caminera, para que usted nos mande sus notas de voz y las podemos poner en Se Me Soltó la Lengua, presentado por La Caminera. Y ahora vamos con música, ¿qué te parece?
3: Órale, me late.
2: ¿Va?
3: Órale, jalo.
2: Pues no se diga más, música, maestro, en La Caminera a través de Exa FM.

0: Continuamos con más aquí en La Caminera, este programa incansable, sí, que está al pie del cañón en estos momentos en los que otros medios de comunicación han preferido irse de vacaciones, sí, francamente, hay que decirlo.
1: Nosotros estamos completamente...
0: Están de vacaciones.
1: Sí, mientras dilo.
0: Acá estamos en vivo. En la primera línea, caramba, representando a México.
1: En la línea de fuego, ahí.
0: Exacto.
1: Poniéndole el pecho a las balas.
0: Hablando con el público a través de los teléfonos de cabina.
1: Con nuestra gente.
0: 55 51 66 38 49 o terminación 50. El tema de hoy, razones por las que ya usted merece unas vacaciones.
1: Vamos a escuchar a nuestros queridos caminenis. Vamos a ver quién está del otro lado de la línea telefónica. Si sí, bueno, ¿quién habla? Hola.
2: Hola.
1: Hola, ¿cómo estás?
2: Hola, habla María José.
1: ¿Qué pasó, María José? Y te apuesto a que te dicen Majo.
2: Claro.
1: Ahí está. Claro. Oye, Majo, el tema del día, razones por las que ya me merezco unas vacaciones. Para empezar, ¿tú a qué te dedicas? ¿Qué haces?
2: Soy odontóloga.
1: Odontóloga. Odontóloga, sí.
0: Híjole, me imagino que razones sobrarán entonces.
2: Bastantes.
1: Qué estrés, ya estás harta de ver hocicos ya. Estuvo bueno.
2: Ay, sí. La verdad es que sí, hay muchos pacientes que te traen.
1: Oye, Majo, entonces, ¿cuáles son tus razones por las cuales ya te quieres ir ya de vacaciones? Ya estuvo bueno.
2: Ay, sí, ya. Sí, ya tengo un pie. Ay, la verdad es de que, pues, mi trabajo sí es muy estresante, ver tanto paciente, las posturas que toma uno al trabajar,
1: sí,
2: y son cansadas, entonces pues la verdad es que sí, son muchas razones para poder irme de vacaciones,
1: sí,
2: y
1: pues,
2: aparte, pues soy mamá.
1: Uy, entonces, ¿de cuántos chiquillos?
2: Dos.
3: ¿Chiquillos o chiquillas?
1: ¿De dos?
2: Dos.
1: ¿Y de qué edades?
2: Uno de 23, el de hecho ya no vive conmigo.
1: Ah, pero sí, ya está más para allá que para acá. Y el otro 15, sí. Oye, ¿chispotazo o qué?
2: Es dolor de cabeza.
1: Híjole.
0: Dolor de cabeza. No, pues sí te mereces unas vacaciones.
1: Sí, la verdad es que sí.
0: Qué barbaridad.
2: Sí,
0: ojalá que ahora adquieras la postura, pues, de descansar.
2: Ay, sí, ya quiero estar tirada en la playa.
1: Claro.
2: Con una chulita, sin saber nada de nadie.
0: Uf, oye, y justamente, pues, en aras de que puedas relajarte, descansar un poco, te queremos invitar a algún evento. Tenemos boletos para ver a Juntos en el Auditorio Nacional, Mijares con Orquesta Sinfónica o Disney on Ice.
2: Mijares.
0: Ahí está.
1: Próximo 31 de julio en el Auditorio Nacional. ¿Y a quién te vas a llevar?
2: A mi esposo.
1: Muy bien. Y se saben todas las de Mijares, me imagino.
2: Sí, sí, somos fans.
1: Las de Manuelito Mijares. Oye, sí, cómo se le quiere a ese señor, caray. Un abrazo, mi Manu.
0: Sí. Si te gusta nostalgia.
1: No, es que me acordé de sí. Una vez ahí cuando estábamos Manuel, wow, Mijares y yo,
0: qué
1: en
0: privilegio.
1: Una cantina.
0: Pues ahí nos saludas mucho al maestro Manuel Mijares y pásala muy bien allá el 31 de julio en el Auditorio Nacional.
2: Ay, muchas gracias.
1: Gracias, Majo. Bye, cuídate.
2: Bye.
1: Un abrazo.
2: Gracias, bye. Igualmente, bye.
0: Ay, pues aquí seguimos con música. Ya me puse nostálgico también.
1: La verdad es que te acuerdas de mi hija.
0: Irá a cantar la de El Rey de la Noche.
1: Yo creo.
0: El Rey de la Noche. La de
1: Bella.
0: No, todas las que, ay, qué ganas de marcar ya al teléfono en cabina para que me den boletos.
1: Vamos.
0: Aquí en La Caminera de Exa FM.
1: Continuamos, vamos con música.

0: Quédese con nosotros porque más adelante en La Caminera tenemos una plática con Sergio Mayer Mori, que está estrenando su nuevo álbum musical, Herónides. Y tendremos una íntima plática con el artista más adelante aquí en La Caminera de Exa FM.
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2: 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Esto rompe el ciclo de pensamientos repetitivos que mantienen tu mente activa y evita que te enganches con pendientes o preocupaciones. Hazlo acostado, con los ojos cerrados y sin forzarte. Poco a poco tu cerebro entrará en un estado más relajado, similar al inicio del sueño. 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

0: Camineros, camineras, estamos de regreso, estamos muy contentos porque está con nosotros Sergio Mayer Mori. ¡Bienvenido!
1: Hola, Tania, gracias por el espacio. ¿Cómo están?
0: Muy bien, felices de platicar contigo porque a pesar de que ya pasó algo de tiempo después de la granja, pues fuiste un gran descubrimiento. Sabíamos evidente de ti, de tu talento, habías hecho por ahí cosas en actuación, pero cuando agarras la guitarra, de pronto cuando te escuchábamos cantar, fue como wow, wow, wow, estas composiciones y con temas espectaculares.
1: Gracias, gracias. Sí, la verdad es que pues una de las razones por las que hice ese proyecto justamente fue para esa exposición y pues poder ahorita justo hacer lo que estamos haciendo, ¿no? Que estamos en giras y haciendo shows. Acabamos de tener el show aquí en la Ciudad de México el viernes. Entonces, ha estado muy bonita esta experiencia.
0: Usaste muy bien usaste muy bien la ventana, pero ¿cómo fue de pronto estar? Es un experimento social, ¿estamos de acuerdo?
1: Definitivamente, definitivamente. De hecho, pues sí, el tema de la convivencia fue, yo creo que, lo más difícil para mí. Obviamente tenía la fortuna de que pues teníamos el aire libre, ¿no? Estábamos en las montañas, yo tenía los caballos por lo menos, ¿no? Y a las vacas y demás, y eso como que me ayudó a sobrevivirlo. Pero sí, sí, siempre es difícil que te encierren y pues más con gente que tú no, pues no escoges, ¿no?
0: Claro. ¿Qué fue para ti quizá lo más complejo de estar en una actividad así?
1: Eso, la convivencia social. Creo que hay momentos, yo soy muy reservado y me gusta mucho estar solo, entonces había momentos en los que no se puede escapar de ahí, ¿no? Y estás con 20 personas que están pues haciendo mucho ruido.
0: Sí.
1: Constantemente y como peleándose por cosas que, ay, no sé, es muy, pues sí, es muy loco, es un experimento social, como dices.
0: ¿Cuándo sales? ¿Qué es lo primero que quieres hacer? ¿Recuperar tu espacio? ¿En
1: sí,
0: dónde?
1: Sí, sí, y ver a Ramona. De hecho, fue de las cosas más increíbles de salir. Fue mi perrita, me la llevó mi abuelita ahí el día que salí. Y pues me la pude hasta llevar al hotel y dormir con ella. Y ya la extrañaba, llevaba 3 meses de no verla y me gustó mucho verla.
0: ¿Te inspiró hasta cierto punto este proyecto para sacar más música? ¿O en realidad, de pronto como artista, te sentiste allá adentro como, no sé?
1: Pues de hecho compuse cosas allá adentro, ¿no? Llegué hasta a componer canciones allá adentro. La inspiración creo que nunca se me fue. Pero pues más bien esto lo veía justo, ¿no? Como una oportunidad de exposición y como una oportunidad justamente para hacerle saber a la gente, ¿no? Que estaba haciendo música y lo que quería hacer y lo que pues amaba hacer, más que nada.
0: Oye, ¿cómo caminas, cómo comulgas con esta nueva manera de trascender en la música o de presentar hits, ¿no? Porque ahora parece que de pronto tienes que pegar en TikTok o que se genera música para una plataforma, ¿no?
1: Sí.
0: De redes sociales y de pronto todo puede llegar a ser fugaz. Sí. O sea, ¿cómo lo asimilas? ¿Cómo lo piensas?
1: Pues yo creo que, digo, las redes sociales, TikTok, Instagram, todo esto, son una gran herramienta. Definitivamente creo que sería tonto de mi parte no utilizarlas, ¿no? Para justamente como la granja, ¿no? Para llegar a más público. Pero pues definitivamente no son mi punto de partida de por qué hago lo que hago. No es como que voy a escribir una canción para que en TikTok le vaya bien.
0: Claro.
1: Al contrario, es como yo me expreso como sea que en ese momento me esté expresando. Y pues ya usaré las herramientas para pues darle esa promoción, ¿no? Pero no al revés. Creo que es importante, pues a lo mejor tener esa distinción. Porque muchas personas y muchos amigos míos y muchos artistas, gente de mi gremio, está ahorita pues muy perdidos y como que muy confundidos por lo mismo, ¿no? Como que dicen, pues yo quiero hacer esto, pero la industria pide esto. Y entonces como que están en esa búsqueda de decir qué importa más o qué tengo que hacer para que me vaya bien. Y a veces pues las preguntas son las que nos hacemos no tan bien, ¿no? Nos tenemos que hacer mejor las preguntas y más bien preguntarnos qué es exactamente lo que queremos, o sea, hacer con nuestro arte. Si es que queremos hacer arte, si lo que queremos hacer es dinero,
0: subirte a un tren y decir
1: sí, o lo que sea, pues ok, entonces toma esas decisiones y di ok, que está pegando y voy a hacer esto porque mi meta es esta y es completamente válido.
0: Entonces digamos que tú estás en tu era cumplirte a ti mismo.
1: Sí.
0: Generarte a ti mismo esta satisfacción de decir estoy haciendo lo que quiero.
1: Definitivamente, y creo que pues no ha sido tanto una etapa, creo que pues no sé, creo que van más de 10 años en las que me ha costado muchísimo trabajo serme fiel y serle fiel a lo que quiero hacer. Pero pues al final del día la verdad es que vale la pena y hay que ser pacientes y hay que ser perseverantes. Y tarde o temprano, pues, ¿no? Te digo, hace un par de días tuve un concierto que, pues, hace un par de años nunca me hubiera imaginado tener, ¿no? En donde la gente estaba cantando este nuevo disco que salió hace un par de semanas.
0: ¿Qué entonces, sientes cuando volteas al público
1: precioso,
0: y ves que la gente está cantando
1: es increíble.
0: Cosas que salieron de tu corazón,
1: es
0: de tu
1: increíble.
0: Cabeza?
1: Sí, es un sentimiento, pues, no sé, inefable. La verdad es que no tiene comparación con ninguna otra cosa. Es una satisfacción preciosa saber que aparte, pues eso que yo he vivido, pues también lo han vivido las demás personas, ¿no? Y que conectan con, me rompieron el corazón aquí, o hoy me siento muy bien, o lo que sea que esté cantando y que con lo que la gente resuene. O sea, es muy bonito ver que, pues que todos somos pues, un poquito lo mismo, todos
0: claro.
1: estamos haciendo y viviendo
0: lo mismo.
1: Nos duele lo mismo, nos gusta lo mismo, entonces sentir esa conexión como que... No sé, a lo mejor me acerca un poquito más a Dios o no sé.
0: Qué increíble. Bueno, vámonos con algo de música, pero ya está aquí listo el cofre de preguntas súper trascendentales. Ya regresamos.

0: Estamos de vuelta en La Caminera. Vengo directamente desde Paracho con este cofre.
1: Madera fina.
0: De madera de la más alta calidad, que está lleno de preguntas súper trascendentales para nuestro invitado.
1: Sí, sí.
0: Así que, pues nos vamos a permitir invitarte, Sergio Mayer Moy, hoy con nosotros. ¡Sí!
1: ¡Bravo!
0: ¡Sí!
2: Venga.
0: A esta sección que se llama
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0: El cofre de preguntas súper trascendentales. Hoy con nosotros Sergio Mayer Mori, así como se lo anticipaba yo a usted hace unos escasos segundos. Primera pregunta súper trascendental para Sergio Mayer Mori. ¿Cuándo te eliminaron de la granja VIP? ¿Fue un dolor o fue un alivio?
4: Fue un poco de los dos. Un poco de los dos, porque ya obviamente quería salir de ahí corriendo, ya no podía más. Pero también estaba ya una semana de ganar, entonces fue un poquito de los dos.
0: ¡Uy!
1: Hasta acá sentimos eso.
0: Está muy fuerte ese lugar en el proyecto. ¡Uy! ¡Wow!
1: Tan cerca y tan lejos. Siguiente pregunta del cofre de preguntas súper trascendentales. ¿Cómo fue para ti contar tu versión en el podcast de tu papá?
4: Mi versión de... Bueno, o sea, tener el podcast de mi papá.
1: Ajá.
4: Pues muy bonito, la verdad es que... digo, obviamente mi papá sabemos que es una persona muy... Es todo un jugador de ajedrez, el chavo. Pero, pues para mí fue lindo poder, pues hablar de esos temas con mi papá, ¿no? Presente, y pues que eso también... Como decíamos hace rato, que haya llegado a la gente y como que hayan conectado también con eso. Está bonito.
1: Qué lindo. Te toca a mi friend.
0: Sí, claro que sí. Siguiente pregunta súper trascendental para Sergio Mayer Mori hoy con nosotros. Y dice así, dos puntos. En este momento de tu carrera, ¿cuál sería tu proyecto ideal? Tu cartita a Santa Claus.
4: Una gira por el resto de América.
0: Uy, ¡ole! Qué chido.
4: Sí,
0: que pues me imagino que en este punto se ve asequible, ¿no? O sea,
4: pues estamos a una semana de acabar la gira por la República Mexicana, entonces yo creo que el siguiente paso sería ese.
1: ¿Y a qué país le traes ganas?
4: Híjole, ¿qué país no le traigo ganas?
1: Sí, por ejemplo.
4: No, pues, o sea, ¿qué dirías?
1: O no sea, sé, que volteas sí. Y dices, ay, Argentina, qué bien están haciendo ellos tal cosa, o
4: bueno,
1: este proyecto
4: es que
1: me llama la atención.
4: Argentina, ahorita que lo mencionas, tiene una calidad muy grande artísticamente hablando, o sea, tiene una gente allá adentro tan talentosa que no estoy entendiendo. Pero sí, Argentina me encantaría, obviamente, pero pues no, o sea, es imposible nombrarlos a todos. Pero pues sí, obviamente todo Latinoamérica estaría en mi bucket list.
1: Sí.
0: Tenemos aquí otra pregunta de alta trascendencia. Esta sí está de alta trascendencia. ¿Cuáles han sido tus reacciones al ver la carrera política de tu papá?
4: Pues la verdad es que yo, digo, lo conozco muy bien, ¿no? Es una persona que conozco como la palma de mi mano y me parece una persona muy admirable, la verdad, muy admirable por lo que hablábamos hace rato, por las metas que sea que tiene, o sea, lo que sea que quiera hacer siempre como que lo logra, ¿no? Y la gente se burla de él y le puede decir lo que sea, pero pues él está ahí, está chambeando y está haciendo las cosas muy bien, la verdad. Y pero fuera de eso, o sea, fuera de la admiración que tengo por cómo él hace todo lo que se propone, la verdad es que no estoy muy al pendiente ni de su política ni de la política en general. La verdad, no tengo ya ahí como mucho interés. Pero pues sé que él hace lo que hace y pues yo lo apoyo y lo admiro bastante por hacerlo.
0: Oye, hemos tenido la fortuna de contar con él aquí en el programa varias veces. Y la verdad hay como un rolling gag, una pregunta que siempre le hacemos, que es si el señor quiere ser presidente. Pero ahorita que tenemos la oportunidad de hablar contigo, ¿te ves como hijo del señor presidente Sergio Mayer?
4: Es que obviamente
1: que
4: lo dices.
1: Sabes que es muy viable.
4: Lo dices y me da risa, ¿no? Como a todos. O sea, pero pues con la cantidad de presidentes que hemos tenido, pues que mi papá no sea, pues que. No,
0: claro.
4: La verdad. Pero no sé, depende de lo que quiera, la verdad, no sé.
1: Bueno, siguiente pregunta del cofre de preguntas súper trascendentales. Y estaba un poco con la pregunta anterior. ¿En las cenas familiares se habla de política o está prohibido?
4: No se habla de política. La verdad es que mi papá es la única persona que le interesa la política en todo mi árbol genealógico.
1: Padrísimo. Oye, pues nos vamos a despedir con una canción tuya.
4: Va.
1: ¿Quieres?
4: Órale.
1: Mori Kiki, Elvestone.
4: Órale, va.
1: ¿Sí?
4: Es buena esa.
1: ¿Te gusta? ¿O no tanto?
4: A mí me encanta.
1: ¿Sí?
4: Sí.
0: ¿O qué nos recomiendas, no? Así ya, ajá, como este,
4: pues el todo chef. Ese álbum, es el álbum nuevo. Todas esas canciones las amo. La verdad es que todo lo que hago lo amo. Por eso lo hago. Y la que quieras poner, yo me encanta.
1: Oye, ¿y te involucras en el arte de tus discos y así? ¿Foto y todo?
4: Todo, todo, claro, sí. Por supuesto, todo. De principio a fin.
1: ¿De diseñar todo de cero o de que te vas involucrando?
4: No. O sea, te estoy hablando de 0 a 100. Todo, estoy en todo el proceso.
1: ¿Y cómo es tu relación con la moda?
4: Me encanta, me encanta la moda. Tuve una relación hace mucho tiempo, que duró mucho tiempo, que esa persona justamente se dedicaba a la moda y me cambió todo el chip y la verdad es que ya me encanta.
1: Ay, qué cool.
4: Sí.
1: Bueno, pues vamos a despedirnos con una de tus canciones. Tú preséntala, por favor.
4: Pues bueno, yo soy Mori y esto es El Bastón, del nuevo álbum Erones.
1: Eso.

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1: Vamos a escuchar a alguien que está del otro lado de la línea telefónica para decirnos y platicarnos el tema del día. Razones por las que ya me merezco unas vacaciones, Fran. Urge. Exacto. Comuníquense al 5551-663849, terminación 50, y va a poder participar por pase doble para Juntos, Disney on Ice o Mijares Sinfónico.
2: Bueno.
3: Hola, bueno.
2: ¿Sí, quién habla?
3: Hola, Gustavo, ¿cómo están?
2: ¿Qué pasó, bien, Gustavo? ¿Todo bien? ¿Y tú?
3: Todo bien, mira, aquí saludándolos de Zapán de Zaragoza.
2: ¡Eso! ¿Dónde?
3: Se baila y se goza.
2: Ah, eso. Mira, ok, muy bien, confirma. Que justamente de ahí es.
3: Es correcto.
2: Oye, bienvenido, Gustavo. Hoy estamos platicando de razones por las que ya nos merecemos unas vacaciones. ¿Tú personalmente consideras que ya te mereces unas vacaciones?
3: Sí, ya me merezco unas vacaciones, ya que llevamos un poquito de más de un año trabajando en aplicación y no hemos podido tomar vacaciones.
2: ¿Cómo crees?
3: Es justo y necesario.
1: Oye, Gustavo, ¿y descansas algún día de la semana o te la avientas casi casi completita? Sin palabras limpias.
3: En la actualidad ya es todos los días, de lunes a domingo.
1: ¿Cómo crees? Pues sí, te las mereces durísimo. Oye, ¿y ya tienes planeado algo pronto? ¿Ya las visualizaste? ¿Ya las decretaste, caón?
3: Ya las decretamos porque ahorita van a salir de vacaciones los niños y hay que pasar tiempo con la familia, que es importante.
2: Claro.
1: ¿Y a dónde te quieres llevar ahí a la familia a vacacionar?
3: Pues ahorita, de rápido, vamos a ir a unos balnearios aquí a Hidalgo.
1: Ya sé cuáles dices, están buenos, ¿eh?
3: Sí, no los puedo decir porque voy a meter un gol, pero...
2: No, tú sí le sabes,
1: ¿eh? No, sí, dilos, al final este es patrimonio de México y de la humanidad. ¿Son cómo se llaman?
2: Ah, pues sí, la gruta es de todos.
3: Sí.
2: Ah, bueno.
1: Ahí está.
2: Sí. Y ahorita nos dicen, no, el rollo. Sí. No.
1: ¿Qué rollo?
2: Oye, sí. Ahorita que nos compartes que eres operador de aplicación y nos escuchan muchos operadores de aplicación, ¿cuál dirías que hoy por hoy es el buen turno?
3: Pues yo creo que hoy por hoy ya no hay buen turno, porque la realidad es de que tienes que ir buscando más bien viajes que te convengan.
2: Ok.
3: Porque la realidad es de que te puedes aventar desde las 6 de la mañana, pero a veces son puros viajes de 28 pesos. Pues ya. Mejor ahora lo que uno busca ya son viajes un poquito mejor pagados, aunque sean un poquito menos viajes, pero mejor pagados.
1: Oye, ¿ya has subido ahorita la chamba en esta época donde pues hay un buen de gente en las calles festejando que México is the shit, como dirían?
3: Sí, sube un poco, pero el problema es de que también el tráfico está más pesado.
1: Eso sí, claro. ¿Y te ha tocado alguna anécdota chistosa así con algún aficionado o algo curioso que haya pasado en estos tiempos?
3: Pues,
1: ¿algún borracho?
3: Algún aficionado, pues, apenas me tocó un colombiano que ya se siente más mexicano y ya mejor iba a ver a los partidos de México.
1: Oye, muchos colombianos en la Ciudad de México, ¿eh? Sí. Pues es que les tocó jugar ahí en el...
3: que me tocaran las colombianas, pero pues me tocó el colombiano.
2: Bueno, pues así pasa, el fútbol llama como más a los caballeros por alguna razón.
3: Es correcto.
1: Pero imaginemos cosas chingonas. Oye,
3: como
1: Gustavo.
3: Debe de ser.
1: Exacto. Oye, muchas gracias por marcarnos aquí a la caminera. Ya tienes pase doble. ¿A dónde quieres ir? Mira, tenemos para Juntos, Disney on Ice o Mijares Sinfónico.
3: No, muchas gracias, camineros. Pues para Juntos.
1: Perfecto.
3: Un regalo para mi esposa.
2: Ah, buenísimo. Pues ya tienen pase doble para ir a ver Juntos el 25 de septiembre en el Auditorio Nacional.
3: Bueno, muchas gracias, camineros. Un saludo y que gane México.
2: Eso.
1: Que gane México. Gracias, Gustavo. Un abrazo. Ay.
2: Y un saludo a usted, si nos está escuchando pues en el turno que le esté tocando. Muchas gracias por pasar este momento con nosotros en La Caminera. Vamos todos juntos a escuchar música a continuación en esta su estación de confianza, Exa FM.
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2: Feliz, muy tranquila, contenta,
3: qué
2: con
3: bueno.
2: Calor.
3: Qué bueno, Alina, qué bueno.
2: Sí, calorcito, rico. Oye, ¿qué karma tiene que quemar cada signo en la luna llena del 29 de junio? Prepárense.
3: Ándale.
4: ¿Quién se quejó?
3: Agárrense. No, pues fue ahí, pasó un ave.
5: Pasó un ave. Una energía kármica, por así se manifiesta.
4: Sí, sí, totalmente. Pues el karma, fíjate que la luna llena del 29 de junio cae en Capricornio.
3: No, ¿okay? Manches.
4: Y es a las 5:59 más o menos. Uy, de la tarde, okay. Así que hay que saber, pues más o menos qué vamos a hacer. La okay. luna llena en general en Capricornio es buena para la cuestión de es buena para la cuestión de trabajo, okay. Pero eso es para todos, ¿no? Pueden prender una velita blanca, hacer sus manifestaciones acerca del trabajo, pero hablando de karma, sí necesitamos aprender. Aprender qué es lo que necesitamos como quemar ya, ¿no? Uh-huh. Algo, ¿qué es un karma? Algo que se está repitiendo continuamente. Mi querido Aries, Capricornio, la luna llena en Capricornio te va a traer ese cuestionamiento de saber poner límites, porque te voy a decir una cosa, dicen, es que Aries es muy firme, sí, sí, definitivamente. Uh-huh. Pero en ocasiones deja pasar demasiado tiempo uh-huh. antes de poner un límite. Porque aguanta mucho, muchas cosas. Entonces, ahorita, mi querido Aries, se tiene que estar preguntando, Nico, te tienes que estar preguntando, ¿qué es lo que estás aguantando que ya no deberías?
3: Ándale.
4: Ahí está, se está
3: preguntando ahí, ¿qué es lo que estoy aguantando que ya no debería? Pero ya, lo estoy leyendo los labios.
5: No, no te vayas, Nico.
3: Ah, nosotros.
2: Oh, ¿estamos haciendo mal?
3: Fuimos nosotros.
4: Sí, entonces, si te hace falta poner límites en algo, esta luna te va a empujar.
3: Ok,
4: ¿sí?
3: Ok, ok.
4: Entre menos lo quieras hacer, más te vas, más mal te vas a sentir.
3: Órale. Luego, Tauro.
4: Tauro lo que necesita es, ya lo van a poner, lo va a poner esta luna en, a prueba de lo que no puede controlar. Le gusta mucho dominar, ¿ok? Uh-huh. Entonces, es muy probable que esté teniendo ciertos problemas con relaciones de trabajo o relaciones de pareja. Uh-huh. Y la misma vida, la misma energía, lo va a poner a mi querido Tauro, en así como que en una encrucijada de tienes que ser más flexible, ¿ok? Como un poquito más flexible para poder también ser mucho más feliz.
3: Ok.
4: Y obviamente también a mi Tauro le encanta durar en las relaciones, durar en las relaciones de pareja, de familia, pero les va a ir bastante bien a nivel económico, solo se necesitan centrar.
3: Okay. ¿Ok?
4: ¿Qué quiero hacer? ¿Qué es lo que me motiva? ¿Qué es? O sea, porque sí necesita un poco ese centro, mi queridísimo Géminis.
3: El caso de Cáncer.
4: Cáncer necesita tomar las oportunidades que se le están presentando porque justo esta luna llena lo viene a digamos que lo viene a empujar, ¿sí? Uh-huh. A hacer cosas. Porque también justo ya entra el signo de Cáncer. Ok, ya entra el signo de Cáncer, van a estar felicitando a nuestro querido Cáncer, va a estar de cumpleaños.
3: Claro, claro.
2: Órale, qué fuerte. Cáncer. Sí.
4: Leo, perdóname, Cáncer,
2: es Leo.
4: Leo va a tener que subirse al tren del trabajo. Uh-huh. O sea, ¿cómo o quieres sea, cerrar?
2: Le estás diciendo flojo.
3: No, pues bueno, ya era hora. O sea, necesitaba esto para ponerme en cintura, la verdad.
2: Baja y baje del tren del trabajo.
5: Este es el año, Ariadna.
3: Bien, bien.
4: Sí, sí, sí. Ya tienes planeado qué vas a hacer el fin de año, o sea, tu agenda.
3: ¿Qué?
4: ¿No?
3: ¿El fin de año? Pues, ¿qué será? ¿Comer romeritos?
4: Sí, necesita como plantearse porque se le puede abrir mucho la abundancia. Acuérdate que Capricornio, cuando como la luna llena está en Capricornio, uh-huh. Evidentemente viene mucha posibilidad económica.
3: Ok.
4: Entonces, si Leo se centra ahorita en su trabajo, en su creatividad, en su planeación, va a cerrar muy bien y se va a acabar, por decir así, ese karma de que a veces a mi querido Leo como que... Leo es como que brilla de repente y luego se apaga, brilla, luego se apaga. Así que así vas a pagar ese karma, mi queridísimo Fran.
3: Bueno, echarle ganas.
4: Echarle ganas.
3: Si usted también es Leo, ya nos pusieron tarea.
2: Y no se baja del tren del trabajo.

0: Vámonos con Virgo.
1: Virgo va a requerir poner en orden cosas, ¿ok? Va a poner en orden cosas, aunque tú me vas a decir siempre está poniendo en orden cosas, Virgo, porque es así, es muy metódico. Va a requerir empezar a poner orden en situaciones. Sobre todo, ahorita hablando de karmas, a veces Virgo sufre mucho en las relaciones, ¿ok? De pareja, de familia. Entonces ahorita va a requerir ponerse mucho en orden en ese sentido, priorizarse, decir, ok, ahora voy yo, esto es lo que a mí me hace sentir bien, porque muchas veces, fíjate que Virgo, con tal de darle gusto a los demás, se sacrifica un poquito él, y el karma que tiene que pasar es no lograr sus sueños, porque no quiere que algo se rompa, ¿sí me explico? O sea, yo invito a todos los Virgo que salgan y brillen, porque a veces es como, no, es que se va a enojar, no, es que no lo voy a hacer, ¿no? Entonces, no, sí, háganlo, háganlo, brillen. ¿Ok?
2: Muy bien. Muy bien.
0: Libra.
1: El Anda. Karma. ¿Cuál es tu karma, mi
2: Ay,
1: amigo,
2: no
1: Libra?
2: Sé, Ari, qué fuerte, pregunto ya.
1: Sí, sí, sí.
2: No tengo. No tengo ni idea, Ari. ¿Cuál se podría hacer?
1: Pues en este final de año, o sea, en estos 5 meses. No, prácticamente lo que falta. Sí. Necesitas determinar muy bien qué es lo que quieres hacer en tu vida laboral, profesional, para poder realmente estar haciendo. O sea, yo siento que tú haces lo que tú amas así al 100%.
2: Sí, ¿no? Sí.
1: Pero decir, ok, quiero dar un salto. Entonces necesitas, como ya que estás ahí, como demostrar que sí requieres y necesitas. O sea, que sí tienes todo para estar ahí. ¿Sí me explico?
2: Ok, sí.
1: Que no te vayan a quitar. Yo conozco muchos Libras que así de repente les dan algo y luego, ¿qué crees? Que siempre no.
2: No me puedo, cuando entra a algún lugar, puedo igual cambiarme el signo para que no digan, ay, dale, güey, pues, por Libra se lo voy a quitar.
3: O usa tu ascendente.
2: Ah, no, buena idea, Fran.
1: Ajá, tu ascendente, muy sí. bien.
2: ¿Cuál
1: muy
2: es?
1: Bien.
2: ¿Cuál es? ¿Cuál podría ser?
1: Pues de repente, depende de la hora que naciste.
2: Bueno, ahí te hablo cuando me toque. Órale.
1: Sí, podemos sacar después los
2: va, va, va.
1: Poquito para saber, de 5 a 7 de la mañana es tu mismo signo, okay. De 7 a 9 y así nos vamos con la rueda.
0: Mira. Okay. Vámonos ahora con Scorpio.
1: Scorpio, el karma que tiene que pagar es dejar de ser tan intenso en las cosas que no debe,
2: sí.
1: Y ser intenso en las cosas que debe, ¿sí? Porque de repente el karma que trae Scorpio es que vive tan intensamente sus relaciones que tienden a decepcionarlo. O sea, es una persona que da un montón, ¿no? Que a lo mejor tú dices, ay, no da nada y es bien egoísta. No es cierto. Scorpio es muy entregado, da mucho, es muy apasionado, es muy protector. Y en ocasiones la gente le paga mal o se quieren aprovechar de él.
0: Chale.
1: Así que no te centres en cosas que no son para ti, mi querido Scorpio. Y ahorita céntrate en cosas para ti para que te saques ese karma de encima.
2: Bien. Eso. Sagitario, Tania,
0: mi
2: te
0: karma.
2: Toca.
0: Ándale.
1: El karma que te tienes que sacudir en estos últimos meses también son las personas falsas. Personas que se pueden acercar a ti con cierta falsedad para sacar un beneficio.
2: Y,
1: acuérdate que
2: ¿quién
1: cuando
2: está hablando mal de Tania?
3: Por envidia,
0: por envidia. La verdad, los sí encuentro hay muchas cosas
3: los
0: que decir.
3: Exacto, ladren perros.
2: Puras buenas, Tania Rincón.
0: Hombre, gracias,
2: puras cosas
0: tú porque
2: buenas.
0: Me tienes querencia.
2: Sí,
1: pero sí, efectivamente ese es el karma. Acuérdate que cuando una persona no te puede controlar, trata de controlar la forma en la que otros te ven.
2: Okay.
1: Ándale, y empieza a hablar muy mal de ti. Así que.
2: Hijo. Tú me dices, yo conozco gente ahí,
3: Al topón, al topón, y acá andamos.
0: Donde me esquina. Los encuentre en el estacionamiento.
2: A ver, hijos.
1: Ponles una grabadora. Ahí a ver qué dicen de ti. Uy, ¿nunca la han aplicado?
3: Uy, fíjate no, que no, ¿eh? No. Qué temor.
2: Qué miedo. Sí, me gustaría enterarme, la verdad.
3: Sí, yo prefiero no saber. Digan lo que quieran.
2: El caso de Capricornio. ¿Qué karma se tiene que sacudir ya que tiene arena?
1: La soledad.
2: La soledad.
1: La soledad.
2: Es que son como muy tiquismiquis, sí, tiquismiquis para las parejas, ¿no?
1: Sí, eso es muy tiquismiquis para las parejas, para los compañeros de trabajo. No es mal comentario, pero a veces quieren hacer todo, ¿no? Piensan que si no lo hacen
2: va a quedar mal.
1: Ajá. Entonces son muy solitarios. Pero si necesitas amigos, también ábrete un poquito, ¿no? A platicar con gente, a ser más sociable.
2: Sí, sí, sí.
1: Sí, porque de repente sí se la pasan muy solitos.
0: ¡Ay, pobres!
1: ¿Conocen algún Capri?
0: No, fíjate, ahorita no.
3: Un saludo al Muñe, que sí, ahorita estoy palomeando varias cosas.
2: Sí. A mi hija.
1: Sí, ay, wow. Pero es chiquita.
0: Ay, es bebé.
2: Todavía, todavía no la puedo. Todavía no se le puede juzgar a una a una bebé así tan fuerte,
1: todavía
2: ¿no?
1: Todavía no.
2: Tan ¿de qué fuerte.
1: ¿Qué edad nació? ¿A qué 29. Día nació? El 29 de enero.
2: Ajá.
1: Mi hija el 14.
2: También, pero no, también Capri.
0: Ajá. Ah, Amelia es del 28, ¿también es Capricornio?
1: ¿El 28 de enero?
0: Ajá.
4: Es del 22 al, ¿qué dice? Al 19 de enero.
2: 19 de enero.
1: Ajá, sí.
4: Ya. ¿Tú qué, Amelia, cuándo?
0: 28 de enero.
4: No, entonces ya es Acuario. Es Acuario, ¿no?
1: Ah, sí, tu hija es Acuario. Claro, sí. Ya, ya, ya, ya.
4: Pero tu hija dijiste 14.
1: Es 14 de enero. Es Sagitario. Es ya... Capri.
4: Sí, no, o sea. No, ya es Acuario.
2: No, no, porque eso es.
0: Ay,
2: no.
0: Le quieres enseñar al Padre Nuestro al Señor.
4: Ah, ya vi, 19. Qué güey, perdón. Ay, sí, tienes toda la razón.
1: Capri.
4: Está 5 días.
0: ¿Quieres
4: de
0: dormir al velador?
4: Sí, sí, yo también. Sí. No, Ari, sí, no manches. Sí, no, que no, aquí dice.
1: Sí, te voy a
0: fundar. Qué bárbaro.
4: Ya sabía, no estaría hasta el tiro. Aparece, andabas al tiro, Ari.
1: Otras clases me decía maestra, yo no me quiero enseñar.
0: Qué bárbaro. Ahora vámonos con Acuario.
1: Mi querido Acuario, el karma de Acuario. El karma de Acuario también es que debe de quedarse callado.
4: Ay.
0: Ya deja de hablar, ándale.
1: Sí, a veces mi Acuario habla demasiado. Y habla, o sea, y habla. Bueno, perdón, se van a enojar mis acuarios.
2: No importa,
1: sí,
2: la de cosas que te van a decir.
1: Pero es que a veces que los acuarios son bien impulsivos.
4: Sí,
1: ¿okay?
4: Sí.
1: Y se ponen a hablar.
2: Imagínate.
1: Se ponen a hablar de cosas y el karma de los acuarios es que se enteren de lo que dijiste.
4: Ándale.
1: Y entonces te vayan a reclamar o te vayan a funar o te manden malas vibras. Y luego mi acuario se queja de las malas vibras
4: no,
1: que le mandan.
4: No.
1: Sí, no, ¿cómo vale? Son,
0: pues como veo doy.
4: Claro.
0: Medio hip.
4: Sí. Ahorita te va a asustar.
1: Anda con el estómago vacío.
4: Claro, es que no ha cenado.
0: Ya quiero cenar.
4: Que es de
1: noche.
4: Sí,
0: hoy cena Tania.
4: Hoy cena.
1: Sí, obvio.
0: Vámonos con Piscis.
1: Piscis, uy, el karma. No. El karma de mi querido Piscis es el abandono.
4: Ay. Ándale.
1: Sí, no se me vayan a enojar, pero lo abandonan mucho.
2: Uy, voy por cigarros, díganle, nada más de broma.
1: No, y ya no regresan. Entonces, en estos últimos meses...
4: Es que el vicio
1: meses,
4: es duro también.
1: Sí, pues, también, sí, ¿no?
2: Luego te vas y ya te enganchas.
1: Pero ¿sabes qué pasa? ¿Sabes qué asociación hacía yo de chiquita? Cuando decían... Es que de repente me ponía a leer cosas extrañas de ovnis y demás. Uh-huh. Entonces, fíjense, pensaba yo que cuando se iban por cigarros, los agarraba un ovni.
4: Eran
1: se
4: abducidos.
1: Los llevaba. Los abducidos. Regresaban.
4: Ah, claro.
1: Nunca vieron esas historias.
4: Bueno, puede ser, puede ser.
1: Es que regresé 30 años después y para mí habían pasado 3 minutos.
4: Claro, claro.
1: Está bien cañón, ¿no?
4: Sí. ¿Y te pasó algo cercano, Ari, de que te dijeran voy por cigarros?
1: No, a mí no.
4: Ya.
1: De ver un ovni, sí.
4: Ah, ¿sí has visto ovni?
1: Sí.
0: El primer... Te tenemos que presentar con Alain.
1: Sí.
4: Sí, oye.
1: Sí. El primer ovni que vi fue a los 7 años.
4: No, okay.
1: Así bien cerquita.
4: ¿En dónde estabas tú?
1: En mi casa.
0: Uy, qué fuerte.
4: Por la ventana, ¿viste?
1: Por la ventana teníamos un ventanal grande. Y vi un ovni así, bueno, relativamente cerca.
4: Ajá.
1: Pero sí le vi todos sus colores. Pero no es el único que he visto como 3 en toda mi vida.
4: Wow.
1: 3, o sea, digo nada, pero...
4: No,
1: pero
4: pues sí. Es un buen, no, yo he visto sí uno nada más. ¿Ustedes? Uno.
1: ¿A poco?
4: Uno.
2: Tal vez, creo, puede ser.
4: Confía.
2: O sea, es que sí he visto cosas locas de, ¿qué será
4: ¿qué
2: eso,
4: es
2: no?
4: Objeto.
2: Y no sé qué es. Entonces, en estricto sentido, sí he visto objetos voladores no identificados.
0: Pues razón, sí, y era una bolsa de papel volando.
2: Puede ser. Globo. Puede ser una cartita, ¿no? A lo mejor,
1: un globito.
2: Yo soy luego de mandar mi cartita a los reyes.
1: ¿Y tú dónde lo viste, Fer? ¿Dónde lo viste?
4: Yo lo vi en una carretera por Santa Fe, regresando de la escuela en una vuelta en U para agarrar otra vez la carretera, o sea, bajando por un puente y vuelta en U. Y de repente volteo y del lado derecho vi un ovni, pero gigante. Y hasta hace poco iba con mi hermano y como que lo platicamos de, a ver, como casual, así de, yo me acuerdo que una vez yo vi un ovni y me dijo mi hermano, yo también, porque íbamos juntos en el coche con mis papás, y dije, güey, yo también. Entonces sí confirmé que lo que había visto. Y la verdad es que yo soy un poco escéptico en general de la vida, y la verdad yo creo en pocas cosas.
1: Sí.
4: Y en este caso, pues sí, sí vi.
1: Sí.
4: Sí, vi un ovni.
1: Sí. Yo
4: era
1: también
4: un platillo
1: vi
4: ahí
1: Acapulco.
4: Gigante. Increíble.
1: Sí, está cañón. Sí. ¿Y tú, Tania, has visto?
0: Jamás. ¿No? Jamás, no.
1: Es nunca interesante.
0: He visto como nada raro en el espacio.
1: Es interesante, ¿no? Porque de repente luego se van, no rápido, pero sí se alcanzan a ver. Un mundo nos vigila. Un mundo nos vigila.
0: Ari, hay que recordarle a la gente que estás disponible en las redes sociales y en la línea también.
1: Claro que sí. WhatsApp 5580-319184. Y estoy en @ArriadnaTapia, ok, en todas las redes sociales.
4: Ok, gracias.
0: 5580 31 91 84, también la línea disponible.
1: Así es, y tengo ya la la convocatoria para la certificación en angelología, que dura 10 meses, así que súmanse.
4: Muy bien, eso. Ari, felicidades. Sí.
1: Muchas gracias.
4: Gracias, Ari.
0: Gracias, Ari. Vamos con algo de música y ya regresamos a la cabina.

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0: Y lo prometido es deuda, como le comentábamos a usted que nos escucha. Tenemos una parte del programa que está designada específicamente para nuestro auditorio.
1: Y no tenemos ni perra idea de lo que la gente nos ha mandado en un audio. Le vamos a poner play y así como ustedes nos vamos a enterar nosotros de lo que algún caminero o caminera nos quiere decir y platicar. Ay, aquí nervios. En este que es su programa.
0: En serio, no hay filtros.
1: No hay no ningún puede ser. Filtro. No puede. Igual y se va una grosería y no tenemos ni idea.
0: Se de puede esto se de puede, verdad. Sí. En serio, no nos van a hablar ahí de
1: la radio en vivo.
0: Bueno, pues adelante.
1: Bueno, digo play.
2: Sí. Hola, buenas noches camineros, buenas soy noches. Miranda, los escucho desde La Gustavo y se nos soltó la lengua con la caminera. Gustavo. Mi chismecito es que por andar de stalker en Instagram descubrí que el chico que pues me gusta
1: chico travieso.
2: Sigue viviendo con su ex.
0: ¡Oh,
2: según
0: no!
2: él es su ex y bueno, ni siquiera me dijo que es su ex, nada, ¿no? Me dijo que vivía con una persona extra como un tipo Romy.
1: Su Romy.
2: Pero pues descubrí que era su ex porque pues ahí anduve de stalker metiéndome a sus perfiles y todo. Yo sé que es tóxico de mi parte.
1: Sí, sí, sí es.
2: Pero pues sí, así descubrí que siguen viviendo juntos y según él pues ya son ex, pero pues dale. Ya de ahí ya no le creí nada. Y pues nada, les mando saluditos, camineros.
0: Oye, gracias Miranda por tu mensaje. Y sí, por la confianza, obviamente, la franqueza. Y sí considero que es muy tóxico lo que hizo Miranda.
1: Las toqueó.
0: Pero de no haber sido así, no se habría dado cuenta de lo tóxico que es potencialmente también este otro individuo, ¿no?
1: Sí, son una buena pareja de tóxicos. O sea,
0: bueno,
1: sí
0: anden. Ojalá no sean un buen trío porque
1: porque
0: la trama, la ex entre comillas.
1: Sí, que
0: no, ya no, ya nada.
1: Nada, pero nada, cada quien está en su cuarto
0: claro,
1: ahí.
0: Claro, cada quien tiene su almohada.
1: Sí, sí. Pues ya veremos en qué acaba esta novela o no. Nos quedaremos con lo que nos acaba de platicar esta mujer. Nosotros vamos con música. Esto es La Caminera a través de Exa 104.9.

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3: Ya nos vamos, Francisco Evia.
4: No, ¿cómo crees?
3: Ya estuvo bueno, ya nos están cortando el tiempo aire. Porque ya nos quedamos con Amigos Sin Derechos.
4: Ah, bueno, no, pues dicho eso.
3: Programón.
4: Por supuesto que le damos rienda suelta al entretenimiento futbolero. Eso sí lo puedo decir.
3: Sí, ¿no? bien, sí.
4: Porque sí es entretenimiento.
3: Sí, y fútbol.
4: Y les gusta el fútbol,
3: claro,
4: quiero pensar, ¿no?
3: Sí.
4: Oye, la nueva playera del Atlas
3: está buena, ¿eh? Ya me dijo el otro día Jessica.
4: ¿Sí es real o no es real?
3: Sí, sí, que sí es real. Sí, está padre.
4: Ahora sí jalo, ¿eh? Yo es no estoy que... mucho de usar casacas, pero póntela, qué buen diseño.
3: Se te va a ver bien.
4: ¿Sí?
3: Sí.
4: Pero es que es como de huelga. No sé, siento que es como rojo, negro.
3: No, pero...
4: Pero si, ahí anda este de bolsón ahí. No, pues sí, trabajo.
3: Allá fuera de la UNAM. Paseándote con tu t-shirt del Atlas.
4: Sí, dice. No, es que le voy al Atlas.
3: Claro, no, le voy al Atlas. Oye, no, está buena para que la vean. Y también escuchen La Caminera. Y a continuación, Amigos Sin Derechos, ahí vamos a estar. Tenemos invitadazo.
4: Uf. Oye, salúdame mucho a Rosa Concha, por
3: Oye,
4: favor.
3: Me dice que siempre dice que no manches. A ver cuándo le caes allá a la casa.
4: Ay, oye, sí, pues si fueras tan amable de saludármela de beso también.
3: No, fíjate que
4: llevamos una relación muy estrecha.
3: Ahorita no nos andamos dando de beso.
4: ¿Ah,
3: Rosa
4: no?
3: Concha y yo no. Oh, no. ¿Qué hace? Besuqueó a toda la producción.
4: Ah, ya, es que.
3: Yo ya me sentí mal por
4: es
3: mí.
4: Es que se enamora, dice.
3: Sí, es que.
4: Bueno, se queda usted en la señal de Amigos Sin Derechos. Esto fue La Caminera a través de Exa FM. Nos escuchamos mañana, 7 de la noche.
1: Por hoy ha sido todo, pero mañana amenazamos con volver. Esto fue La Caminera con Tania Rincón, Fran Evia y Fergay. Hasta la próxima.
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14: ¡Ájale, ájale! ¡Ájale, ájale!
15: ¡Vuela, vuela! ¡Vuela, vuela, palomita! ¡Vuela, vuela, palomita!
14: ¿Cómo están, amigos? ¡Qué gusto saludarlos! Son las 9:00 a.m. con un minuto transmitiendo desde Guadalajara, Jalisco. El día de hoy, un día muy especial, porque ayer en México viví un día muy especial, una noche muy especial, y este torneo mundialista sigue y sigue muy bien, y nosotros seguimos aquí en Amigos Sin Derechos. Un saludo bien especial desde la Perla Tapatía, en donde me encuentro en este momento, para toda la gente que está escuchándonos a lo largo y ancho de este bendito país, desde Tijuana hasta Mérida. Les mandamos un abrazo muy grande también para la gente que nos está escuchando en la Unión Americana vía podcast. Yo me llamo Jess Cervantes, estoy acompañado por Fergay y por Rosa Concha, los cuales saludaré en un momento. Y también a toda la gente que nos sigue a través de YouTube y a la gente que nos sigue a través de Facebook. Muchísimas gracias. Manden sus comentarios, participen. 55-79-19-59-30. Ese es el Facebook, el número de Facebook en donde ustedes pueden estar en contacto con nosotros. Pueden mandarnos retroalimentación, memes, lo que ustedes quieran. Mi querido Fer, 800 mil personas celebrando el triunfo de la selección mexicana que ayer marcó historia en el Ángel de la Independencia, acá en Guadalajara, muchísima gente en la Minerva, en Monterrey, muchísima gente en la Macro Plaza, y así en los lugares, en los puntos álgidos de reunión y celebración en cada una de las ciudades de este país. Así que te saludo con cariño. ¿Cómo estás, mi querido Fer?
16: Jesse, caray, te extraño, mi querido Jesse. Saludos desde acá, desde tu foro aquí en la Ciudad de México. Feliz porque lo que vivimos ayer, que también estuviste presente en el Estadio Ciudad de México, fue, como dices, histórico, además además de todo lo que sucedió en la calle, ahí en el Ángel de la Independencia, como bien dices, fueron 800,000 personas, 400,000 personas de las que fueron después del partido en contra de Corea, y yo estoy muy emocionado después de todo lo que se vivió ayer en el estadio. Un primer tiempo bastante flojón, la verdad, como que yo ahí andaba como medio sacado de onda por lo que estaba sucediendo ahí en el terreno de juego, pero luego ya en la segunda mitad del cuadro dirigido por Javier Aguirre salió, dio todo, y me parece que lo que está haciendo México hasta el momento en esta Copa, te guste o no las maneras, las formas en cómo está jugando la selección, lo que está haciendo ya queda para los anales, palabras limpias, de la historia del fútbol mexicano, mi querido Jesse.
14: Efectivamente, una de las mejores noches de mi vida, Fer. Sí. La verdad es que tengo viendo fútbol y yendo a estadios mucho tiempo, muchos años. Amo ser aficionado, te lo he dicho, se lo he dicho a la gente. Me gusta entrar con mi boleto, me gusta estar en la grada, me gusta saludarlos. No hablamos de que nos hubiera invitado ninguna agencia ni ninguna marca. No, hablamos de que fuimos, hicimos fila, nos formamos y de que estuvimos ahí saludándonos con los aficionados, abrazándonos, recibiendo por litro cerveza que caía del cielo. Y pues felices, una de las mejores noches de mi vida. ¿Por qué? Porque se cantó el himno. ¿Por qué? Porque se jugó un primer tiempo en donde nos pusimos todos con una incertidumbre que decía, vamos a perder, vamos a ganar, ¿qué va a pasar? ¿No? Y un segundo tiempo donde Mateo Chávez, el hijo del Tilón, metió un golazo que marcó el sendero del triunfo. Después llegó Quiñones, que se colocó donde se debe colocar un delantero, ahí, para aprovechar la oportunidad, solo poner el pie y meter la pelota para marcar el 2-0, y luego llegó Fidalgo para marcar también lo que a mí me pareció un extraordinario gol y ponernos a cantar el rey, el cielito lindo, exigir que Paco Memo Ochoa estuviera en la cancha. Se puso los guantes, lo vimos calentar, lloramos cuando entró, cuando Edson le puso el gafete de capitán en el brazo. Entonces fue una noche redonda, la verdad es que sí, fue, canté, lloré, vibré. Como muchos de los mexicanos que estuvimos en el Azteca, y los que no estuvieron, lo vieron por televisión y lo vivieron por televisión. ¡Qué noche la de ayer, mi querido Fer!
16: Así es, como bien lo dices, una noche espectacular. También me pasó lo mismo con el himno, siempre me emociona. Ahí estuvimos llorando después de lo de Paco Memo, que yo al principio, cuando platicamos sobre la posibilidad de que se le hiciera un homenaje, yo no estaba tan a favor, pero ayer, después de lo que sucedió y después de haberlo visto ahí en la cancha, la verdad es que sí se me salieron las de cocodrilo, y me arrepiento mucho de haber dicho que esta copa no era como para darle homenajes. Creo que ya después de el 3-0 y del marcador y de cómo estaba jugando México, creo que Francisco Guillermo Ochoa se merecía y se merece este homenaje, porque ha dado mucho por la selección, y me parece que hacerle un homenaje en una situación como la de ayer, que se prestaba perfectamente el ambiente, la gente, la tribuna, el país, el marcador, para rendirle tributo a una persona, a un arquero, a un deportista que ha dado mucho por nuestro país, mi querido Jesse, así que me arrepiento de lo que dije. Hoy le aplaudo de pie a Guillermo Ochoa y le aplaudo de pie también al cuadro dirigido por Vasco Aguirre, que la verdad hasta el momento me han callado la boca. 3 de 3, 9 puntos, 0 goles en contra. Así que hay mucha emoción y mucha ilusión. ¿Y por qué no? ¿Y por qué no? Y sí, como dicen. ¿Y sí?
14: ¿Verdad? Oye, pero te voy a decir una cosa. Mi Fer, lo platicábamos hace rato acá en familia, ¿no? Porque cómo se comenta el Mundial en familia, cómo se comenta la competición futbolística en familia. El próximo martes la cita es diferente, porque cualquiera de los tres partidos que ya jugó México, si se empataba o se perdía, pues se avanzaba, porque ya teníamos los 6 puntos. O sea, finalmente lo que sucedió el día de ayer en el Estadio Ciudad de México fue muy importante. Insisto, la mejor noche de mi vida en cuanto a experiencia deportiva, ¿no? Pero el martes es ganar o morir. Así, ¿eh? Ya entrando a 16avos, con quien nos toque, perdemos, estamos fuera, ganamos, avanzamos. Ya es una situación totalmente distinta. Es un escenario totalmente distinto. Hay que estar con México hasta el minuto 95, al minuto 101, lo que sea necesario. Pero 16avos ya es, avanzas o mueres, mi querido Fer.
16: Así es, hay muchas combinaciones posibles. Hasta el momento, pues podría ser Escocia, hay la posibilidad de Ecuador, pero más adelante, ¿te parece si lo platicamos? En estos momentos les late, mi querido Jesse, desde allá, desde Guadalajara y desde aquí, desde el estudio en la Ciudad de México. Vamos a ver todo lo que sucedió ayer en el Zócalo con el festejo de México, que como bien lo decías, 800,000 personas estuvieron festejando este 3-0 en contra de Chequia, y ahí estuvo también 800,001. Monse, nuestra corresponsal, vamos contigo.
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18: Amigos sin derechos, los saludo desde el Zócalo capitalino. Se cayó el cielo con la victoria de México, pero eso no ha cesado la alegría que se siente. A ver, muchos se están resguardando de la lluvia, obviamente. Empezó a caer la lluvia cuando cayó el segundo tiempo y cuando cayeron los 3 goles. Se quieren ir a festejar al Ángel, pero definitivamente se vive y se disfruta este ambiente de la victoria de México.
19: ¡Chequia ya probó el Chile Nacional! ¡Chequia ya probó el Chile Nacional! ¡Chequia ya probó el Chile Nacional! ¡Vámonos con todo México!
20: ¡Alabío! ¡Alabao! ¡Alabim! ¡Bam! ¡Bam! ¡México! ¡México!
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18: ¡Ni lo hicimos! Sentimos.
21: ¡No lo sentimos! ¡Valió la pena!
22: No nos importó.
18: A ver, 3 goles el día de hoy, ¿cómo salen?
22: A gloria. Nunca había visto un partido de México aquí en el Zócalo y es muy, muy grande la experiencia.
18: ¿Cómo vivió el triunfo de México el día de hoy?
20: ¡Hermoso, hermoso, hermoso! Lo estamos disfrutando. Esta agua es agua bendita.
18: ¿Cuál es la suerte?
20: El poder de Dios. 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Ahorita se hizo historia. Se hizo historia. Pero también todos los pasados han tenido también historia diferente.
19: Es un logro muy importante y yo dije que iban a meter 3-0. Sintió México todo el apoyo aquí de todo el país.
23: Muy emocionados, muy emocionante, y aquí con mi hijo conviviendo.
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14: Pues seguimos, mi querido Fer. Oye, yo quiero que después me expliques. Tú decides en el momento en que lo hagas, pero te lo voy preguntando, pero que lo vayas para que lo vayas analizando. Tú que eres un tipo que le sabe al torneo, que le sabe a todos los rincones de lo que pasa. ¿Cómo demonios se decide? Yo sé que mucha gente que me está escuchando va a decir, claro, qué bueno que lo preguntó, porque todos dicen que saben, pero la neta no le entendemos. Sí. Digo, a mí me pasa, y yo soy honesto y lo digo. Insisto, muchos van a decir, ay, qué güey, no, es un pendejo. Sí, está bien, pero tú tampoco le entiendes. ¿Cómo demonios se sabe qué tercer lugar nos toca? O sea, ¿qué criterio se utilizó? Porque México puede jugar contra el tercer lugar del A, del B, del C. O sea, hay tanto pinche tercer lugar. ¿Cómo? O sea, ¿cómo se selecciona? ¿Cuál es la fórmula? Explícamelo cuando tú me digas a lo largo del programa, Vicky Ofer, pero yo sé que a ti te queda muy claro porque es un tipo que le sabe a todo esto. Y yo, como aficionado, y sé que muchos tienen lo mismo, queremos saber cómo demonios se escogen esos mejores tercer lugares y quién de esos mejores tercer lugares califica por qué para jugar contra el líder de la el líder del B. Eso me imagino que tú ya te lo sabes y que me lo puedes explicar.
16: Mira, Jesse, ahí te va. La verdad es que es un despapalle, como diría una tía que tengo por ahí, porque además hay 495 combinaciones posibles para acomodar a los terceros mejores lugares, porque además hay 48 equipos, que es la primera vez que la FIFA hace un torneo así. Y de acuerdo al cuadro oficial de la FIFA, al ganador del grupo A, que es donde está México y que ya es el número uno de este grupo, le corresponde enfrentar al tercer lugar de los grupos. Ahí les va, pongan atención. C, E, F, H, O, I. Y diría Lucerito, tras los últimos resultados, los contrincantes que matemáticamente le puede tocar al conjunto dirigido por Javier Aguirre, que hasta el momento, según las estadísticas, la selección de Ecuador es la que más posibilidades tiene de enfrentar a México con el 76%. Pero ahí te va. En el grupo C se encuentra en el mejor tercer lugar hasta el momento Escocia, que también se dice que es uno de los posibles rivales de la selección. En el grupo E, que es donde viene la selección de Ecuador, es el que tiene más posibilidades de jugar contra México después de la victoria que tuvieron esta mañana en contra de la selección de Alemania, que la verdad es que fue una de las sorpresas que hemos tenido varias en este campeonato. Luego también México tiene la posibilidad de enfrentar, atención, en el grupo F a Suecia o Japón, que hoy empataron a un gol, se llevaron un punto cada una de estas selecciones. Luego también, ojo, pongan atención la gente que nos está escuchando ahí en sus vehiculitos. En el grupo H también México se podría enfrentar a Cabo Verde, que es una de las selecciones sensación de este momento y que yo en lo personal no me gustaría ver, porque además me caen re bien los caboverdianos. Algunos le dicen los raboverdianos, pero eso es otro. No es cierto, es un chiste. Luego también está la posibilidad de en el grupo H enfrentarse a Uruguay. Ahí les va, no todo queda aquí. También en el grupo I, México tiene el chance de jugar contra uno de los terceros mejores lugares, que en este caso sería en contra de Senegal o de Irak. Estas son las algunas de las combinaciones y de las posibilidades. Les decía que el 76% hasta el momento, según las estadísticas, sería contra Ecuador en el Estadio Ciudad de México. Pero ¿cuándo se va a saber todo esto? El sábado 27 de junio de 2026, o sea, ya este sábado, una vez que concluyan absolutamente todos los partidos de la fase de grupos y que luego la FIFA aplique la matriz de combinaciones finales de los 8 mejores terceros lugares clasificados, Jesse, y bueno, pues así estamos hasta el momento. Si tienen una duda, escríbame, les voy a dejar aquí mi teléfono, 55 50. Pero bueno, hasta el momento así vamos, mi Jesse.
14: Es que ahorita es México contra el mundo.
16: Exactamente, o sea, tal cual, hasta el sábado de la noche.
14: Contra la ONU completa, ahorita no hay manera de decidir nada. Sí, tenemos una posibilidad 7 de 10 de enfrentar a Ecuador. Es prácticamente un hecho que podamos enfrentarnos a Ecuador. Que hoy hablaba con Álvaro Rosero, el dueño y director general de Exa Ecuador, y estaba llorando, estaba muy emocionado y muy contento. Y los ecuatorianos están buscando ya boleto para venir a México. Ya están buscando boleto para entrar a Azteca. O sea, ellos ya están muy seguros de que van contra nosotros. Pero bueno, ahorita, señoras y señores, según la maravillosa explicación de Fergay.
16: Muchas gracias.
14: México contra la ONU, contra el mundo entero.
16: Tal cual como bien lo dices, y este partido se llevará a cabo el próximo martes a las 7 de la noche en el Estadio Ciudad de México, pero el sábado en la noche nosotros obviamente aquí en Amigos Sin Derechos les tendremos y sabremos contra quién le toca jugar a México en los 16avos de final de esta Copa, que con quien sea el rival será seguramente pues ya muy complicado, como bien lo dices, matar o morir.
14: Totalmente. Y vamos a una cápsula con Jeremy Pino, un jugador español que vaya, tiene mucho que decir porque todos estamos ansiosos de cómo será el cierre de España en esta primera ronda. Así que adelante.
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1: Sí, para nosotros el partido mañana es una final y vamos a salir a morder desde el primer momento porque ellos van a salir a dar por todas. Creo que se juegan mucho y nosotros también nos jugamos mucho. Queremos ser primeros de grupos y ser primeros de grupo.
3: Se juegan ellos, como decías más. ¿Estáis preparados para lo que os van a preparar mañana?
1: Sí, ya el míster ha imaginado varias facetas del partido, ¿no? Cómo pueden salir, cómo pueden replegarse atrás. Y la verdad es que estamos preparando el partido muy bien.
5: Por fin debutaste en un mundial después de lo de Qatar. El otro día tampoco jugaste el primer día, si mal no recuerdo. Si se te ha hecho largo, si veías otra vez que me he ido a un mundial sin quitarme el parche.
1: Bueno, nada, esos pensamientos vienen a la cabeza, pero la verdad es que este mundial me lo he tomado con más tranquilidad, mucha más madurez. Y bueno, si venía el momento o no, pues iba a seguir apoyando al equipo porque creo que que este año podemos hacer algo importante y al final llega el momento de debutar y estoy muy feliz, está mi familia y muy, muy orgulloso.
4: Jeremy, en la Eurocopa fue un poco la España de las bandas con Nico y con Lamine. Tú como extremo, ¿crees que también tiene que ser la España de las bandas en este Mundial?
1: Sí, por supuesto, es verdad que en los primeros partidos no hemos llegado del fino del todo, pero yo creo que sí, sacaremos ese provecho que tenemos en la banda de grandes jugadores y podremos aprovecharlo.
6: Es un partido distinto porque el rival, dicen que es el más fuerte de los rivales, Uruguay, y es un equipo muy físico. No sé qué partido imagina Jeremy Pino mañana contra el equipo de Bielsa.
1: Fue un partido difícil, nadie se pensaba que Cabo Verde no iba a competir como nos compitió y al final todos los partidos en el Mundial serán difíciles y hay que afrontarlos de la mayor dificultad para sacar lo mejor de nosotros.
4: ¿A ti personalmente te han afectado las críticas o las dudas después de este debut?
1: La verdad que nada, no, leo bastante, pero no me afecta nada, sé lo que doy, lo que puedo ayudar al equipo, lo que aporto y estoy muy tranquilo.
7: Viendo el nivel de las selecciones que ha habido hasta ahora, ¿seguís siendo optimistas a la hora de poder conseguir el título de campeón del mundo? ¿No os veis inferiores a nadie?
1: Sí, al final por un partido tampoco se puede jugar todo el trabajo que llevamos hecho durante estos años y sí, nos sentimos importante dentro de las selecciones fuertes.
3: Este es el partido que creéis que os va a medir, porque el de Cabo Verde se dice no se jugó bien y de Arabia también muchos dicen bueno, es que es una selección que no era buena, había que ganarla.
1: ¿Y los 32 anteriores? Al final creo que hay que hacer nuestro trabajo y no pensar en el rival, hay que pensar en nosotros, en dar lo mejor de nosotros y ya está.
6: Jeremy, una pregunta más, ¿eres supernatural? ¿No es habitual que un jugador diga yo leo o escucho mucho? De lo que leíste, de lo que escuchaste, no busco ninguna polémica, pero algo que te llamara la atención, tú que estás dentro, pues no jugamos así o no somos así, o no hay este mal rollo, o la misma estaba triste, ¿hay algo que cuando lo leíste dijiste, desde dentro es que pienso que no es?

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4: Porque nosotros tenemos un grupo de trabajo magnífico, confiante. Después del segundo partido, la verdad que la confianza está ahí, ¿no? Y bueno, pues, ¿por qué no, no?
5: Jugar con un futbolista como Lamine Yamal, entenderse con él es fundamental porque es tan diferencial.
4: Sí, por supuesto que sí, ¿no? Pero yo creo que todos somos importantes aquí. Pero lo que tú dices, en este caso, en mi posición específica, sí que es verdad que me tengo que tener entendimiento con él, ¿no? Pero tanto con él como con todos los compañeros, yo creo que venimos haciendo las cosas bien y eso es lo más importante.
6: Pedro, sobre la recepción que han tenido en Guadalajara, ¿qué esperan de la afición mexicana el día de mañana?
4: Bueno, muy buena, ¿no? La verdad que ayer se vio un ambiente muy bueno, se vio un ambiente que a nosotros nos gusta y esperemos que nos apoyen mañana.
7: Habéis hablado de las condiciones, totalmente distintas a los dos primeros partidos de Atlanta, con la altitud no es mucha. ¿Eso lo habéis comentado en el vestuario?
4: No hay excusas. Yo he jugado también en tierra, he jugado en todos los aspectos, ¿no? La verdad que no hay excusas. De fútbol, se juega con el balón, con los pies, con la cabeza. Y vamos a por ello, ¿no?
8: A nivel de vestuario, ¿hay mucha diferencia entre lo que pasó entre el partido de Cabo Verde y Arabia y el de Arabia y Uruguay? A nivel, no sé si de sensaciones, de tensión.
4: Bueno, no. Sí que es verdad que cuando ganas ves las cosas diferentes, ¿no? Pero simplemente después del primer partido el grupo estaba tranquilo, teníamos que hacer las cosas bien, que eso es lo más importante, ¿no? Y focalizado desde el primer día, ¿no?
9: ¿Os dolieron las críticas o no?
4: Bueno, no me fijo mucho, soy un jugador que no me fijo mucho en las críticas, soy un jugador que me enfoco más en mí mismo y en el grupo, ¿no? Pero la verdad que bueno, lo que hablen de fuera siempre va a ser una opinión personal, así que nosotros enfocados en lo que tenemos que hacer.
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11: Ya estamos de regreso aquí en Amigos Sin Derechos. Saludos a toda la gente que nos está escuchando en todas las plazas. A donde llegamos, mi querida Rosa Concha.
12: Buenas noches.
11: Jesse Cervantes, buenas noches, licenciada, licenciado.
12: Buenas
11: Muy
12: noches.
11: Contento de estar aquí con ustedes.
12: Buenas noches, gente de México. Y buenos días, gente de XFM y la mejor en Beirut, por ejemplo.
11: Ah, claro, es que nos escuchan allá mucho.
12: Hasta
11: la
12: allá,
11: estación número uno
12: supuesto.
11: En Beirut somos.
12: Imagínate,
11: claro que
12: nada
11: sí.
12: más, ¿no?
11: Confirmadísimo por Jesse Cervantes, ¿sí o no, mi Jesse?
13: Claro, totalmente, mi querido Fer. Y además, contento de estar aquí en Guadalajara, porque mañana vamos a estar en el partido de España. Me toca ir al partido de España-Uruguay, aquí en el estadio Guadalajara, que mañana termina el Mundial acá en Guadalajara. El lunes termina en Monterrey, porque en Monterrey le toca un partido de 16avos, que es un juegazo, por cierto. Pero aquí en Guadalajara termina hoy con el concierto de Alejandro Fernández en la Glorieta Minerva, que está ahorita. Y mañana termina todo la parte futbolística con ese España-Uruguay, que va a ser un partidazo aquí en el estadio Guadalajara. Así que mañana en el programa estaré platicando de las experiencias de lo vivido aquí en el estadio Guadalajara, mi querido Fer. ¿Te parece si repasamos los resultados del día de hoy?
11: Venga, acá los tengo, Jesse. Hubo varios partidos esta mañana, durante este día. Curazao pierde 2-0 en contra de Costa de Marfil. Ecuador le gana, sorpresa, en este grupo 2-1 a Alemania, que pues que metió ahí a algunos suplentes en el cuadro titular. Túnez pierde...
13: Oye, Fer, qué juegazo es el segundo tiempo y realmente los últimos 30 minutos de este partido de Ecuador-Alemania estuvieron de locura de verdad. Una vez que Ecuador mete el 2-1, Alemania empieza a hacer cambios, a tratar de recuperar el resultado. No pudieron, y te quiero decir una cosa, solo dos equipos sudamericanos le habían ganado a Alemania en la historia y habían sido en finales de Copa del Mundo, Brasil y Argentina, y esta es la tercera vez que le pasa, y le pasa con Ecuador en un partido de ronda regular, y estuvo buenísimo. Estuve en contacto con amigos ecuatorianos, estaban felices, estaban llorando, viste la gente en el estadio, qué emoción. Y es de los partidos que cuando terminan dicen qué bonito es el fútbol, carajo.
11: Sí, qué juegazo, la verdad. Ha habido unos juegazos en esta Copa y felicidades a toda la gente de Ecuador que hoy vencieron 2-1 a Alemania. Hoy los tunecinos pierden 1-3 en contra de los Países Bajos, que yo no puedo decirle Países Bajos, contra Holanda, es que me cuesta mucho trabajo decirle Países Bajos, Jesse.
13: Oye, y además, aquí yo creo que Holanda se perfila ya como un gran favorito serio. Para ganar, ¿no? Digo, si hay alguien, Alemania hoy con lo que le pasó, con el resbalón, esperemos mañana España, qué pasa contra Uruguay, pero si hay un candidato nato, además de, bueno, Argentina o qué sé yo, Francia, Holanda también levanta la mano, ¿eh?
11: Sí, sin duda, Holanda ya se perfila para ser candidato a ganar esta Copa. Japón 1-1 en contra de Suecia y Estados Unidos, que venía jugando también muy bien. Me parece que ya con la clasificación bajaron un poquito ahí el ritmo los estadounidenses y pierden 2-1. Ah, ya, empate, me están informando que en estos momentos, justamente en estos momentos, 2-2, el empate de Estados Unidos. Y bueno, ¿cuánto tiempo falta? Sabemos el minuto.
13: Minuto 68 está, Miquel Fer.
11: Ah, bueno.
13: Minuto 68 el partido. 2-2 Estados Unidos contra Turquía y Paraguay comparte roscas con Australia, que también está jugando, minuto 67 de ese partido. Paraguay 0, Australia 0, Turquía 2, Estados Unidos 2. Les faltan pues aproximadamente 20-25 minutos a estos dos partidos para cerrar la acción del grupo D.
11: Aquí les estaremos entonces dando el resultado justamente de lo que está sucediendo en estos momentos, en este par de encuentros, que con estos dos partidos terminamos los juegos del día. Jesse, Rosa Concha, ¿les parece si vamos a esta cápsula de caliente.mx? Que el fútbol está caliente.mx.
12: Me fascina.
11: Me encanta.
13: Adelante.
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0: ¿Debe homenajear a Memo Ochoa o no?
9: Sí, claro.
0: ¿Por qué?
9: Porque pues representa 20 años de fútbol.
0: ¿Memo Ochoa debe de ser homenajeado en este mundial o
9: no?
0: ¿Por qué?
9: Porque no se lo merece.
0: ¿Que en esta justa deportiva se debe homenajear a Memo Ochoa o no?
9: Sí, se debe.
0: ¿Por qué?
9: Porque es una leyenda.
0: ¿Y al Tala dónde lo deja?
9: En la banca.
0: ¿Sí? ¿Lo banquearías a pesar de lo que ha hecho en estos últimos partidos?
9: Sí, 100%. Muchos errores. Tiene muchos errores.
0: ¿Crees que en esta justa deportiva se debe homenajear a Memo Ochoa o no?
10: Pues es que ahí se lo dejo al criterio del público porque como que ya pasó su época, ¿no? Ya sí. Te deje jugar a los nuevos.
0: A los nuevos, como al Tala. ¿Cómo lo ha visto, por ejemplo?
10: Bien. Tiene que desarrollar un poquito más de juego para que podamos salir triunfadores, ¿no?
9: Pues darle minutos, ¿no? Claro, porque ha sido una figura muy importante en los mundiales. Entran los jugadores que han sido convocados en seis mundiales, como Cristiano y Messi. Entonces yo creo que sí debe ser homenajeado.
14: ¡Arriba
9: por unos
14: México!
9: Minutos.
14: ¡Eso! ¡Arriba México!
9: Siento que para llevarse la ovación del Estadio Azteca puede entrar unos minutos, pero pues darle también tiempo a las nuevas generaciones como lo es Talaje Trangel y así de demás.
0: Hasta aquí el reporte, estamos desde el barrio de Tepito, soy Karen Casillas y volvemos a esta cabina de Amigos Sin Eres.
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11: Seguimos en Amigos Sin Derechos. Noruega y Francia se enfrentan este viernes 26 de junio. Qué partidazo en la ciudad de Boston por la tercera jornada del Grupo I. Ambos llegan ya clasificados a la siguiente ronda, pero el liderato del grupo es su gran objetivo. Los noruegos confían en la capacidad goleadora de Haaland y en la creación de juego de Odegaard.

0: para medir el verdadero alcance de Noruega y la candidatura francesa. 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
1: ¡No! ¡Suena maravilloso!
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1: ¿Y ahora qué, mi Fer?
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1: Perdón, Fer, pero extraño a la señora, ya, algo está pasando.
0: Ya está, ay, ya está aquí.
3: Todos, Rosy Vidente, amiga de la gente. No los quiero atarugados, ¿eh? Pónganse.
0: Pónganse las pilas, diles.
3: Claro que sí. Jesse, querido, adorado, mi querido Fergay, que bueno, pues huele a juego de química mi alegría, porque viene bien crudo, no chiflet, de veras. Haga de cuenta que sacó el matraz que tenía como 2 meses claro, ahí guardado, donde anduvo haciendo sus... ¿Verdad?
0: Sí.
3: Oigan, pues bueno, me dicen la presumida, me dicen la quién sabe cómo, la que no me habla si la bien sabe cómo. Y yo nada más quiero agradecer porque el fenómeno Rosy Vidente, amiga de la gente, se ha expandido más allá de nuestras fronteras. Y en este momento se oye el Rosy Vidente,
1: amiga de la gente.
4: Rosy Vidente, amiga de la gente.
3: Y bueno, pues en este momento traigo para ustedes ya la mercancía oficial, la merchandising, ¿sí? ¿Qué le llaman?
4: ¡Mira nada más!
3: De Rosy Vidente, amiga de la gente, claro que sí.
0: ¿Alguien tiene unos alfileres que me preste?
3: Pues aquí traemos, le venimos observando, le venimos dando a conocer lo que viene siendo la mercancía oficial para que usted, bueno, pues compre su muñequita de Rosy Vidente, amiga de la gente, que ya está en diferentes, pues, modalidades.
0: Ya le guardaste la muñequita, Jessy. Esta es
1: por especial. Sí. ¡Qué bárbara!
3: Pues sí, gracias, Lili Levy, por pensar siempre en mí. Pues ahí está, ya para que la compren en su almacén más cercano. Y también ya viene la inflable, que es la buena. Que es la que va a salvar muchos matrimonios y muchas relaciones. Mandero.
1: La inflable trae la boca así.
3: Pues, sí, la inflable. Sí. No, y no les digo dónde trae el pivote porque van a soñar con ella, ¿eh? Sí, seguro, claro. Morboso.
1: Usted, el pivote lo trae atrás.
0: Metidote ese pivote, yeah.
1: Sí, híjole. Por donde sale el aire.
3: Claro. Exacto.
1: Entra quién sabe qué.
3: Sí. Que bueno, por donde sale o entra. Muchas veces. Ya depende, no sabemos.
1: Por eso digo. Por donde sale el aire y entra quién sabe qué.
3: Exactamente. Pero bueno, pues aquí está la vidente número uno, la vidente que ya tiene su merchandising, la vidente que está parando las calles con sus predicciones y que aunque yo no le atiné del todo, pues...
0: Bueno, pero mira, a veces hay días buenos y días malos.
1: ¿A veces?
0: Oye, tenemos de hecho tu predicción ayer, lo que dijiste, a ver cómo nos fue.
3: ¿Por qué no nos podemos?
0: Es que mira, la producción me está diciendo ya, ya estuvo bueno con esta Rosy.
3: Ay, Dios mío, vamos a ver.
5: Yo creo que el más complicado de la jornada es el de Ecuador versus Alemania. Ecuador tiene que ganarle a Alemania si quiere seguir en esta copa. Entonces Alemania es favorito. A ver, usted, ¿qué está pasando? Le están dando un trance la señora.
3: Evidencia extrema, señores, agarrada del báculo. No lo suelto por nada de este mundo. Aunque esté cochino, aunque está roto, aunque está viejo, yo no suelto mi báculo por nada. Estoy teniendo una evidencia. Permítame tantito. ¿Quién me dijo que eran Alemania?
5: Alemania y Ecuador.
3: ¿Quién creían que gane?
5: El favorito es Alemania, señora.
3: Pues sí, sí gana Alemania. Señoras y señores, no mañana gana Alemania.
1: Paren todo.
3: Me encantaría decirles a mis compadres que
1: Ya sé qué pasó. Paren todo, ya sé qué pasó.
0: Sí, ya sí.
1: Fue culpa de Paco. Fue culpa de Paco, porque Paco incidió en la premonición. Es decir, Paco le dice a la señora, le dice claramente... El favorito es Alemania. Y ahí incide en la decisión de la maestra Rosy Vidente.
3: Definitivamente.
0: Porque Rosy quería decir. Sí.
1: Yo casi escuché que iba a decir.
0: Sí, cuando y ahí Paco se detuvo. Dice,
1: Alemania es favorito.
3: Y él traizó.
1: Yo sí. sí creo que Paco tiene toda la culpa.
3: Totalmente. También culpo de cualquier cosa que me suceda o de cualquier evidencia a la que no atine a Francisco Ánimas, porque pues no hizo lo respectivo, ¿verdad? Porque pero bueno.
0: Tú sí querías decir Ecuador.
3: Sí, yo sí quería decir Ecuador cuando de repente.
1: Yo sí quería decir.
3: Y bueno, pues para cerrar este bonito blog en el que pues Rosy Vidente está haciendo todo un escándalo, les voy a decir mi poesía de esta noche. Y dice más o menos así, dice: buenas noches, mis oyentes. Hoy les traigo una desdicha, pues comieron muy sonrientes los alemanes salchicha. Y cuando digo embutido, siempre lo hago con amor. El calcetín les voltearon los papitos de Ecuador. Y es que en la vida, señores, es igual que en el petate. Si te atarugas tantito, te lo meten y es empate. Por el minuto 70, frente a un destino burlesco, con un gol de Chalo Plata, los mandaron por un chesco. ¡Huela, huela, palomita! ¡Por el cielo vas volando! Recuerda cómo la sientas. ¡Ay, te me vas recargando!
0: ¡Qué bárbara!
5: ¡Bravo!
0: ¡Qué bárbara, Rosy!
3: Gracias, pueblo mexicano.
1: ¡Qué grande! ¿Por qué no la llevamos al ángel y que...
0: Y ahí
1: que
0: la dejamos. Oye, vamos a ir un corte en radio y muchas gracias, mi querida Rosy. Gracias. Quédate con nosotros.
3: Gracias. Ahorita a las de los chavos.
0: Cotorreando ahí en las redes sociales para que venga toda
3: lo
0: la gente.
3: Lo mío que está es un ton, que quede claro.
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21: 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Continuamos.
0: Amigos que nos están escuchando, un fuerte aplauso para Jesse Blue.

0: Blues. ¿Cómo está, maestro Jesse Blues? Bienvenido, amigos sin derechos.
1: Muchísimas gracias por este recibimiento, está espectacular. Y conocerlos es fantástico.
2: Igualmente, maestro, ya conocí aquí a la señora.
3: Siempre, siempre es una espectacularidad verme, maestro. ¿Usted piensa lo mismo o no?
1: Claro que sí, ¿no? Sí, cómo no.
2: Pero ya la ha visto por delante y también ya la ha visto por detrás.
1: Sí, claro, es un cuero.
2: Es un cuero.
3: De cueros no voy a estar hablando porque jalo mañana muy temprano, pero lo que sí, maestro, Nezahualcóyotl.
1: La tres veces heroica ciudad Nesa.
3: ¿Verdad?
2: Ay, sí, maestro, Nesa para el mundo.
1: Así es, esto es de Nesa para el mundo desde hace 35 años.
2: Wow.
3: Pero me encanta porque ¿cómo decide dedicarse al blues? O sea, a lo mejor pues la banda de Nesa es bailadora, le gusta la fiesta, le gustan otros ritmos y de repente usted dice, yo voy a dedicarme al blues porque voy a hacer algo diferente porque a mí esto me vibra chido.
1: Sí, lo que pasa es que la música, el blues es muy representativo para los problemas, para todas las cuestiones tristes y pues de qué podemos hablar en esa, ¿no? De toda la problemática social que había en esos tiempos. Vale. Y que sigue habiendo. Ahorita ya hemos metido un poquito más de balada, un poquito más de pop, de otros géneros, pero nuestra música siempre va a ser el blues.
3: Me voy a ir de presidenta en esa.
2: La verdad es que yo siento que sí ganaría, ¿sí o no? Sí, ganaría. Claro. Oiga, maestro, ya en esa son bien futboleros, ¿verdad? Sí. Les gusta. Yo me acuerdo del equipo de Toros Nesa.
1: Sí,
2: legendario, con el Turco Mohamed. Sí, ahí estaba el Piojo Herrera, sí. El Usenhof.
1: Sí, estaban estaba que fue, después fue entrenador de Pumas.
2: Ah, Memo Vázquez Memo Vázquez. No, era un equipazo ese. Sí. ¿Le tocó ir ahí a los juegos allá en Nesa?
1: Sí, ahí en al estadio, sí. Después empezaron a haber problemas empezaron a haber grietas en el estadio y todo eso, y entonces empezó a bajar.
3: Así
1: y
3: luego, traigo yo también el alma.
2: Hay buena grieta esta señora. Pero dejemos de hablar de las grietas de Rosa Concha. ¿Eh? Parece mi Rosa Concha. Y a mí me gustaría escuchar al maestro Jesse Blues.
3: Bueno, pues a mí también, maestro. Claro, ¿qué dice? Sí. ¿Con qué nos vamos a arrancar? Dígame, Melo.
1: Es una canción que ahorita nos está funcionando mucho y principalmente aquí en EXA. Es un tema que fue compuesto para una mujer.
3: ¡Uy!
1: Bueno, porque ahorita con la diversidad de sexos y todo.
3: Ay, sí. No, Fergay no sabe, le dedica a mujeres, hombres, quimeras, casi blabla, todo lo demás.
1: Sí. No, este tema se llama Te Amo.

0: aplauso para Jesse Blues aquí en Amigos Sin Derecho.
1: ¡Bravo!
0: ¿A quién ama, maestro Jesse Blues? ¿A quién ama?
2: Ay, te voy a decir que yo soy el hombre más fiel del mundo y se la compusimos a mi esposa.
0: ¡Ay, qué bonito!
3: ¡Ay, qué chulada! ¡Para que aprendas, Fergay!
0: ¿Ya cuántos años ahí con su señora, señor?
2: 23 años.
0: Ay, ¿cuál podría ser acá un consejo para uno que pues lleva un tips? Para uno que lleva poco tiempo. Luego, mira.
3: Pues dura más, Fergay. No,
0: yo duro poco, pero preciso.
2: Sí, sí, sí.
0: Conciso, macizo.
2: Pues simplemente tratarse bien, ¿no? O sea, ya faltándose el respeto ya no hay nada. O sea, eso es lo principal.
0: Hay como ver.
3: Exacto, pues, para que nunca me faltes al respeto porque yo te quiero mucho. ¿A quién le va de veras, maestro? ¿A quién? O sea, yo sé que México, sí, todo lo demás. Estamos bien confiados que México va a ganar este gran Copa de Fútbol. Pero si no es México, ¿quién sería?
2: Me gusta mucho pues Países Bajos,
3: Chidos, ¿verdad?
0: Sí. Están jugando re bien, ¿verdad, maestro?
2: Sí, y Marruecos también.
0: Marruecos también anda bien. ¿Y de México ha visto los partidos? ¿Ya ha visto todos los partidos?
2: Sí, los tres.
0: Los tres. Sí, ¿y cómo festeja Jesse Blues?
2: Uy,
0: se porta bien, tranqui.
2: Sí, me salgo corriendo la calle desnudo.
3: ¡Ah, desnudo! ¡Eso no debe de ser! ¡Claro que sí! Que brinque todo que lo que tiene que brincar, ¿verdad?
0: ¿Y ese señor que va corriendo con un tripié, quién es? Le grita
3: ahí al señor Jesse Blues. ¡Ahí va el Jesse Blues! ¡A corre y corre con todo y su tripié! ¡Ahí trae el micrófono en la mano! Oye, pues de verdad que es un placer siempre saludarte, siempre. Bueno, pues ahora es que tengo que escucharte en Exa con esto de Te Amo, pero pues yo creo que es momento de que nos... ¿Qué dice el público? A ver, ¿qué dice?
0: ¡Otra! ¿Cuál nos va? Ahora sí que, ¿cuál nos va a tocar?
2: Hace años, como por el año 2003, hicimos una reversión de una canción de José Luis Perales.
0: Uy.
2: Gracias a Dios tuvo mucho éxito. Llegamos ahorita ya a las 16 millones de copias. Y pues nos fue bien con esa canción. No sé si la quieren escuchar.
0: Por favor, maestro, ¿cómo se llama?
2: Me llamas.
3: ¡Ay! ¡Esa no, que traigo saldo, maestro! ¡Échela, Jesse Blues!
0: ¿A quién, Amigos Sin Derechos?

0: Gracias, gracias.
1: Bien, amigos sin derechos. Y nos vamos hasta Guadalajara con el profe de profes, Jesse Cervantes. Te escuchamos, Jesse.
2: Gracias, mi querido Fergay. Gracias, Rosa Concha. Jesse Blues, muchas gracias por estar con nosotros. Te mando un abrazo muy grande.
3: Gracias, Jesse.
2: Gracias desde la Perla de Occidente. Y despedimos este programa. Muchas gracias a todos por estar con nosotros. Mañana les estaremos platicando de lo que se vive aquí en el Estadio Guadalajara entre España y Uruguay y muchísimas cosas más. Esto fue Amigos Sin Derechos. Pásenla muy bien.
1: ¡Ay!
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¿Te ha pasado que caminas por tu ciudad bajo un sol que derrite el asfalto, rodeado de puro concreto, y de pronto llegas a un parque, te sientas bajo un árbol y sientes que el mundo entero bajó 3 grados? Esa frescura no es imaginación, es ciencia y tiene nombre: infraestructura verde. La infraestructura verde es una forma inteligente de diseñar nuestras ciudades para que convivan el cemento y la naturaleza. No se trata solo de sembrar arbolitos bonitos en una jardinera. Se trata de crear redes de espacios conectados, sí, que cumplan varias funciones al mismo tiempo. Que capturen agua de lluvia, que limpien el aire, que reduzcan esas famosas islas de calor, que convierten las colonias en hornos, que conecten ecosistemas y que, de paso, nos den un lugar digno para caminar, jugar o andar en bicicleta. Imagina esto. En la Alcaldía Coyoacán, en la Ciudad de México, existe un skate park llamado Los Coyotes. Ahí puedes patinar, hacer trucos en patineta, pero además el lugar está rodeado de áreas verdes y tiene un sistema de captación de lluvia. Un solo espacio que sirve para el deporte, para el medio ambiente y para la comunidad. Eso es infraestructura verde en acción. Que un mismo sitio cumpla muchas funciones como una navaja suiza, pero hecha de árboles, agua y diseño inteligente. Enfoque surgió como respuesta al impacto ambiental de las ciudades. Piensa en una ciudad, calles hechas solo para coches, banquetas rotas, ni un árbol donde guarecerte del sol. La infraestructura verde propone cambiar eso desde 4 frentes. Primero, el agua, aprovechando la lluvia en vez de dejarla inundar las calles. Segundo, la movilidad, abriendo paso a peatones y ciclistas. Tercero, el espacio público, diseñando lugares de encuentro seguros para todos. Y cuarto, la biodiversidad, reconectando las ciudades con la naturaleza que las rodea. Aquí hay ciencia de primera. Investigadores en México crearon la primera metodología en el país para evaluar qué tanta infraestructura verde puede implementar una ciudad y cuáles serían sus beneficios. También desarrollan estrategias para que los gobiernos locales, desde Cancún hasta Tijuana, puedan transformar sus calles grises en corredores llenos de vida. Porque no basta con querer ciudades más verdes. Hay que medir, planear y diseñar con inteligencia. La próxima vez que pases por un parque con bancas, ciclovía y jardines que atrapan la lluvia, detente un momento. Ese lugar no llegó ahí por accidente. Alguien lo soñó, lo diseñó y lo defendió. Porque adaptar nuestras ciudades al cambio climático no es un lujo de países lejanos. Es una necesidad que empieza en la esquina de tu casa, en la banqueta de tu colonia, en el árbol que todavía resiste entre el asfalto. La ciudad del futuro no tiene que elegir entre progreso y naturaleza. Puede ser las dos cosas al mismo tiempo.

0: con información del maestro Antonio Suárez Bonilla, del Laboratorio de Movilidad e Infraestructura Verde de la Facultad de Arquitectura de la UNAM. Un guión de Leonardo Santiago, con información del portal Ciencia UNAM. Les saluda Mónica Genis.
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2: 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Polvo, lluvia, tráfico. Nuestro coche aguanta de todo, pero mantenerlo limpio no tiene por qué ser un lujo. Hoy te enseñamos cómo preparar un shampoo para lavar el auto. Anota la receta y dale a tu auto el brillo que se merece.
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2: En la actualidad, crear nuestras propias tecnologías domésticas es la opción ideal para elaborar productos básicos con ingredientes de calidad y muy accesibles.
4: Lo mejor, no tenemos que buscar por horas lo que necesitamos, ya que lo encontramos en tiendas de materias primas y droguerías. Por eso vamos a preparar nuestro propio shampoo para lavar el auto. ¡Manos a la obra!
2: Recuerda que cada receta está aprobada por el Laboratorio Nacional de Protección al Consumidor. Los ingredientes que vamos a utilizar para hacer 750 mililitros son: una taza de agua purificada, una pizca de colorante vegetal azul, una cucharada sopera de cera de carnaúba, dos tazas de lauril éter sulfato de sodio y cuatro cucharadas soperas de polisorbato 20.
4: También vamos a necesitar los siguientes utensilios: una taza medidora, una cacerola con capacidad de 2.5 litros, un embudo, una cuchara sopera y una botella de plástico de 750 mililitros con tapa. 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Sin duda, una gran ventaja.
2: Para poder elaborar nuestro champú para auto, comenzamos vertiendo el agua en la cacerola y la calentamos. Una vez caliente, agregamos polisorbato 20 y revolvemos. Cuando el agua esté a punto de hervir, agregamos una cucharada sopera de cera de carnaúba. Agitamos hasta que se incorpore por completo y dejamos hervir durante 3 minutos. Retiramos del fuego, agregamos el lauril éter sulfato de sodio y removemos suavemente. Después incorporamos el colorante y mezclamos hasta que el color sea uniforme.
4: Por último, con ayuda del embudo, envasamos nuestra mezcla en la botella de plástico y colocamos una etiqueta con el nombre del producto, la fecha de elaboración y de caducidad. En este caso, considera que su tiempo de caducidad es de 6 meses. Finalmente, pero no menos importante, hay que guardarlo en un lugar fresco y seco, fuera del alcance de niñas y niños. ¡Y listo! Tenemos nuestro propio shampoo para auto. Para usarlo, toma en cuenta que para 10 litros de agua se deben disolver aproximadamente 15 mililitros de shampoo. Al final del día, apostar por las tecnologías domésticas no es solo una forma de ahorrar, es tomar el control de lo que consumimos.
2: Si quieres aprender a preparar otras tecnologías como crema de cacahuate, gel para el cabello o jabón líquido corporal, puedes visitar nuestro canal de YouTube, Profeco TV.
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La temperatura, 15 grados.

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1: 11:36. La temperatura, 15 grados.

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0: 11:46.

0: 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La temperatura, 15 grados.
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2: 12:18.
0: La temperatura, 15 grados.

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0: 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La temperatura 15 grados.
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1241.

12:48.

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1: Doce cincuenta y uno.

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1: 1:21.

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1: 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Una 24. La temperatura, 15 grados.

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0: 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La temperatura, 15 grados.

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2: Una 52.

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0: 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Son las 2.

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2: 2 con 12.

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2: 2:37.

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0: 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Son las 3.

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0: 3:10.

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2: 320.

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1: 3:47.

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1: Tres cincuenta y tres.

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La temperatura, 16 grados.

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415.

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1: Vamos. Listo.
2: 4:48.
1: Salud, muchachos. Por esa mujer.

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Exa FM. 5:17. La temperatura, 15 grados.

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5:37.

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2: 540.

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minutos. 6 de la mañana con 3 minutos. Muy buenos días, buenos días. Muy buenos días, es viernes, son las 6 de la mañana con 3 minutos, viernes 26 de junio del año 2026. Por fin es viernes. Ya estamos en la antesala de tan el esperado fin de semana, ¿no? Donde vamos a seguir con la fiesta futbolera, la fiesta de México. La verdad es que estamos bien contentos, estamos arrancando este que es el programa 2455 y traemos toda la actitud, la mejor actitud para contagiarte, para llevarte buena música. Hoy es viernes de despecho, así que puedes empezar a pedir tus canciones, esas que te rompieron el alma pero que hoy te hacen cantar y recordar a aquel perro que te hizo sufrir, esa rata maldita panteonera. Dedícale una canción al 5579195930, porque en un ratito tendremos la hora de despecho. Hoy viene con nosotros, más bien, hoy vienen los colaboradores con nosotros. Hoy estará Gil Barrera, está Poncho Vera, Sofía Sánchez Navarro, que trae las mermeladas de Friends Connection, Ale Rey, que trae las mejores recomendaciones para el cine. Y bueno, hoy tendremos lo mejor de lo sucedido anoche en Amigos Sin Derechos. Así que, por lo pronto, si te parece, también tenemos la frase de la semana. Vamos a empezar a tirar palabras. La primera palabra es ganando. Así que si te parece, velas apuntando. Ganando, te vas a Disney on Ice, al Auditorio Nacional, y te vas a ver a Edgar Ricardo Arjona Morales, a Ricardo Arjona, que tiene concierto en el Estadio Banorte el 19 y 20 de diciembre. La primera palabra es ganando. 55 79 19 59 30. Ese mismo número te da acceso vía un mensaje de WhatsApp a que pidas tus canciones de despecho, mandes tu saludo, el antisaludo de despecho. Ponemos el antisaludo, ponemos la canción y vamos armando esa hora de despecho. Así que con el mismo número puedes estar en contacto con las palabras, con la frase y con las canciones de despecho que de 7 a 8 de la mañana aparecen por aquí el viernes de despecho de Exa FM. Oye, vaya experiencia la que vivimos los que tuvimos la oportunidad de estar presentes el pasado miércoles en el Estadio Ciudad de México, conocido como el Estadio Azteca, ¿no? Banorte, Azteca, qué sé yo, el estadio más lindo del mundo. Estuvimos ahí para presenciar, he tenido la oportunidad, esas que te da la vida, de tener la edad, de haber trabajado lo suficiente para poder conseguir boletos y ver a México en sus tres ocasiones. Fui a la inauguración contra Sudáfrica, fui al partido a Guadalajara contra Corea del Norte y estuve el pasado miércoles en el estadio Banorte, en el estadio Ciudad de México para el partido contra Sudáfrica. ¡Qué experiencia! Experiencia de vida. Lo vivido el miércoles fue otra cosa. La verdad es que es de las mejores experiencias, ¿por qué no decir, valga la redundancia, que he vivido en mis 58 años de vida? Fue muy especial, fue un México unido, fue un México junto, fue un México que no tenía otra cosa que hacer más que celebrar, más que gritar, más que abrazarse, más que llorar, más que emocionarse, más que expresarse, sin partidos políticos. La verdad es que me la pasé muy bien y fue una súper experiencia, súper, súper experiencia. El fútbol es mágico. El fútbol no solo enciende pasiones, sino el fútbol salva, ¿por qué no decirlo? El fútbol salva vidas. El fútbol une a la sociedad, une a países. El fútbol te hace llorar, te hace reír. El fútbol te tiene al filo de la butaca, pero luego abrazas al de al lado sin haberlo conocido. Le declaras tu amor a una pelota, a un jugador, a un club, a un país. Y eso fue justo lo que viví el pasado miércoles. Tendré la oportunidad, si Dios me da vida, de estar el martes en el partido de 16avos. Y pues nada, qué bendita ocasión tengo de venir a platicárselos. Hemos estado llevándole las incidencias de esta competición y lo seguiremos haciendo. Así que, por lo pronto, vamos a empezar este programa. A todos los que estuvieron en el Azteca, espero que hayan disfrutado como yo, que hayan vivido como yo, que hayan sentido como yo, que hayan llorado como yo, que se les haya erizado la piel como a mí, que se les haya salido el corazón, que se les haya secado la garganta con el grito de gol, o cantando el Cielito Lindo o el Rey, con el grito de Memo, con el grito de México, que se les hubieran entumido las rodillas de tantas veces que pasó la ola y se tuvieron que levantar.
De verdad, espero que los que estuvieron ahí hubieran disfrutado como yo. Y los que no, que lo vieron por televisión, espero que hubieran sentido lo mismo con cada gol, con el de Mateo Chávez, con el de Quiñones, con el de Fidalgo. La verdad es que espero que lo hayan disfrutado, porque como país, qué necesitados estábamos de alegría, y ahora la tenemos y explotó. Y pues yo lo que les pido es que si sigue explotando sea de la mejor manera. Así que bendito fútbol que nos tiene felices pegados a los partidos que están sucediendo en esta competición mundial. Oscar Wilde decía, sé tú mismo, todos los demás ya están ocupados. Así que no busques, sé tú mismo, sé original. Descúbrete si no te conoces, que seguro te vas a encantar. Te vas a maravillar. Ok, arrancamos este programa de viernes, viernes 26 de junio. When I Was Your Man. Llega Bruno Mars a la Estación Naranja. Buenos días, estamos en EXA.

Viernes 26 de julio. Vamos con la de julio. ¿Cuál julio? De junio. Viernes 26 de junio. Vamos con la segunda palabra. La segunda palabra de la frase ganadora es de. Segunda palabra de la frase ganadora es de. Ahora vamos a las efemérides que marcan el 26 de junio en el calendario y en la historia. Es el Día Internacional de la Lucha contra el Uso Indebido de y el Tráfico Ilícito de Drogas. También es el Día Internacional de Apoyo a las Víctimas de la Tortura. Es el Día del Pedagogo en México. Por nombre, festejamos a José María, a Pablo y a David. De los acontecimientos, un 26 de junio en 1906 en Francia, 32 autos participan en el primer Gran Premio de Le Mans. La hoy gran carrera de Le Mans, las 24 horas de Le Mans. En 1942 en Veracruz, el buque petrolero mexicano Tuxpan fue hundido por un submarino alemán en el marco de la Segunda Guerra Mundial. En el 54, en 1954, un 26 de junio, la selección de fútbol de Austria derrota a la de Suiza 7-5 en los cuartos de final de la Copa del Mundo de Suiza, un partido histórico con el récord de mayor cantidad de goles combinados, 12 goles en total. En 1974, en un supermercado de Ohio, el 26 de junio fue escaneado el primer código de barras moderno. En 1976, también un día como hoy, se inaugura oficialmente la Torre CN de Toronto, en Canadá, que hasta el 2007 fue la estructura independiente más alta del mundo. En 1977, Elvis Presley da su último concierto en el Market Square Arena de Indianápolis. En el 79, Mohamed Ali se retira oficialmente del boxeo profesional. Fue un día como hoy. En 1997, en el Reino Unido se publicó la primera edición de Harry Potter y la Piedra Filosofal, el primer libro de esta saga escrito por J.K. Rowling, con 500 copias, imagínate. En el 2007, un 26 de junio, Alejandro Fernández lanzó al mercado su álbum número 12, Viento a Favor, que incluyó Amor Gitano, en un sorpresivo dueto con Beyoncé. Este potrillo que ayer en la Minerva de Guadalajara dio la serenata más grande de la historia y la sacó del parque, de verdad. Nacimientos en 1828, Juan de la Barrera, cadete militar y héroe mexicano, nació un día como hoy. Paolo Maldini también nació, exfutbolista italiano, nació un 26 de junio. Chiquis Rivera y Ariadna Grande. Hoy es cumpleaños de Ariadna Grande. ¿Quién murió un día como hoy? Francisco Pizarro, conquistador español del Imperio Inca, Mariano Jiménez, Ignacio Allende y Juan Aldama, insurgentes y militares mexicanos. En 1811 murieron un 26 de junio, y Liz Claiborne, diseñadora de moda belga estadounidense. Son las efemérides del día de hoy. Quédate con nosotros. Aquí está Reality. Esto es Lost Frequency, el Estación Naranja. Buenos días. 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

0: Corte comercial, la tercera palabra es fin. La tercera palabra es fin. Vela anotando para que en un ratito más armes la frase y la mandes. Pero lo que sí puedes mandar ahorita es cuál es la canción de despecho que quieres que pongamos. Manda tu antisaludo y manda la canción de despecho que quieres que pongamos. Nosotros la ponemos, la dedicamos y nos pasamos muy bien porque es viernes de despecho. Voy a un corte, regreso.
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4: Aquí seguimos en XFM en este viernes 26 de junio. Bueno, la tercera palabra, fin, y la cuarta palabra es empiezo. Cuarta palabra, empiezo. Vámonos con esto, es Hash. Qué buena rola, me encanta. Es viernes, si me hubieras llamado ayer.

0: viernes, viernes 26 de junio, y vamos con la quinta palabra, es semana, quinta palabra es semana. Vamos ahora con esta cápsula que habla de las estrellas del fútbol.
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2: Debutó a los 9 años de edad en el fútbol, conocido como el Pelusa. Debido a su gran talento, existe una iglesia y religión en su honor. Hablamos de una de las estrellas más grandes del deporte, más grandes del fútbol. Hablamos de Diego Armando Maradona. Armando
3: Maradona. ¡Diego!
2: Armando Maradona Franco nació un 30 de octubre de 1960 al oeste de Lanús, Buenos Aires, Argentina. A la edad de 9 años fue su primer acercamiento con el fútbol al jugar para las divisiones inferiores del club Argentinos Juniors.
4: Y el pibe le dijo, riendo y llorando, el club me ha mandado hoy la citación, mamita querida, ganaré dinero.
2: A la edad de 10 años, sería su primera aparición en el periódico El Clarín. La nota mencionaba, había un

0: Ya como jugador profesional y al haber jugado algunos partidos para su selección nacional, el director técnico César Luis Menotti decide no convocarlo al Mundial de 1978. Años más tarde, y de nueva cuenta en su selección nacional, Maradona anotaría su primer gol el 2 de junio de 1979 frente a Escocia.
1: ¡Maradona!
0: Dentro de su vida, el astro argentino tuvo una infinidad de apodos, pero antes de ser conocido como el Pelusa, fue nombrado como el Cebollita, apelativo debido a que pasó por el equipo Argentinos Juniors, que así eran conocidos.
2: A ver, Diego.
0: Fue tanto el éxito, cariño y fanatismo por parte de sus seguidores que el 30 de octubre del año 1998 se fundó la iglesia maradoniana en Rosario, Argentina, donde obvio se adora al Diego, sus hechos y sus palabras. Y uno de sus 10 mandamientos tiene la frase del jugador: la pelota no se mancha.
3: En el nombre de la Tota, Don Diego.
0: A pesar de su paso exitoso por el fútbol europeo, increíblemente a Maradona nunca se le otorgó uno de los máximos galardones, el Balón de Oro, ya que en ese tiempo, por regla, no podía ser otorgado a futbolistas no europeos. Maradona, además de ser considerado como uno de los mejores jugadores de fútbol del mundo, también es reconocido como el jugador al que más fans se han tatuado su nombre, su número, su firma y hasta sus jugadas importantes. En su carrera, Maradona hizo más de 300 goles, jugó 4 mundiales, fue campeón del mundo con Argentina en 1986 y como entrenador lo fue para 5 equipos, entre ellos los Dorados de Sinaloa en nuestro país.
4: ¡Penal a favor de los Dorados! ¡Ahí está Diego festejando esta!
0: El 10 de junio del año 2001, en el Estadio La Bombonera, territorio de Boca Juniors, Diego Armando Maradona era homenajeado al lado de estrellas como René Higuita, Lothar Matthäus, Juan Ramón Riquelme, Carlos Valderrama, Cristo Stoichkov, por mencionar algunos, y entre lágrimas el astro argentino decía adiós a las canchas.
5: Aparece Diego Armando Maradona pisando La Bombonera.
0: Jugadores más grandes del fútbol, el argentino que revolucionó el balompié internacional, la leyenda Diego Armando Maradona.
6: Si tuvieras que decir unas palabras del cementerio a Maradona, ¿qué le dirías?
7: Gracias por haber jugado al fútbol, porque es el deporte que me dio más, como tocar el cielo con las manos. Pondría una lápida, gracias a la pelota.

0: Bien, vamos ahora con la sexta y última palabra. La sexta y última palabra para que arme la frase ganadora es mi, ¿ok? Mi es la sexta y última palabra. Ahora sí, arma la frase. 55, 79, 19, 59, 30. El primer mensaje que llegue con la frase correcta se va a ganar boletos para Disney on Ice y para Ricardo Arjona. Y en tanto, ve, sigue pidiendo tus canciones de despecho porque ya es viernes de despecho. Así que vamos a ir a un corte comercial y vamos a regresar ya con la música que te rompió el corazón, pero que hoy te tiene cantando y acordándote de ese perro. Regresamos de inmediato.
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3: Esto es noticia en México y el mundo. Por la tarde se pronostica ambiente cálido, cielo medio nublado con probabilidad de lluvias fuertes en el norte y oeste del Estado de México, así como intervalos de chubascos en la capital del país. La jefa de gobierno, Clara Brugada, inauguró la renovación del embarcadero Nuevo Nativitas en Xochimilco como parte de las mejoras turísticas para el Mundial 2026. El senador Enrique Insunza reapareció virtualmente en las actividades del Senado a casi 2 meses de ser señalado por el Departamento de Justicia estadounidense de vínculos con el narcotráfico. A 5 días del límite para registrar celulares en México, la Comisión de Radio y Televisión otorgó una prórroga para usuarios de prepago debido al bajo número de líneas vinculadas. El senador con licencia Félix Salgado Macedonio confió en que Morena recule la decisión de negarle la posibilidad de inscribirse en el proceso de selección a la Coordinación Estatal en Defensa de la Transformación. La alcaldesa de Uruapan, Grecia Quirós, presentó un recurso ante la Suprema Corte de Justicia de la Nación contra la reforma electoral de Michoacán que limita candidaturas independientes. Hasta aquí la información. Yo soy Juan Manuel Jiménez en plataformas digitales @JuanmaPregunta. Continúen con Jesse Cervantes en XFM.
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0: Esto es XFM, es viernes 26 de junio y estamos arrancando esto que es la hora de despecho. Las canciones que te rompieron el corazón, que te rompieron el alma, con las cuales te acordaste de aquel mucho tiempo y llorabas, pero que hoy ríes, cantas y solo dices, perro maldito, ahí te va, ¡pum! Ok, aquí te dejo esto, lo estás pidiendo, lo ponemos. Arráncate. Pide lo que tú quieras. Aquí lo vamos a poner 55 79 19 59 30. Creo en mí, Natalia Jiménez.
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Exa, estoy enamorado mil, pero sin ser correspondido y me duele y la verdad quiero poner aquí en mi trabajo para que escuche Daniela la canción de Por besarte de Lu. Gracias.

0: Y a venir.
1: Hola, Exa, buenos días. Soy Claudia y hoy en Viernes de Despecho quiero que me pongan la canción de Mientes de Camila para el infeliz desgraciado de Brian González. Please, Jessie.
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no lo beses, Río Roma. Ay, andan dolidones, o de olidonas. Te dejo esto. Los hermanos Roma aquí en XFM.

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0: el primer corte comercial de la hora de despecho, ¿ok? Porque tenemos este viernes dedicado al despecho y dedicamos una hora para que tú pongas las canciones que te han tenido chille chille, pero que hoy te tienen cante y cante. Así que síguelas pidiendo 55 79 19 59 30. Yo soy Jesse y regreso.
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2: 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Te da la hora.
3: 7:27.
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17: Norte. Hallarás avance lento sobre Boulevard de los Aztecas, desde calle de Tonatiuh hasta avenida Adolfo López Mateos. Esto es en ambos sentidos. Toma como alternativa Boulevard de los Teocalis. Sur. Incrementa el aforo vehicular en ambos sentidos de camino a Nativitas. Esto es entre Madre Selva y calle 16 de septiembre. En breve, más información vial. 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
19: Es
9: Este hombre es de San Sebastián, España. Alex Ubago es un tipazo, ha estado en este programa varias veces y ha cantado esta canción aquí en vivo. Aunque no te pueda ver, Ubago, en la Estación Naranja.

Hola, buenos días, Exa. Soy Mariana y hoy, en Viernes de Despecho, quiero ver si me puedes poner la canción de Hasta la Raíz de Natalia Lafourcade para mi ex Ricardo.

Cerramos la hora de despecho con La Josa, con María José, 55-79-19-59-30. No soy una señora. Aquí en EXA, vámonos.

0: Así terminó la hora de despecho en XFM 104.9. Será el próximo viernes cuando dediquemos de 7 a 8 para ponerte las canciones que te vibran, que te hacen sentir mal, pero que luego te ponen bien porque cantas y sueltas todo cantando y escuchando la radio. Así que será el próximo viernes. Por lo pronto voy a un corte. Regreso con nuestro querido Gil Barrera.
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5: Esto es noticia en México y el mundo. La jefa de gobierno, Clara Brugada, advirtió que la renovación total de la línea 3 del metro que está por iniciar va a durar años. La presidenta Claudia Sheinbaum destacó una inversión de cerca de 750 mil millones de pesos para los proyectos de trenes en el país. La Sedatu y la Secretaría de Comunicaciones y Transportes anunciaron la liberación de 28.452.824 metros cuadrados para el desecho de vía de 4 líneas de trenes de pasajeros. El gobierno de México envió ayuda humanitaria a Venezuela tras los sismos que se registraron en esa nación. La presidenta de la Comisión de Elecciones de Morena, Citlali Hernández, informó que en los dos primeros días se registraron 124 aspirantes para la coordinación estatal en defensa de la transformación de Morena. El INEGI informó que en mayo la población desocupada fue de 1.7 millones de personas, lo que significó un ascenso anual. Hasta aquí la información. Yo soy Juan Manuel Jiménez, en plataformas digitales @JuanmaPregunta. Continúen con Jesse Cervantes en XFM.
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0: Es momento de que sepas todo lo que pasa en el mundo de la farándula. Estas son las cortas del espectáculo en Jesse Cervantes en Exa. El actor Rafael Amaya, quien es conocido por su interpretación del personaje Aurelio Casillas en la exitosa serie del Señor de los Cielos, que diera inicio en 2013 y que después de 13 años llegara a su final, reaparecerá en la última temporada. El actor es nombrado para muchos fans de la serie como el John Wick mexicano, luego de protagonizar varias escenas de tipo hollywoodense. Amaya declaró estar muy emocionado y agradecido con su regreso a la historia, el cual marca el cierre definitivo, donde compartirá créditos nuevamente con la actriz Carmen Aú, quien interpreta a su hija.
1: La conductora Aline Hernández compartió fotografías del productor Sergio Andrade que su hija Antonia Andrade difundió en redes sociales para exigirle que se entregue a la justicia y enfrente las acusaciones vigentes en su contra por los delitos de trata de personas, esclavitud y explotación infantil por parte de Liliana Regueiro, quien formara parte del llamado clan Trevi Andrade en los 90. En las imágenes se puede ver a Andrade con dos looks diferentes con el cabello gris, barba y bigote. Andrade tiene también cuentas pendientes con las autoridades estadounidenses por delitos similares.
0: Belinda, quien ha sido protagonista del actual Mundial de Fútbol siendo parte de la fiesta inaugural, volvió a mostrar su apoyo a la selección mexicana con un emotivo mensaje al guardameta Guillermo Ochoa a través de sus historias de Instagram, en el marco de su despedida oficial del fútbol mundialista en su sexta y última aparición tras el triunfo de México frente a Chequia. Belinda le dedicó unas palabras que rápidamente se volvieron virales por su carga emocional, posteando: "Viva México, te queremos Memo Ochoa, qué emoción, vamos por ella".
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0: Bien, llegó el momento de los espectáculos en este viernes, viernes 26 de junio. Y aquí está para decirnos todo lo que acontece en este que es el mundo del entretenimiento y que nos mueve el querido Gil Gilillo. Mi querido Gil, ¿qué nos cuentas?
1: Ya habíamos comentado, mi Jessy, que mañana van a estar los Tigres del Norte, ¿no? Lo comentamos ayer, ¿no? 27. Pero, por lo pronto, yo ya estoy preparando una chamarra con harto cañotillo y con harta estoperol, porque mañana es la marcha del orgullo. Mañana se va a cabo el 27, bueno, mañana es 27 de junio, a partir de las 11:30 de la mañana, y obviamente pues se espera una buena banda de gente que esté asistiendo a estas marchas que ya son multitudinarias y que de alguna manera se van a encontrar con con las celebraciones del Mundial, ¿no? Entonces hay que ver cómo se van a distribuir, quiénes van a ver a Colombia que juega el sábado, quiénes van a ver a las estrellas que estarán por allá. Me comentan que Niurka estará como madrina, entre una de las muchas madrinas, porque entiendo que hay representantes o que hay colectivos que tienen cada uno de sus representantes, pero por lo pronto una de las madrinas de honor va a ser nuestra queridísima Niurka. Hablan de presentaciones estelares como la de Tatiana, Regina Orozco, María Daniela y su sonido láser, que hicieron un regreso espectacular. Bueno, no un regreso, siempre han estado activos musicalmente, pero que ahora reforzaron con presentaciones muy sólidas todo este año. Y bueno, pues hay aparte varias estrellas internacionales convocadas, presentaciones en una buena cantidad de lugares que están pues prácticamente satisfaciendo todas las necesidades de la comunidad en cuanto a entretenimiento se refiere, y evidentemente el desfile. Te están invitando varios artistas para que te subas a los carros alegóricos o camiones que van a transitar en esta marcha durante todo el Paseo de la Reforma. Entonces viene un día de fiesta brutal que cruza con la fiesta futbolera, y vamos a ver cómo se entienden esas tribus, que seguramente pues se van a entender maravillosamente bien, en el término de la convivencia me refiero, ¿no? Porque pues esto no quiere decir que nadie que pertenezca a la comunidad no le guste el fútbol, es al contrario, ¿no? Me refiero más bien a ver de qué forma se van a poner de acuerdo para que converjan estas dos manifestaciones, la de los amantes del fútbol y evidentemente la gente que ha estado pues respaldando desde hace muchísimos años la marcha del orgullo, que lo único que hace pues es mandar un mensaje de visibilidad, de dignificación, y evidentemente reconocer la lucha y el trabajo de muchísimas generaciones que se han enfocado justo por el reconocimiento, valga la expresión, y por esta necesidad de transmitir equidad y tolerancia en todas las a través de todas nuestras capas sociales. Entonces va a haber muchas cosas, lugares que van a tener espectáculos de drags y una cantidad de manifestaciones que además le echan unas ganas a la inversión maravillosa, y todo dentro de un ambiente festivo que prácticamente mañana estará paralizando la ciudad. Van a convivir en el Zócalo con el tema del FanFest, vamos a ver cómo lo distribuyen, cuál es la logística que tienen las autoridades. El escenario principal no va a estar en el Zócalo, y esto también hay que aclararlo. O sea, va a estar pues, prácticamente muy cerca del Zócalo, en el eje central, me parece. Y obviamente esto permite que, pues, cada oveja con su pareja, ¿no? Que los que quieran ir a ver fútbol se pueden ir directamente al Zócalo, y los que quieran estar formando parte de esta marcha del orgullo, pues estarán al pie o muy cercano al eje central. Sin embargo, pues habrá uno que otro perdido que vaya, que en lugar de irse al fútbol, pues se vaya a ver a María Daniela y su sonido láser, ¿no? O otro perdido que vaya a decidir, pues yo me voy a ver el fútbol, ¿no? Aunque vaya con vestuario que pueda hacer con harto shine, ¿no? Mucho brillo. Entonces, desde acá, tomen sus previsiones, a ver un montón de fiestas y bueno, pues a reconocer esta lucha tan importante que ha tenido toda la comunidad, a quien con la que prácticamente estamos todos unidos, porque lo que queremos es una transformación muy clara y evidentemente visibilizar un tema que no tendría que estar ocurriendo ya después de tantos años, ¿no? Pero que evidentemente cada año se recuerda, se conmemora y se celebra todo lo que da con arcoíris por todos lados, mi querido Jesse.
0: Gracias, mi Gil. Hasta el próximo lunes. Buen fin de semana, Gil y yo. Vamos a continuar con este programa.
2: ¡Se va! No.

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0: viernes 26 de junio. Mi querido Ponchito Veraprendes, hoy juega la selección de tu segunda patria. Hoy juega España en un partidazo. Bueno, el que pretende ser un partidazo contra Uruguay. ¿Qué nos dices, mi querido Ponchito?
1: Sí, la verdad es que sí va a ser un partidazo. Está la mesa puesta, mi querido Ye, para que sea un juegazo. Además va a estar ahí el rey de España, ni más ni menos, que vino hasta nuestras tierras para ver ese partido. A ver, en el papel, bien lo comentas, Jesse, amigos, es de los más atractivos en toda la primera fase, definitivamente. También está el Portugal-Colombia, juegazo, pero sí, el España-Uruguay llega con muchas expectativas ante una Uruguay que se dice tiene muchos problemas y se refleja en la cancha, ojo, entre el entrenador Marcelo "El Loco" Bielsa y los jugadores. Vamos a ver, Uruguay, pues es prácticamente ganar o ganar. No está fácil porque España, ojo, si España pierde se podría ir hasta un tercero, de grupo. Y podría jugar contra México, aquí en el estado de Ciudad de México. Podría ser. Va a ser un juegazo. Oye, Ye, pero ayer la actividad fue maravillosa cuando son las 8 de la mañana con 22 minutos. La verdad es que hubo juegos bien, bien interesantes. Pues vamos a ver qué sucedió con Curazao, que pierde 0-2 en contra de Costa de Marfil. No, Curazao, pues ya con haber estado en la Copa fue más que suficiente. Ecuador, me pongo de pie. ¿Qué manera de jugar de Ecuador, de tener orgullo propio, de tener pundonor? Y Ecuador, de manera pues sorpresiva para muchos, ¿sí? Le pegó a Alemania, Ecuador. De veras, gran juego de los ecuatorianos. El grupo E queda de la siguiente manera: Alemania, Costa de Marfil, Ecuador y Curazao. Suena muchísimo Ecuador para México. Es que esto tiene que ver, no de que suene, va, de que quieran o no quieran, sino es por combinación de resultados. Híjole, Ecuador, yo creo que sí le ganamos, pero es un equipo muy, muy serio, la verdad. Mis respetos, me encantó lo que hicieron ayer los ecuatorianos. Yo no sé si algún ecuatoriano me está escuchando, pues yo lo abrazo y lo felicito, porque su selección, me pongo de pie. Qué manera de jugar, qué tamaños. Empezaron perdiendo el partido, le dieron la vuelta y terminan sacando el resultado, que era ganar o morir, 2-1. Enorme Ecuador. Bueno, en el grupo F, Japón y Suecia, 1-1. Y Túnez cae, yo creo que fue el peor equipo de toda la Copa, Túnez un desastre. Contra Países Bajos, que es un buen equipo, cayó 3-1. El equipo de Túnez gana Países Bajos, que por cierto, ahí estuvo Katia Itzel. Y la verdad, lo hizo bastante bien la árbitro mexicana. Bueno, eso fue en el grupo F. ¿Qué pasa en el grupo F? ¿Cómo queda? Queda de la siguiente manera: Países Bajos con 7 puntos, Japón, Suecia y Túnez. Ahí están. Suecia también podría ser en contra de México. Tiene un poquito menos de posibilidades, pero podría ser. Y nos vamos a la actividad del grupo D. Híjole, un partido que sí, la neta, no manches, man. O sea, ni para uno de la liga de expansión de México. Paraguay 0, Australia 0. No, qué cosa, qué juego tan feo. Y, oye, Turquía. Fíjate que Turquía, Jesse, amigos, la verdad, a pesar de que está eliminado y estaba desde su segundo partido por este asunto del criterio de desempate tan mamarracho que sacó la FIFA, ayer le sacó el partido a los Estados Unidos. Muy buen juego, muy divertido. Turquía, pues ya no peleaba por nada, pero cuerda, 3-2 a los Estados Unidos, que por lo tanto, pues los estadounidenses, pues no se van con el paso perfecto, como México. Pero bueno, obviamente califican. ¿Cómo queda el grupo D? El grupo D queda de la siguiente manera: queda con Estados Unidos con 6 puntos, Australia, que con ese horrible empate se mete al segundo lugar con 4 puntos, Paraguay, que se puede meter como tercer lugar con 4 puntos, y Turquía con 3 puntos. Pero de veras, si alguien a mí me dejó un buen sabor de boca, fue el equipo de Turquía. Y por este criterio de desempate, pues no tuvo oportunidad de ya de avanzar, pero juegan muy bien al fútbol, ni hablar. Qué pena por ellos, la verdad, y qué pena por la Copa, porque pierde un gran equipo. Bueno, a ver, hoy hay una actividad bien interesante, ya platicábamos de el Uruguay-España, es a las 6 de la tarde, será en Guadalajara. También otro muy buen juego.

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2: Pero pues aquí está la oportunidad para los canadienses. El lunes, ay, ay, ay, Brasil-Japón, cuerda. Brasil-Japón el lunes. Yo no estoy tan seguro que vaya a ganar Brasil, ¿eh? Yo creo que Japón, de hecho, va a sacar el partido. Y el lunes también ya está confirmado el de Países Bajos contra Marruecos. Juegazo, juegazo, juegazo, en serio, ¿eh? De pronóstico reservado. Luego, bueno, faltan muchos por cerrarse, pero ya está confirmado también el miércoles 1 de julio a las 6 de la tarde, Estados Unidos contra Bosnia y Herzegovina. Fácil, fácil habrá para los estadounidenses. México, todavía no conocemos su rival. Es el martes el partido, pero todavía no conocemos el rival. Obviamente ya salió publicado en el diario oficial de la Federación que el día martes no va a haber clases, home office. O sea, que también dice ahí, mi querido, ya amigos, ahí hueva, así dice. El martes. Pues ya, o sea, la actividad termina de grupos, termina pues ya este sábado. Entonces ya, pues a más tardar el sábado conoceremos todos los cruces de lo que serán los 16avos de final. No, mañana sábado está Croacia-Ghana, Panamá-Inglaterra, Colombia-Portugal, juegazo, República del Congo contra Uzbekistán, Argelia-Austria y Jordania-Argentina. Que parece que Messi no va a jugar, es lo que están diciendo, que lo van a descansar. Bueno, pues así las cosas, Mille. Cada vez se pone mejor esto, pero pues cada vez se nos va petateando más este campeonato. Pero hoy a disfrutar de los grandísimos juegos. Pues que haya suerte, ¿no? Para los que juegan mejor al fútbol, ¿no? Los que lo merecen. Porque de repente hay equipos bien rácanos, ¿no? Bien ratoneros que luego se salen con la suya, ¿no? Ojalá y España brille hoy, ¿no? Que ya brilló. Contra Arabia Saudita, contra Uruguay no va a ser lo mismo, ¿eh? Estos uruguayos, si algo tienen, es que tienen unos tompiates, pero va a estar bueno, ¿eh? El Uruguay-España, España-Uruguay. Oye, ¿y el rey qué? ¿Le va a echar cheve? ¿Le meterá la cheve el rey? ¡Chelas! ¡Chelas! Imagínense. Bueno, no, con tono español, ¿no? Cervezas. ¡Chelas! Dame un par. Anda, tío. Ahora. No venden cueritos aquí en este estado. No venden cueritos. Bueno, así las cosas, mi querido Ye. A disfrutar de esta copa. Y ya lo sabemos que el equipo tricolor tiene mucho corazón. A ver el martes contra quién. Se me hace. Que va a ser Ecuador. Suena mucho a Escocia. A Escocia, la neta, le damos una repasada, créeme, Ye, pero en serio. Ecuador le tenemos que ganar en nuestra cancha, pero está un poquito más bravo. Además, nos conocen muy bien. Bueno, Jeps, así los deportes, así la copa.
3: Gracias, Ponchito. Nos escuchamos el próximo lunes para seguirle la pista a la justa mundialista. Gracias, Poncho. 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
4: Este sábado 27 de junio se llevará a cabo la edición 48 del Pride, que correrá desde el Ángel de la Independencia de la Ciudad de México. La marcha del orgullo LGBT+, donde la inclusión, paz y solidaridad se hará notar a partir de las 10 de la mañana con carros alegóricos y terminando en las inmediaciones en el Palacio de Bellas Artes, con presentaciones musicales de Kenia Os, coronada como reina del Pride, Verónica

0: Castro, Nurka Marcos, Tatiana y María Daniela y su sonido láser, entre otros.
1: En el marco del Pride 2026, podrás disfrutar el fin de semana del arco iris global en el Monumento a la Revolución de la CDMX. Se trata de una obra de la artista Yvette Mater. Este arco iris estará encendido desde las 7 hasta las 11 de la noche, iluminando Paseo de la Reforma y

0: 20 años.
1: Este fin de semana puedes visitar la exposición Sinfonía de Colores en el Centro Histórico de la Ciudad de México. Se trata de una exhibición en la que verás distintos instrumentos musicales que fueron transformados por artesanos wixárikas. En esta exposición podrás disfrutar de todo tipo de instrumentos de viento, percusión y cuerda llenos de arte huichol, así como fotografías en gran formato. Te encontrarás desde una guitarra hasta una batería llena de color. La cita es en el Museo de la Ciudad de México, ubicado en José María Pino Suárez 30. El recinto abre en un horario de 10 de la mañana a 6 de la tarde y la entrada es gratuita.
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5: 8:33.
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7: Poniente. Hay buena circulación en ambos sentidos de Paseo Bosques de la Reforma, entre Paseo de los Agüehuetes y Avenida Steam. En breve, más información vial. 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

0: 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Seguimos en este viernes y ahora me da mucho gusto saludar a la gente que ha participado y a la gente que definitivamente tiene todo el mérito para llevarse estos boletos para Disney on Ice y para ver a Ricardo Arjona en el Estadio Banorte en el mes de diciembre. Así que tenemos en la línea aquí en Buenos Días.
1: Hola, buenos días, Georgina.
0: Ah, qué gusto saludarte. De verdad, gracias por estar en contacto con nosotros y por participar. Dame la frase.
1: Empiezo mi fin de semana ganando.
0: ¡Listo! La frase ganadora perfecta. ¡Ya ganaste! ¡Muy bien! ¡Perfecto! ¡Felicidades!
1: ¡Wow! Muchas gracias, Jessy. Que tengas buen día.
0: Gracias por participar y recuerda, sigue escuchándonos, que es lo más interesante. Ok, vamos a continuar con este programa.

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0: Llegó el momento de las mermeladas de Friends Connection. Y para eso recibimos con muchísimo cariño, como lo hacemos los viernes, y me da mucho gusto tenerla en este programa. Sofía, ¿cómo estás? Sofía Sánchez Navarro. A ver, cuéntanos, ¿qué mermelada nos tienes para hoy? ¿Qué nos tienes? ¿Qué nos va a mover con esto que tanto llega, que son las mermeladas?
1: Gracias, mi Jessy, precioso. Muchísimas, muchísimas gracias, como siempre, con esta bienvenida que me das cada que vengo aquí los viernes. Estoy de verdad feliz. Feliz por muchas cosas. Feliz por verte, por supuesto. Pero feliz también por lo que logramos. Siempre. ¿Qué tal? ¿No? Gana México, entonces es logramos. Pierde México y ¡ay, qué mala la selección!, ¿no? Pero no, de verdad, yo muy feliz de lo que está logrado en la selección. Vamos a ver cómo nos va, obviamente, en el siguiente partido. Pero yo creo que tenemos un ánimo que lo necesitamos bastante los mexicanos, un ánimo de felicidad, ¿no? Porque en todos los partidos nos ha ido bien. Ahora vamos a ver cómo nos va en el que sigue, que pues quizá la tengamos un poquito más difícil, siento yo, pero bueno, muy contenta por la selección, por supuesto, muy contenta por verte y muy contenta por hacer las mermeladas de Friends Connection, que quiero aprovechar y de verdad agradecerles muchísimo a todas las personas que nos han contactado por mis distintas redes sociales, por TikTok, sobre todo por Instagram, que ya saben ustedes que si ustedes me buscan en Sofía Sánchez Navarro, Sofía en tu radio, van a encontrar este post que dice: dedicar una mermelada nunca había sido tan fácil. Y entonces lo único que tienen que poner ahí es mermelada, y mi equipo, mi gran equipo de producción, se va a comunicar con ustedes para hacerla al aire, por supuesto, aquí en el 104.9 contigo, mi Jessy. Pero también tenemos una sorpresa que lo vengo calentando ya desde hace 2 semanas, pero todavía no puedo decirla, así que nos vamos a tener que esperar. Pero bueno, vámonos con la mermelada. Tenemos a Nadia en la línea, mi querida Nadia, perdón, ¿cómo estás? Muy buenos días.
2: Hola, buenos días, muchas gracias, todo muy bien. Un gusto hablar contigo, Sofía.
1: Igualmente, igualmente. Y no sabes qué gusto me dio a mí, que me contaron ahorita que la historia de amor de tu vida te recuerda a la historia de Amarte Duele. O sea, sí. ¿Cuántos años tienes?
2: Yo tengo 38 años. Ajá. Mi esposo tiene 39, pero nosotros justo nos conocimos cuando la película de Amarte Duele estaba en su todo.
1: Cuando
2: Amarte Duele salió, sí, yo estaba en la secundaria. Entonces, cuando yo conozco a mi esposo, pues obviamente todos decían que éramos Ulises y Renata. Y bueno, aquí seguimos.
1: No, qué lindo, porque como bien me decían por ahí, por lo menos ustedes sí tuvieron o son la demostración de que el amor sí venció. Sí se pudo.
2: Sí.
1: Se logró. Perfecto. Y llevan entonces.
2: Exactamente.
1: Hasta lo que entiendo, 19, ¿no? 19 años de.
2: 22 años.
1: 22 años juntos, pero de casados.
2: 22 años, sí. Son 19 de casados. Uh-huh. Tuvimos un hijo. Uh-huh. Y 3 de novios.
1: Ok. Y tienen un chiquito nada más.
2: Tenemos 2 hijos.
1: Ah, 2 hijos ya.
2: Tenemos 2 hijos.
1: Muchas felicidades.
2: Uno de 19 y una de 17.
1: Ay, no, pues muchísimas, muchísimas felicidades, Nadia. Y de verdad no sabes cuánto te agradezco. Porque no sé si nos agarraste escuchando las mermeladas, tú en tu casa, en tu radio o en tu coche, aquí en Exa, o cómo nos contactaste.
2: No, de hecho, yo te escucho desde que estabas en la otra radiodifusora.
1: Ajá.
2: Yo iba a los conciertos masivos que se hacían en el Zócalo.
1: No, hombre.
2: Sofi, yo te conozco de años.
1: No,
2: cuando vi tu anuncio de las mermeladas, dije, no, este es mi momento. Yo tengo que hacerlo.
1: Ay, no, pues mil gracias, de verdad. Mira, cada vez que alguien me recuerda de esas épocas, yo no sabes cuánto sentimiento, cuánta nostalgia, cuánta emoción me da, porque sí, fueron épocas preciosas, y esos conciertos masivos en el Zócalo eran lo máximo. Yo me acuerdo que en uno de esos andaba yo hasta embarazada, andaba yo bien panzona, con mis 24 kilotes arriba.
2: Sí.
1: Ay, no, pues qué gustazo, Nadia, te agradezco de verdad, no sabes cuánto. Y creo que ya tengo a Roberto en la línea, ya lo tenemos por ahí. ¿Sí? Ya lo tenemos. Entonces, mi Nadia, suéltate con todo.
2: Ay, muchas gracias.
1: Gracias a ti.
2: Ah,
1: a ver, ya lo tenemos.
2: Hola, Robert.
3: Hola.
2: Perdón, te dije que lo iba a hacer, lo logré. Pues nada más que recordarte lo mucho que te amo, lo agradecida que soy contigo, lo feliz que he sido estos 22 años. ¿Qué más te puedo decir? Nada que tú sepas. Te amo, eres el amor de mi vida, y pues vamos por más años. Gracias por estar en los momentos más difíciles. Te amo mucho y pues hay que seguir haciendo lo que hasta ahorita hemos hecho. Seguir con nuestra familia, seguir luchando con los niños y también decirte que estoy muy orgullosa. Orgullosa de ti por todo lo que has hecho y por el gran papá que eres para los niños.
3: Gracias. Yo
2: nada
3: también,
2: más.
3: Sabes que también eres el amor de mi vida y pues ahí siempre voy a estar contigo, a tu lado y con la familia que tenemos.
1: Y me encanta porque los hombres son así como más cortos de palabra, ¿no? O
3: sea,
1: okay. Pero no tiene...
3: Me quedo sin palabras.
1: No, lo entiendo, Roberto. Pero además es cierto porque ya sabes que las mujeres tenemos como muy despierta esta parte de hablar, de decir, de demostrar la parte emocional y eso no significa, por supuesto, que tú no sientas lo mismo que nadie. Lo único es que quizá los hombres no están tan acostumbrados a hablarlo. Pero, a ver, Roberto... Dime, ¿qué ha sido lo que ha sostenido esta relación durante tantos años?
3: Yo creo que el amor y la responsabilidad.
1: Y la responsabilidad, fíjate nada más. Claro, por supuesto, de parte de los dos.
3: Sí.
1: Sí,
3: creo que es lo principal.
1: ¿Y en tu caso, Nadia? ¿Qué crees?
2: Ay, yo siempre creo que le he dicho que nos llevamos bien. Que él y yo conectamos en muchas cosas y él siempre mirar hacia adelante, al mismo camino.
1: Exactamente, con el mismo objetivo o los mismos objetivos. Y yo creo que creo que ya lo he dicho varias veces aquí al aire con mi Jessy, creo que sostener, cuidar sobre todo la parte de la amistad, porque después se nos olvida ser amigos, se nos olvida volvernos a divertir como quizá al inicio de la relación, y después como que nos volvemos muy formales, muy de flojera, ¿no? Muy serios, muy de hueva, esa es la verdad, ¿no?
2: Sí.
1: Pero bueno, yo te agradezco a ti, Nadia, muchísimo que nos hayas marcado, y bueno, qué bueno que hiciste tu mermelada posible, y bueno, ahí viene la dedicatoria, Nadia.
2: Ah, sí. Robert, esta canción la escogí. Creo que durante estos 22 años nos hemos dedicado muchas canciones, pero esta canción de Enjambre creo que en este momento dice mucho de lo que siento por ti. Te amo, nunca lo olvides. Y mi canción es de Enjambre. Ya la hemos escuchado, te la he cantado. Pero pues quiero que le escuche, no solo tú, quiero que le escuche la mayoría de la gente que escucha EXA y que cada vez que le escuche piense en un amor bonito. Así que gracias, esta canción es para ti, mi Robert.
1: La diferencia de enjambre, sí. Exacto.
2: Ajá, la diferencia de enjambre, sí.
1: Por el 104.9. Gracias, gracias a los dos. Un besote.
2: Gracias.
1: Bye, bye. Buen día.
2: Adiós.

0: Bueno, pues ahí estuvo la mermelada, como siempre. Ay, tan romántico, defendiendo el amor. Eso me encanta, de verdad. Se los agradezco muchísimo. A los dos, a Nadia, a Roberto, y de verdad insisto a toda la gente. Jessy, a ti también, por supuesto, por esta oportunidad y por tu espacio. Y bueno, nos escuchamos hasta el próximo viernes. Soy Sofía Sánchez Navarro. Y bueno, besitos, bonito fin de semana.
1: Gracias, Sofía. Muchas gracias. Gracias por darnos esta emoción que generan las mermeladas en Friends Connection. Vamos a continuar en este viernes.
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1: ¡8:58!

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2: Gracias a nuestro equipo de promoción de XFM, vamos a continuar con este programa.
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7: Se sabe que la plantilla de jugadores más cara del torneo 2026 es la de la selección de Inglaterra, valorada en más de 1.500 millones de dólares, seguida muy de cerca por Francia.
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6: 9-7.
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7: Esto es noticia en México y el mundo. La jefa de gobierno, Clara Brugada, se suma a las muestras de solidaridad hacia el pueblo de Venezuela y se dijo dispuesta a apoyar en lo que sea necesario tras los sismos que sufrió el país sudamericano. Autoridades del metro informaron que el programa Salvemos Vidas contuvo en 10 años más de 900 suicidios en este sistema de transporte. La SEDEMA invitó a la ciudadanía a participar en una nueva jornada del Reciclatrón que se realizará hoy y mañana en un horario de las 9 de la mañana a las 16 horas en las instalaciones del Politécnico Nacional. La presidenta Sheinbaum recibió al rey de España Felipe IV en la puerta de honor de Palacio Nacional tras 7 años de pausa en la relación con España. La presidenta de la Comisión de Elecciones de Morena, Citlali Hernández, llamó a Félix Salgado Macedonio a moderar sus declaraciones y le reiteró que no podrá aspirar a la coordinación de la defensa y la transformación en el estado de Guerrero. Y finalmente le informó que la Junta de Gobierno del Banco de México decidió por unanimidad mantener sin cambios el objetivo para la tasa de interés interbancaria a un día a un nivel de 6.50%. Hasta aquí la información. Yo soy Juan Manuel Jiménez en plataformas digitales @JuanmaPregunta. Continúen con Jesse Cervantes en XFM.
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0: bien, llegó el momento en este viernes 26 de junio de ir con lo mejor de Amigos Sin Derechos de ayer. Y aquí está Jesse Blues.
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0: Perdón, Fer, pero extraño a la señora, extraño a la señora. Algo está pasando.
2: Rosy Vidente, amiga de la gente.
3: Vidente, amiga de la gente.
2: No los quiero atarugados, ¿eh? Por favor, no los quiero atarugados. Sí. Pónganse.
4: Pónganse las pilas, diles.
2: Claro que sí. Jessy, querido, adorado, mi querido Fergay, que bueno, pues huele a juego de química mi alegría, porque viene bien crudo, ¿no, Chiflet? De veras, haga de cuenta que sacó el matraz que tenía como 2 meses claro, ahí venga. Guardado, donde anduvo haciendo sus... ¿Verdad?
4: Sí, sí,
2: oigan,
4: sí.
2: Pues bueno, me dicen la presumida, me dicen la quién sabe cómo, la ya es que no me sí. habla si la sí, bien sabe sí, cómo. Sí, sí. Y yo nada más quiero agradecer porque el fenómeno Rosy Vidente, amiga de la gente, se ha expandido más allá de nuestras fronteras. Y en este momento se oye el Rosy Vidente,
0: amiga de la gente.
3: Rosy Vidente, amiga de la gente.
2: Y bueno, pues en este momento traigo para ustedes ya la mercancía oficial, la merchandising, ¿sí? ¿Qué le llaman?
3: ¡Mira nada más!
2: Aquí está la vidente número uno, la vidente que ya tiene su merchandising, la vidente que está parando las calles con sus predicciones y que aunque yo no le atiné del todo, pues...
4: Bueno, pero mira, a veces hay días buenos y días malos.
0: ¿A veces?
4: ¿A veces? Oye, tenemos de hecho tu predicción ayer, lo que dijiste, a ver cómo nos fue.
2: ¿Por qué no nos podemos...
4: Es que mira, la producción me está diciendo ya, hay que... Ya estuvo bueno con esta Rosy.
2: Ay, Dios mío, vamos a ver.
5: Yo creo que el más complicado de la jornada es el de Ecuador versus Alemania. Ecuador tiene que ganarle a Alemania si quiere seguir en esta copa. Entonces Alemania es favorito. A ver, usted, ¿qué está pasando? Le están dando un trance a la señora.
2: Invidencia extrema, señores, agarrada del báculo. No lo suelto por nada de este mundo. Aunque esté cochino, aunque está roto, aunque está viejo, yo no suelto mi báculo por nada. Estoy teniendo una evidencia. Permítame tantito. ¿Quién me dijo que eran Alemania?
5: Alemania y Ecuador.
2: ¿Quién creían que gane?
5: Pues el favorito es Alemania, señora.
2: Pues sí, sí gana Alemania. Señoras y señores, mañana gana Alemania.
0: Paren todo.
2: Me encantaría decirles a mis compañeros que
0: por favor. Ya sé qué pasó. Paren todo, ya sé qué pasó.
4: Sí, Jessy.
0: Fue culpa de Paco. Fue culpa de Paco, porque Paco incidió en la premonición. Es decir, Paco le dice a la señora, le dice claramente... El favorito es Alemania y ahí incide en la decisión de la maestra Rosy Vidente.
2: Definitivamente.
4: Porque Rosy quería decir, sí.
0: Yo casi escuché que iba a decir,
4: sí, cuando y ahí Paco se detuvo. Dice,
0: Alemania es favorito.
2: Y él trae su...
0: Yo sí. Sí, creo que Paco tiene toda la culpa.
2: Totalmente. También culpo de cualquier cosa que me suceda o de cualquier evidencia a la que no atine a Francisco Ánimas porque pues no hizo lo respectivo, ¿verdad?
4: Porque
2: pero bueno.
4: Tú sí querías decir Ecuador.
2: Sí, yo sí quería decir Ecuador cuando de repente...
0: Yo escuché que iba a decir...
2: Y bueno, pues para cerrar este bonito blog en el que pues Rosy Vidente está haciendo todo un escándalo, les voy a decir mi poesía de esta noche. Y dice más o menos así, dice... Buenas noches, mis oyentes. Hoy les traigo una desdicha, pues comieron muy sonrientes los alemanes salchicha. Y cuando digo embutido... Siempre lo hago con amor. El calcetín les voltearon los papitos de Ecuador. Y es que en la vida, señores, es igual que en el petate. Si te atarugas tantito, te lo meten y es empate. Por el minuto 70, frente a un destino burlesco, con un gol de Chalo Plata, los mandaron por un chesco. Huela, palomita, por el cielo vas volando. Recuerda cómo la sientas, ahí te me vas recargando.
4: ¡Qué bárbara!
0: ¡Bravo!
4: ¡Qué bárbara, Rosy!
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2: Ah, de Nesa para el mundo.
3: Sí, es, esto es de Nesa para el mundo desde hace 35 años.
4: Wow.
2: Pero me encanta porque ¿cómo decide dedicarse al blues? O sea, a lo mejor pues la banda de Nesa es bailadora, le gusta la fiesta, le gustan otros ritmos y de repente usted dice, "Yo voy a dedicarme al blues porque voy a hacer algo diferente porque a mí esto me vibra chido."
3: Sí, lo que pasa es que la música el blues es muy representativo para los problemas, para todas las cuestiones tristes y pues, ¿de qué podemos hablar en esa, no? Toda la problemática social que había en esos tiempos y que sigue habiendo. Ahorita ya hemos metido un poquito más de balada, un poquito más de pop, de otros géneros, pero nuestra música siempre va a ser el blues.
2: Me voy a ir de presidenta en esta.
4: La verdad es que yo siento que sí ganaría, ¿sí o no, maestro? Sí, ganaría. Claro. Oiga, maestro, ya en esa son bien futboleros, ¿verdad? Sí. Les gusta. Yo me acuerdo del equipo de Toros Nesa.
3: Sí,
4: legendario, con el Turco Mohamed. Sí, ahí Miguel estaba el Piojo Herrera, sí. El Usenhof.
3: Sí, estaban pues estaba que fue, después fue entrenador de Pumas.
4: Ah, Memo Vázquez Memo Vázquez. No, era un equipazo ese. Sí. ¿Le tocó ir ahí a los juegos allá
3: en
4: Nesa?
3: Sí, ahí en al estadio. Sí, después empezaron a haber problemas empezaron a haber grietas en el estadio y todo eso, y entonces empezó a bajar.
2: Así
3: y
2: luego, traigo yo también el alma.
4: Hay buena grieta esta señora. Pero dejemos de hablar de las grietas de Rosa Concha. ¿Eh? Parece mi Rosa Concha. Y a mí me gustaría escuchar al maestro Jesse Blue.
2: Bueno, pues a mí también, maestro. Claro, ¿qué dice? Sí. ¿Con qué nos vamos a arrancar? Dígame, Melo.
3: Me llamas.
2: ¡Ay! ¡Esa no! ¡Que traigo saldo, maestro! ¡Échela! ¡Jesse Blue!
4: ¿A quién, amigos sin derechos?
3: Da.

0: tus invitadazos.
1: Gracias, gracias.
0: Bien, amigos sin derechos.
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4: ¿Tu cuerpo quiere dormir, pero tu mente no se apaga? Hoy, en el ABC del descanso, te compartimos una técnica para esos momentos en los que no puedes dejar de pensar. El Cognitive Shuffle, o técnica de apagar la mente. Es simple. Imagina palabras o imágenes aleatorias. Por ejemplo, manzana, faro, nube, escalera, sin orden ni lógica. Deja que fluyan sin conexión. Esto rompe el ciclo de pensamientos repetitivos que mantienen tu mente activa y evita que te enganches con pendientes o preocupaciones. Hazlo acostado, con los ojos cerrados y sin forzarte. Poco a poco tu cerebro entrará en un estado más relajado, similar al inicio del sueño. En Atlas del Descanso, sabemos que dormir bien empieza por soltar el día y descansar mejor.
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7: 9:36.
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6: Señoras y señores, es el viernes 26 de junio del año 2026. Y por aquí aparece el estreno de la semana. 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

0: llegó un momento de casi cerrar el programa. Y para cerrar el programa, nada mejor que las recomendaciones de Ale Rey, que viene con lo que debemos ver en el cine o debemos ver en nuestro televisor, pantalla, iPad, en series o películas o qué sé yo. Así que, Ale, ¿cómo estás? Bienvenida a este programa. ¿Qué nos traes para hoy?
1: Muchas gracias, Jessy. La verdad es que yo estoy muy, muy contenta de estar aquí y poderles traer estas recomendaciones el día de hoy. Y también estoy muy feliz porque ya sabemos que la selección triunfó y todos nosotros estamos bastante ilusionados de que, pues, algo mágico pueda pasar en los próximos días, el próximo martes que vuelven a jugar. Pero entrando ya a las recomendaciones, esta semana se estrena esta película de la que ya estuvimos hablando un poquito las semanas pasadas, que es Supergirl. La verdad es que creo que para mí es una de las películas que más he estado esperando de este verano, y es que tenemos a Millie Alcock, que, a ver, a lo mejor su nombre no les suena tanto, o a lo mejor sí, porque hay una serie en donde salió que yo sé que ahí todos se hicieron fans de ella, que es La Casa del Dragón, pero ahora la vamos a ver como Supergirl, o más bien como Kara Sor-El. ¿Y por qué digo que más bien como Kara Sor-El? Porque en realidad esta película se enfoca más en ella como Kara, ¿no? O sea, el... digamos que no quiere como aceptar tanto que tiene como estos poderes, que es Supergirl. En realidad ella quiere vivir básicamente una vida, lo voy a decir así, como más humana, pero pues no puede, porque al final si ella vive en la Tierra, pues todos sabemos que a Superman y a Supergirl el sol amarillo es el que les da estos poderes. Entonces, si ella decide vivir en la Tierra junto a Superman, pues tiene que aceptar que tiene estos poderes. Entonces, de alguna forma ella inicia este viaje por encontrarse a sí misma, ¿no? Con su querido amigo Krypto, que pues sí, la acompaña en todas sus aventuras. Obviamente todos sabemos que Krypto también tiene poderes. Y pues sí, yo sé que muchos por el trailer de esta película tienen ese miedo de, oigan, ¿le va a pasar algo a Krypto? No, les puedo decir que sí, pero creo que esto es lo que va a hacer que Supergirl acepte, ¿no? Este llamado que tiene precisamente de Supergirl. Entonces, les va a gustar muchísimo. Tiene mucha música, es divertida, tiene muchísima acción, obviamente. Y creo que Millie Alcock realmente es la mejor Supergirl. Entonces, vayan a verla al cine, la van a disfrutar muchísimo. Y si no, después me reclaman, pero yo sé que así como Superman el año pasado nos sorprendió bastante, esta película de Supergirl también nos va a sorprender. Ahora, si nos vamos a, pues ya saben, plataformas, tenemos esta película que a mí, de verdad, yo sé que siempre les digo, me hizo llorar, pero realmente, pues sí me sacó las lágrimas, que es Mensajes de voz para Isabel. Esta película está protagonizada por Zoe Dutch, que hace al personaje de Jill. Jill tiene una hermana, precisamente, que se llama Isabel, pero tiene esta enfermedad, es algo como fibrosis. Viven una infancia muy linda, son muy unidas, ¿no? Jill e Isabel. Pero lamentablemente Isabel, ya cuando Jill está en la universidad, pues fallece por esta enfermedad que tiene. Y es ahí cuando, pues les digo que me sacó las lágrimas, la verdad. Pero después de esto, digamos que Jill no acepta la muerte de su hermana y sigue marcando al teléfono o al celular de Isabel, que obviamente ya le pertenece a alguien más, y deja estos mensajes de voz como contándole su vida, contándole sus días, los amores que se encuentra pues en el trabajo, en la universidad y demás. Y resulta que estos mensajes los recibe Wes, que obviamente pues termina enamorándose de Jill por estos mensajes que le deja. La verdad es que es una historia súper, súper linda. Me hizo llorar al inicio, me hizo llorar al final de la película. Así que si la van a ver, pues ya saben, tengan ahí sus pañuelos para poderse limpiar las lágrimas. Y siguiendo con recomendaciones en plataformas, también tenemos esta serie que ya tiene algunos meses que salió en Amazon Prime, que se llama 56 días, protagonizada por Dove Cameron y Avan Yogia, que si ustedes fueron fans de Disney Channel, los van a ubicar perfecto. Y también tenemos talento mexicano, que es Carla Souza. ¿Y de qué va esta serie? Es más como un thriller suspenso porque Ciara y Oliver se conocen de formas extrañas y resulta que cada uno tiene secretos. Pero aparte de todo esto, Ciara y Oliver ya se conocían de antes, pero no se acuerda, ninguno de los dos se acuerda del otro. Entonces es muy interesante lo que vamos a ver durante esta serie, que tengo entendido que en realidad es miniserie, no es serie, no va a tener una continuación. Todavía no lo sabemos, pero la verdad es que, a ver, a mí les voy a decir, los primeros dos capítulos me costaron un poquito de trabajo, pero a partir del tercero me súper encantó, me enganchó. De verdad, ¿quieres saber qué va a pasar? Porque por ahí también hay un asesinato extraño que les digo que pues involucra a Ciara y a Oliver y no sabemos qué fue exactamente lo que pasó. Entonces, la verdad, se las recomiendo mucho. Les va a gustar. Tiene pocos capítulos, tiene 8 capítulos. Entonces, en un fin de semana se la pueden aventar sin problema. Así que vayan a verla. De verdad, les va a gustar muchísimo. Y pues, así es, sí, estas fueron las recomendaciones de esta semana. La próxima semana, obviamente, tenemos muchísimos más estrenos porque estamos en pleno verano y ya saben que pleno verano es mucho cine, así que pues la próxima semana les traigo más estrenos y recuerden que me pueden seguir en mis redes sociales, yo estoy como Yo Soy Ale Rey y ahí les doy más recomendaciones, también les doy algunas noticias de estrenos que vienen tanto en cines y en plataformas y pues nada, si quieren comentarme ahí también, si quieren que vea alguna serie, pues platíquenme por allá y luego la platicamos acá en cabina. Muchas gracias, Jessy.
0: Muchas gracias, Ale. Gracias por estar. Síganle en sus redes, por favor, que es muy interesante todo lo que comenta en cuanto a entretenimiento en pantalla. Ale Rey, sea pantalla grande, pantalla chica, chiquita, mediana, grande, de las que se abren, de las que se cierran, qué sé yo. Ale, gracias. Gracias por estar con nosotros. Se quedan con Jordi, con Marolo, que van hasta la 1 de la tarde. Yo soy Jessy Cervantes. Pásenla bien.
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4: 9:55.
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las 10 de la mañana con 9 minutos este viernes 26 de junio. ¿Qué les digo, señores? ¡Es viernes! ¡Es viernes! ¡Qué alegría! ¡Qué emoción! Ya no sé si decir que nos lo ganamos, la neta, porque, híjoles, entre tantos partidos del Mundial, entre que México gana, entre que después de que gana, al otro día hay fiesta, y después, 20 horas después, hay cruda. O sea, verdaderamente, ya no sé si realmente este viernes nos lo ganamos. De que lo vamos a disfrutar, ah, eso seguro sí, pero de que nos lo hayamos ganado, no lo creo. O sea, la verdad, creo que ahora sí, no lo creo. Hemos andado, es más, yo creo que hasta, a ver, quítame el fondo, por favor. Empresas, ¿está bajando el rendimiento de todo el equipo? ¿Están bajando los números? ¿No se está llegando a las metas? ¿Puede ser que no estén llegando a los números que necesita la empresa? ¿Puede ser que este mes o este segundo Q no esté lográndolo? ¡No importa! Porque ¿saben qué? ¿Dónde sí se está llegando a las metas? En nuestro corazón, en nuestra alegría, en nuestras en nuestra garganta, en nuestras emociones. ¿Que no ven que estamos felices? ¿Estamos contentos? ¿Hace cuánto no veían a tantos mexicanos contentos? No, neta, neta. ¿Hace cuánto no veían a tantos mexicanos contentos? Ni en los días de la madre ya. O sea, ya hasta los días de la madre es una bronca, porque que si el tráfico, que si no, que si el pastel de tres leches ya subió, que si tal, que si no hay reservación en el restaurante. O sea, en serio, ¿hace cuánto no veían a tantos mexicanos felices? Yo nada más por eso, independientemente de que yo sí estoy disfrutando el Mundial bastante, yo ya nada más por eso estoy muy contento. Es un país necesita también una válvula de escape, así es que si está bajando el rendimiento en las empresas, de cualquier manera muchas veces baja. Entonces, ya pues que baja con felicidad, pues está chido. Así es que bueno, oye, y todos los CFOs de las empresas ahorita es como de ¡ay, maldito Jordi! ¡Maldito perrito! ¡Te odio! Y todos los de las empresas de taxis de plataforma y entonces, no, nosotros tenemos que vender más, tenemos que llegar. Pero está el Mundial y también hay que meterle inversión al corazón. También que hay que meterle inversión a las emociones, estar felices, contentos. Ustedes saben, ¿cuántas personas curaron sus últimos problemas de los últimos 5 o 6 meses en estos gritos del Mundial, en estos goles? ¿Cuánta gente en la Minerva, en el Ángel, en su casa o allá afuera, ahí en el barrio, curó varios dolores que traía y que dijo, ay, porque igual pues, no tienen para una terapia, porque igual no tienen tiempo, porque igual no sabían cómo hacerle, porque igual es como de, ya, ay, cómo me urgía relajarme? Ahí está. O sea que también está chido, está chido. Oigan, bueno, pues va a ser este fin de semana, como ya les dije, no ganado, pero sí gastado, porque nos las vamos a gastar y las vamos a pasar muy bien. ¿Cómo están? Buenos días, ¿qué opinan? Quiero saludarlos. Díganme rápidamente, ¿qué onda? ¿Cómo andan? Miguel Elías, ¿diles a dónde pueden mandar un WhatsApp? ¡Ah, sí! En friega, en viernes 26 de junio, ahora.

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1: Oigan, y bueno, son las 10:13 y hoy el programa va a estar muy bueno. Viene Hugo Corona más pelón que nunca. Ya me enteré que está pelón, que se cortó completamente hasta el último pelo que tenía. Y y ahorita le vamos a preguntar por qué. No sabemos si esto fue una apuesta, una manda o algo que tenga que ver con el mundial. Por supuesto, vamos a hablar de pelis para la banda y que hablar. ¡Ah! Seguro va a ser la reseña de Toy Story 5. Seguro vamos a platicar de él, de la peli. Hoy hay soundtrack VIP. Ya saben que es viernes y hay soundtrack VIP, que me ha estado gustando muchísimo el soundtrack VIP. Ahora vienen Pepe y Teo, porque además pues es junio y pues obviamente saben que es el mes del orgullo. Y la verdad que sí agradezco que vengan Pepe y Teo en junio, porque dicen que en el mes del orgullo toda la gente gay está verdaderamente agotada de tantas cosas, elementos, proyectos, eventos que hay, que es una locura, y mucho más la gente que es pública, que andan del tingo al tango. Así es que bueno, me da mucho gusto. Por cierto, hablando del mes del orgullo, oigan, la marcha del orgullo, la marcha LGBT Cumas, es mañana, es muy importante. Creo que no lo habíamos comentado y sí me gustaría que hagamos mucho hincapié en esto, porque pues sí, está muy padre el mundial, sí, está muy padre porque estamos muy emocionados, pero pues sí, también es muy padre que no olvidemos que junio es el mes del orgullo y que mañana es la marcha, y es una de las marchas más importantes del mundo. Así es que bueno, ¿dónde arranca? Bueno, es mañana sábado 27 de junio a partir de las 11 de la mañana con 30 minutos exactos. En punto. ¿De dónde sale? Sale del Ángel de la Independencia. Creo que el Ángel hace mucho que no veía tanta gente, tantos movimientos, tantos brincos. Mis respetos a quien, al arquitecto que hizo el Ángel, porque híjoles, aguantar esa cantidad de gente brincando. El miércoles fue. ¿Cuándo fue el partido? El miércoles, ¿no? El jueves. No, el miércoles de la noche, cuando acabó el partido de México-Chequia. ¿Saben cuánta gente llegó al Ángel? Bueno, al Ángel y a las olas aledañas, porque es imposible. Oficial, cifra oficial, 800,000 personas. O sea, escuchen eso, 800,000 personas. O sea, 10 estadios aztecas había alrededor del Ángel. O sea, había casi 1,000,000 de personas en la calle celebrando. Y les voy a decir algo, que quizá es algo raro, pero se me está ocurriendo ahorita. Todo el tiempo hemos dicho que es un mundial muy elitista por los precios de los boletos y por lo difícil que está conseguir. A mí, de ayer a hoy, me llamaron 10 personas, bueno, 9 personas, para ver si no tenía boletos. O sea, 9 personas para buscar boletos para el martes. O sea, les digo, es que me encantaría, pero pues es que no me dedico a esto, pero si tengo alguna oportunidad, con mucho gusto se los comparto. O sea, pero no sé si se han dado cuenta, quizá también al estar los precios tan altos de los mundial, de los estadios, y al ser tan inaccesibles para la mayoría, entonces han hecho que los fanfests y que las celebraciones se vuelvan también como estadios en la calle y estadios en Campo Marte y estadios en diferentes lugares. Y eso ha hecho que haya mucho ánimo. ¿Se acuerdan que yo les había dicho que yo en el 86 veía a la gente encantada y desbordada? No, bueno, ahora con las redes sociales, todo lo que he visto supera completamente los ánimos y el fandom y los fanáticos y la pasión del 86. Y quizá es que también el asunto de los boletos, pues nos jugó un poco a favor también para disfrutar, para divertirnos y para gozar en los fanfest y en los lugares donde hay pantallas, ¿no? Y bueno, regreso entonces a la marcha, y entonces la marcha sale a las 11:30 del Ángel de la Independencia, y va rumbo al Centro Histórico por Paseo de la Reforma. Oye, pero ¿no está el fanfest ahí en el Zócalo? Sí, van a estar las cosas simultáneas. De hecho, creo que va a terminar en la marcha. El escenario principal de la marcha no es en el Zócalo en esta ocasión, es en Bellas Artes. Entonces todo va a convivir, cosa que me parece padrísima, y siento que podemos hacerlo increíblemente bien. Así es que bueno, a toda la comunidad LGBT, Q+, les mando muchos saludos, buena vibra, bueno, pues en esta marcha del orgullo, que la pasen muy bien y que disfruten mucho, mucho, mucho esta marcha, y pues seguramente mucha gente también la va a disfrutar y va a estar ahí. Pero bueno, eso por un lado, ya quedamos con eso. Tengo boletos hoy, un pase doble para Mijares Sinfónico, que de la voz de Manuel Mijares, él me dijo personalmente, hace poquito que me lo encontré en una fiesta, me dijo: mi Jordi, tienes que ir al concierto sinfónico. No es porque te quiera, porque no es que te lo diga de dientes para afuera, te lo digo en serio, tienes que ir al concierto, va a estar buenísimo. Y después Olga, su representante y personal, se me acercó minutos después y me dijo: Jordi, por favor, ve al Sinfónico de Mijares, no sabes lo que va a hacer. Entonces yo creo que en serio va a ser un gran, gran concierto y va a ser el 31 de julio del Auditorio Nacional y hoy tengo boletos, así es que estén muy pendientes para este, para eso. Y también tengo boletos para Arjona el 19 de diciembre en el Estadio Banorte. Entonces tengo boletos para el Sinfónico de Mijares y para Arjona. La verdad es que son boletas asazos, así es que bueno, estén muy, muy, muy pendientes, muy pendientes. Y señores, hoy se cumple, estamos pensando qué canción poníamos hoy. Por un lado, teníamos la canción de Mis Ojos Lloran Por Ti de Big Boy, que es un rolón buenísimo que nos recuerda esta época de inicio urbano, así muy rica, música muy rica. Y que además ahorita está en trend en las redes sociales, me indica aquí Manolo Fernández, que tiene chicos más chicos que los míos. Pero por el otro lado, yo llegué hoy con la consigna que le dije, oiga, no, es que hoy es momento de Wannabe de las Spice Girls, porque hoy cumplen 30 años esta canción, 30 años de que se lanzó Wannabe de Spice Girls. Entonces, a ver, la canción 1 va a ser la de Mis Ojos Lloran Por Ti. No sé si podemos poner un pedacitito nada más para, vamos a una votación ultra en friega, o sea, ultra súper en friega, Mis Ojos Lloran Por Ti, ¿no? Esa es la 1. Ustedes pueden votar por la 1, así, nada más. La tienes, Miquel Elías, porque te agarré fuera de lugar, ¿no? Adelante, venga.

lento. Bueno, ahí va, ¿verdad? Empieza rápido. ¿No? Pues sí, alarguemos. A ver, adelante rápido porque la gente vote bien, porque si no van a decir, no, pues es una balada, Jordi. Y es que es una balada urbana donde Big Boy va a empezar a rapear. Ahí va casi. Sí, hasta ahí puedes pensar que es Sin Bandera. Dime, si yo te digo que esto es Sin Bandera, Tony, ¿no me la crees? Si no los conocieras. No, ya vete aquí, la de adentro. A ver, es de la 1. Escuchen la 1.

Ahora, ¿por qué hoy yo traía la canción de Wannabe? No es que les quiera hacer proselitismo, pero es que las Spice Girls no solamente fueron un grupo, fueron literal una época, fueron una generación. ¿Y saben por qué? No sé si se han dado cuenta, pero ¿qué salió como el principio de los 90, 93 o 96? Como por ahí. Las Spice Girls creo que fueron 90 y tantos. 96. Quiero decirles algo, las Spice Girls no solamente eran unas integrantes muy energéticas, muy distintas, con un rol cada una, un arquetipo, y todas, y además guapísimas y muy talentosas, la verdad, porque sí eran muy talentosas. El asunto es que yo, por lo menos de grupo, es el primer flashazo que tengo del verdadero empoderamiento femenino popular en la cultura pop. Bueno, Madonna quizá antes, pero las Spice Girls fueron como de, había la que era clavadiza en los deportes, la que era distinta, o sea, había como un empoderamiento femenino muy cañón. Entonces no era solamente la música, era también las cosas que hacían alrededor del grupo de Spice Girls. Así es que por eso creo que Spice Girls, pues sí es muy muy importante. Esta sería la opción 2. Adelante. Yo.

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1: ¡Quítala! Ok, señores, a partir de este momento son las 10 de la mañana con 22 minutos, viernes 26 de junio. Arrancan las votaciones por WhatsApp. Díganme rápidamente por cuál votan. Manolo Fernández está apuntando. Rápidamente dicen: Jordi, voto por la 2. Jordi, voto por la 2. Por favor, buenos días. No me puedo comunicar. Jordi, voto por la 1. Jordi, la 2, por favor. Jordi, voto por la 1. Dice: buenos días, Jordi, la 1. Soy Juan. Sí, pongan su nombre. Jordi, voto por la 1. Jordi, voto por la 2. Pongan su nombre. Pongan su nombre. Nan dice que voto. Ay, Nan, se me fue tu voto. Soy Alan. Alan vota por la 1. Dice Jordi, voto por la 2, voto por la 2. Dicen la 2. Ay, está bien, viendo así. La 1, Jordi, la 2, por favor. La 2, la 2. Delfino, voto por la 1. Espérenme, no me repitan los votos porque les veo sus caritas. Veo sus caritas y ya no lo leo. No, Jordi, por la 2, muy, muy, para la voy. Soy Enrique. Uriel, la mezquita, la 1. Clau Villa, no te alcancé a ver. Elisa, voto por la 1. Alma, vota por la 1. Ay, güey, Liz, voto por la 1. 2, Quetzali. Ok, ya la voy a cerrar, ya la voy a cerrar. Manden su WhatsApp ya. Soy Elia, voto por la FOS. Me imagino que quiere decir la 2. Jordi, la 2. Soy Manzana. Alguien se llama Manzana. Soy Lupe, voto por la 2. Mara, por la 1. Perdón, sí. 2, 2, soy César. Y 2, soy Vero. Ok, alto. Manolo Fernández, muy buenos días, amigo. ¿Cómo estás?
2: Bien, amigo, bien contento ya con los votos aquí.
1: Estuvo reñido, ¿no?
2: Súper reñido.
1: Súper reñido.
2: Súper reñido. De hecho, cuando dijiste la voy a cerrar, tuve miedo porque íbamos empatados.
1: ¡No! Ok, amigo.
2: Y luego, pues, a los productores no les gusta que hagamos tiempo.
1: ¿Quieres que la abra 10 segundos más?
2: Sí, ¿la abra 10 segundos?
1: Señores, a partir de este momento se abre la votación. 2 segundos más. Hugo Corona, ahora más pelón que nunca, dice que vota por la 2. Señores, a ver, rápidamente. Quiero escuchar el serpentario. Tony, ¿por cuál vota? Rápidamente, Tony.
3: La 2.
1: La 2, muy bien, mi querido Elías. Elías, ¿por cuál votas?
4: La 1.
1: Por la 1, muy bien. Mi querida Frida.
5: Por la 2.
1: Por la 2. O Ana Salazar, acércate, no manches, no se va a acercar.
5: La 2.
1: La 2, muy bien. Cristian dice la 2. Y mi querida Dios.
5: La
1: 2. La 2, perfecto, ahí están los votos. La abro 30 segundos más a WhatsApp. Prevenidos. En sus marcas, agarren sus celulares, aprieten el teléfono, pongan nada más su nombre y cuál, la 1 o la 2. Nombre y 1 o 2. Una. Dos. Aquí están en sus marcas. ¡Sus marcas! ¡Son listos! ¡Se fuera! Dice Edwin, voto por la 1. Vicentico dice voto por la 2. Yes, la 2. Balam dice la 2. Edgar Hernández dice la 1. Soy César, voto por la 2. Dice hola, soy Mili, voto por la 2. Alma. Alma, ya has votado varias veces, no te paso tu voto. Ver la 1. Si votan tres veces, los bloqueo. Mike, por la 1. Naye, por la 2. Tal, la 2. Clau Villa, la 2. Soy Isa, dice la 2. Voto por la 1. Gaby, voto por la 1. Miriam, la 2. Liliana, voto por la 1. Jessica, por la 2. Y Lady, dice la 1. Y último voto, el que entre, dice Jordi. No, está pidiendo boletos. Diana, la 2, punto. Manolo Fernández. Madre Santa, Dios me libre por los clavos de la cruz. Manolo, te veo sudando y es todavía muy temprano.
2: No sudando, estoy contando. Listo, lo tengo. La número 1, la de Big Boy.
1: ¿Sí?
2: Tiene 24 votos. La número 2, Spice Girls. 5, 10, 15, 20. 5, 10, 15, 20. 25, 30 votos.
1: 30 votos, señores. La 2 ganó. Wannabe. Las Spice Girls. Hoy, 30 años de esa canción.

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0: amigo, qué conteo de votos tan más impresionante.
1: No, hombre, amigo, llevo una cosa, una velocidad con los dedos, porque todos son conteos con los dedos.
0: Amigo, tengo muy buenas referencias.
1: ¿De mis dedos?
0: De tus dedos, he escuchado cosas fantásticas.
1: Sí, y ahora están más activos que nunca.
0: Con más movilidad que nunca,
1: exactamente,
0: ¿no?
1: Con más movilidad que nunca, amigo. Amigo, el día
0: de
1: hoy...
0: Eres de mano grande, amigo, no te había visto.
1: Y no solo de mano.
0: Dicen que...
1: También de pie grande.
0: ¿Cuánto calzas?
1: Del 10, mexicano, sí.
0: Ay, no manches, amigo, yo del 7 y medio.
1: Del 12, americano.
0: Si me sacas 2 y medio.
1: Sí, hasta más te puedo sacar, amigo. Falta confianza,
0: No te estaba albureando yo a ti, no funcionó así.
1: No, amigo.
0: O sea, me sacas...
1: No porque entre amigos, amigo.
0: No nos albureamos.
1: Exacto, podemos despedazarnos, pero nunca por atrás.
0: Oye, amigo,
1: sí.
0: Hoy viene Pepe y Teo, me da mucho gusto.
1: A mí también me da mucho gusto. Amigo, el día de hoy, fíjate que antes de decirte, el día de hoy hay dos de los partidos que a mi gusto son los mejores partidos que hay en la primera ronda. Acaba ya está acabando la primera ronda. Sí. Entonces,
0: hay uno que parece casi final, semifinal.
1: Ahorita a la una de la tarde, Noruega contra Francia, que ese está durísimo.
0: Noruega contra
1: aquí
0: Francia.
1: Aquí va a dictaminar mucho del camino de muchos equipos y va a dictaminar también mucho del campeonato de goleo, porque tanto Mbappé como Haaland están peleando junto con Messi y con Vinicius el tema del goleo. Entonces, aquí se va a definir muchas cosas porque para mí, estas dos selecciones son selecciones que posiblemente puedo ver en la final.
0: Ahora, por supuesto, como todavía estamos en grupos, no necesariamente una elimina a la otra.
1: No.
0: O sea, ¿alguna está en riesgo?
1: No, no porque llevan muy buen paso las dos y no, ninguna está en riesgo. O sea, realmente se están jugando pues como más la primera posición del grupo.
0: Okay.
1: Y el segundo, el Uruguay-España, que se juega en el Akron, en el Estadio Guadalajara, aquí en nuestro país. Que Uruguay y España en el papel pintaba para ser uno de los mejores partidos, creo que lo sigue siendo. Sin embargo, Uruguay no ha tenido la mejor primera etapa porque le han tocado estos enfrentamientos como muy rocosos, tanto con Arabia como con Cabo Verde, y fue como complicado. Pero hoy es estos dos enfrentamientos, okay. Que la verdad...
0: ¿Los dos a la una?
1: A la una de la tarde es el Noruega-Francia junto con el Senegal-Irak. Uh-huh. Que no quiero decir que no les importa, pero llama más la atención el otro.
0: Claro.
1: Y a las 6 de la tarde, el Uruguay-España en el Estadio Guadalajara, junto con el Cabo Verde de Arabia Saudita, que tampoco pues tiene tantos reflectores.
0: Ok, pues va a estar interesante.
1: Y a las 9 de la noche, Nueva Zelanda-Bélgica, la escuadra belga, que a ti te encantó ver en vivo.
0: Ajá.
1: Y el Egipto-Irán.
0: Sí, perfecto. También. Y mañana juega Argentina.
1: Mañana juega Argentina, exactamente. Y todo parece indicar que vamos contra Ecuador, amigo. O sea, lo que parecía ser de... Pues
0: Ecuador es la más fuerte de las que podríamos estar, ¿no?
1: Pues yo sí, o sea, no se trata de échenos al más da modo para... No, pero yo sí hubiera preferido Escocia que Ecuador, la verdad.
0: ¿Pero todavía no es un hecho?
1: Todavía no es un hecho, pero es prácticamente un hecho. O sea, estaban dando como estadísticas y me parece que las posibilidades de que nos toque Ecuador creo que es el 50%. Escocia tendría que ser... Muchas combinaciones. Es que es muy confuso. Eso sí es una crítica para Gianni. Es que yo le digo Gianni, claro. Gianni Infantino. Es muy complicado entenderlo, sí. Así. O sea, antes era muy sencillo. Si tú metiste 5 goles y yo metí 4 goles, tú pasas. Ah. Pero no sé qué, pero entonces enfrentamiento, pero entonces goles a favor, pero entonces no sé qué, pero falta si me escupió o no me escupió. Tal. La verdad es que es muy complicado.
0: Sí, me escupió. Tengo entendido que hoy en la noche, cuando se acaben estos partidos, ya vamos a saber quién es nuestro.
1: Pues prácticamente ya vamos a ver, porque ya hay enfrentamientos. De hecho hay unos enfrentamientos buenísimos ya puestos en. Aquí está, amigo.
0: ¿Tenemos un audio de eso?

0: O sea, esto es Ecuador. O sea, el 55% que sea Ecuador contra México. El 24% que sea Uruguay-México. Okay. Eso sí, nos tocaría bailar con una de las más feas. Y el solo el 13% Escocia-México. 5% Cabo Verde. Y hay un 3% que nos pueda tocar España. Depende de lo del rato. Gracias, amigo. No, bueno. Depende de lo del rato. Amigo,
1: te ya, tengo... Ya no sé si le tengo más miedo a Cabo Verde que a Uruguay. O sea.
0: No. O sea, yo la verdad es que yo ayer estaba muy emocionado porque Ecuador le ganó a Alemania. Y dije, qué buena onda. Y hoy que dije, a lo mejor nos toca. Dije, uy, no. Yo vi a los ecuatorianos. A ver.
2: Sí, sí, sí. Sí.
0: Si vas a ser campeón, pues tienes que enfrentarte a todos. Pero bueno. Amigo, te tengo nada más rápido dos cifras. Como ahorita tú dijiste lo de los 800,000 personas afuera, que realmente tú consideraste como este corredor Reforma, Juárez, que es como del primer cuadro de la Ciudad de México, pero en muchas de las alcaldías hubo fanfest. Simplemente sí. mi hermana vive cerca de la alcaldía Coyoacán. Y lo que me dijo era como 15 de septiembre. O sea, la cantidad de gente que había afuera. Entonces sí, yo creo que arriba del millón de personas había en las calles. Pero hoy en la mañana lo escuché. Ajá. Y lo voy a decir, lo escuché con el licenciado Tejado, que tú y yo conocemos de Televisa. Lo escuché en el noticiero con Gaby Marketing en la mañana. Dio unas cifras. ¿Sabes cuánto fue el total de gente viendo el partido de antier, el México-Checa? Sumando VIX, plataformas, Televisa y TV Azteca y TUDN y todo, o sea, toda la gente que estaba viendo en ese momento el partido.
1: Sé que son más de 20 millones, pero no sé cuántos exactos.
0: Te quedaste corto, amigo. Y yo te voy a decir, te quedaste muy corto.
1: ¿Como mi altura, amigo? ¿Me estás haciendo menos?
0: No, amigo, jamás.
1: Porque hace rato dijiste, yo calzo del 10, tengo mano grande, soy más alto.
0: Pero no me conviene presumirlo, amigo, porque ya ves que como la regla de la regla, entonces no me conviene, amigo.
1: La regla del asunto.
0: 51.4 millones de personas.
1: No es cierto.
0: Estaban viendo por televisión.
1: Wow.
0: El programa.
1: O sea, bueno, por pantallas, no hay plataformas.
0: Tienes razón, discúlpame, no por televisión, sino en televisión, en streaming, en VIX. ¿Por qué digo VIX? Porque VIX es la que tiene los derechos aquí. Eso es en México nada más, amigo. Más el cerca del millón que estaba en la calle, pues échale otro millón. Más la gente que estaba en bares. Claro. Tenemos un muy buen amigo que estaba en un bar. Me dijo que...
1: Pero ahí lleva ya como dos pinches años.
0: Ya le dije, te conviene
1: no
0: más...
1: ¿No te ha salido?
0: Te conviene más asociarte, güey, que estar pagando esas cuentas. O sea, que me dijo que no cabía una sola persona. Entonces, está muy cañón.
1: Está muy cañón. Yo creo que hace muchísimo en la historia de este país que no había un solo evento que hubiera más de 50 millones de personas. No creo.
0: Ahora... ¿Cuánta cerveza se vendió en el Estadio Ciudad de México hace dos días en el México contra República Checa?
1: Yo en tu casa me tomé un amigo, porque también me dijiste, no, ahorita estamos, vamos a llevarnos la leve.
0: Exactamente, era gratis. ¿Cuánta cerveza crees que se vendió? Calculas. Es un estadio que le caben ya con la remodelación como 80,000 personas.
1: Es que ya de entrada a un partido normal, Xolos Pumas no sabría, porque pues no sé como cuánto, pero... No sé, pues es que por litros, ¿cuánto se tomará cada quien? ¿Cuánto es una medida normal de cerveza?
0: O sea,
1: 230 mililitros.
0: Pero aquí, o sea, no está por mililitros, o sea, estas, ¿cuántas cervezas, unidades de cerveza crees que se vendieron?
1: Yo diría un promedio de 4 por persona, 8 por 4, 32. Diría 320,000, me estoy quedando corto. Diría medio millón de cervezas.
0: No, ahí sí te fuiste muy muy alto, porque aunque te queden muchos
1: ¿Te
0: niños.
1: ¿Te fijas cómo tengo en mi familia gente que le gustaba el alcohol?
0: Le gusta medio pipa.
1: Ahí sí, exacto. Me acerco más.
0: 260,000 cervezas se vendieron en el Estadio Ciudad de México ese día. No. O sea, está muy cañón. 260,000 cervezas. Estas cifras las escuché.
1: No estaba tan mal mi...
0: Tu cálculo, sí.
1: Mi cálculo.
0: A ver, ubícate, mira, hay muchos niños, pues. Y esto fue lo que se vendió más... O sea... Lo que está haciendo este mundial es una brutalidad.
1: Oigan, díganme por favor que ya vieron los videos de los fanfests, no sé dónde fue.
0: Tú subiste uno a tus redes que me encantó.
1: Ah, ¿subí el del niño?
0: No, el de aventar gente.
1: Ese. Es que hicieron un arco con todos los botes, o sea, con todos los vasos de las cervezas. Los fueron apilando, pues como ya todos sabemos aquí, porque yo vi a varios así americanos y gente de Francia que decían, es que aquí uno terminó la cerveza y la puso en encima de otra. Y entonces fue una gran idea. Digo, no, güey, o sea, llevamos toda la pinche vida haciéndolo. O sea, es como hasta para contar cuántos, hasta en los tacos contamos con los papelitos. Pero aquí vamos, se apilaron los vasos de las cervezas hasta que se hizo un arco de un lado a otro y la gente aventaban a un chaco. No era un niño, era un poquito más grande.
0: Él quiere volar. Quiere volar.
1: Y lo aventaban de un lado a otro, pero sí, pasándolo por arriba. ¿En serio? Sí, somos la mejor afición. Digo, yo sé que hay cosas que hay que tener cuidado y que ya nos damos, hay que tener cuidado, pero ¿viste a la abuelita que subí? Una abuelita que decía, súbanme. Una abuelita en silla de ruedas feliz. Yo decía, quizá este sea, digo, con todo respeto, uno de sus momentos más felices de su vida y quizá el último con esa algarabía y con esa felicidad.
0: El partido, uno de los partidos que me tocó presenciar en Estados Unidos fue el Portugal contra Congo. Los congoleños estaban muy contentos porque empataron a uno y al final, bueno, en el medio tiempo estaban haciendo una gran fiesta porque además me tocó sentarme cerca de la porra del Congo. Y entonces en los pasillos estaban como muy felices, tal. Y hay una combinación que es infalible. Congoleños, cerveza y mexicanos.
1: Claro.
0: Cuando los mexicanos vieron cómo estaban los congoleños haciendo fiesta, ¿qué hicimos los mexicanos? Acercarnos, echar relajo. Bueno,
1: sí, somos.
0: De repente estaba yo, obviamente, con mucho cuidado con mi hijo. Cuidado nada más para que no lo fueran a prestar, porque sí estaban como bailando bastante fuerte. De repente me alcanzo a ver un chavo que creo que era de Monterrey. Venía con una persona, con una chica, no sé si era su novia, ¿verdad? En silla de ruedas ella. Y él le dijo, ¿te animas? No, ¿cómo crees? ¿Te animas? Entonces la levantó de la silla de ruedas, o sea, la cargó, la quitó de su silla y la metió a la bola de los que estaban brincando entre congoleños y mexicanos. Todos le hicieron una como un círculo para protegerla y empezaron todos a bailar con ella. Wow. Yo sí te puedo decir que lejos de decir, ay, pobre chava, la chava, la cara era como de, güey, ¿qué estoy haciendo? Yo quise grabar, obviamente ya no pude grabar, no alcancé. Pero verdaderamente este tipo de cosas nos hermanan tan fuerte que lo que decíamos ayer, no vale la pena deshermanarnos para otras cosas. Sí, está bien padre.
1: Está increíble. ¿Saben qué? Vamos a jugar a un sí. Ahorita les voy a decir cómo lo vamos a jugar. Solamente les digo, todo el mundo está hablando de cómo somos los fanáticos mexicanos. Yo sé que todos decimos, no, es que va a ser, para los que ya estamos más grandes, la última oportunidad de tener un mundial en nuestro país para gente como yo, que ya estoy en el quinto piso. Les digo algo. Es tan impresionante la cantidad, la imagen que estamos dándole al mundo de lo apasionados que somos con el fútbol, que en una de esas nos dan un mundial no tan lejano como creemos, sí. No en 40 años, en una de esas, porque sí, tenemos los estadios, tenemos la afición y ya.
0: Y ya, exacto.
1: Y tenemos la cerveza. Oigan, vamos a jugar un sí. Ahorita les digo cómo, pero ahorita voy a regalar los boletos de Mijares y los boletos de Arjona. Son 10:40, regresamos.
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1: Bienvenidos a otra Astro Mañana, aquí tu astro con Jordi en Exa. A todos los que les gusta la astrología y les gusta esta sección, bienvenidos. Hoy vamos a hablar de un tema fascinante, hoy en esta mañana de viernes. ¿Cómo conquistar a cada signo? Señora, señor, que está en el coche, que está en el trabajo, que está por ahí en casa, ponga atención, afile sus antenas, porque si usted no ha conquistado a ese signo que le gusta, hoy le voy a dar los tips necesarios para que tenga las herramientas suficientes para que no se vaya de su ladito. Cuando vemos cómo conquistamos los signos, nos basamos en cómo funciona su energía. No es lo mismo conquistar a Aries, que es tan fuerte, tan directo, que conquistar a un Piscis, que es más suave, más sutil o más romántico. Si comenzamos con los primeros 6 signos del zodiaco, vamos a empezar, señoras y señores, conquistando a Aries. Todos sabemos que Aries es un signo fuerte, de fuego, independiente, que no le gustan las medias tintas, que no le gusta que la gente se victimice. Si usted va a conquistar a Aries, hay que sorprenderlo, hay que proponerle planes, hay que ser auténtico, no pierda su esencia con una persona Aries. A Aries le gusta que usted proponga, sea directo y contundente, y que usted lo motive a ser la mejor versión de sí mismo. A Aries a veces no le gusta el blandito, el que no sabe qué quiere, o la persona muy perdida dentro de sus pensamientos. A Aries no le da vuelta a las cosas, a Aries es de decir que sí o que no, y a Aries básicamente ama por admiración. Si usted entonces quiere conquistar a esa Ariana o a ese Ariano, vamos con toda, a poner toda la carne en el asador, a vestirse de seguridad y a tener un temple y una sensación de ganador más allá de cualquier estrella de cine. Cuando vamos a Tauro, amigos del signo del buey, más allá de hacerles una rica comida y de conquistarlos por el estómago, a Tauro se conquista con fidelidad. Tauro cree más en las acciones que en las palabras. Le gusta una conversación tranquila, le gusta alguien que le ofrezca seguridad. Tauro actúa también por esa sensación de confianza. Si usted trabaja con un Tauro, tiene posibilidades. Si usted ya es amigo del Tauro, también ya tiene una confianza ganada. Tauro actúa porque le reconoce, le ve, a veces muy desconfiado, por eso ir a tener una cena es lo más apropiado. Cuando vemos a Tauro en los temas del amor, es un signo que a veces va despacio, se toma su tiempo, le gustan los detalles y le gusta la presencia. Si usted está enamorando a una taurina, amigo mío, ármese de valor, perfúmese, llévele flores, haga la agenda en el restaurante, porque es la única manera en la que empieza a ganar puntos con ella. Si usted, señora, está enamorando un Tauro, ay, invítelo a comer algo rico, o cocínele algo, o téngale un detalle, eso lo va a enamorar. Seguimos con nuestros amigos de Géminis, tercer signo del zodiaco y primer signo de aire. Cuando hablamos de aire en el zodiaco, vemos que a Géminis lo enamoramos a veces por el oído. ¿Qué le estamos diciendo? ¿Qué le estamos enseñando? ¿Qué situación está aprendiendo de nosotros? A Géminis no le gusta la monotonía, hay que hacerlo reír, hay que conversar, hay que decirle cosas que quizá no conozca. Con Géminis la charla tiene que durar horas para que se empiece a enamorar. Cuando eso pasa, ya llevas ventaja con otros contrincantes. Géminis es un signo curioso. Hoy te puede decir que te ama, mañana no sabes si te ama. O hoy le gustas, pero si le dejaste de hablar, en 8 días se bajó toda la intensidad. Con Géminis hay que mantener la constancia, hay que tener planes. Simplemente, hoy vayamos a cine, mañana tengo este otro plan. ¿Qué te parece si el fin de semana vamos de caminata? Con Géminis hay que tener conexión constante, planes diversos y mucha atención. Y les doy mi astrodato. Cuando estamos charlando, platicando, enamorando a un Géminis, hay que escucharle mucho. Géminis odia que no se le escuche y que no se le preste atención, y más si usted está jugando a enamorar o a tener toda la atención. Nos vamos con nuestros cangrejos del zodiaco, a todos los signos de Cáncer, cómo les enamoramos. ¿Qué dice la gente? Cuando vemos a Cáncer, vemos el signo del hogar, de la tranquilidad. Cáncer es un signo tranquilo, entre comillas. Entonces, a veces es muy conservador. La cita, hablarle por horas, hacerle reír, mostrarle confianza es importante. Pero también en el fondo le gustan los detalles, le gusta preguntar por cosas pequeñas, cómo estuvo tu día, cómo está tu familia, cómo le llegas directamente al corazón de todo Cáncer, a veces involucrándose por él y por los demás, o sea, por todo su ciclo o por todo su vínculo. Cuando hablamos del signo de Cáncer, vemos que se enamora de cosas sencillas, tampoco tan desorbitadas. En ocasiones simplemente un chocolate, un postrecito, una nota, una llamada es importante para hacerle sentir que estás presente en su vida. Cáncer se enamora como en las películas en ocasiones, de alguien que idealiza, por eso hay que tener cuidado en qué tanto prometes, qué tanto le dices, porque va a tener al pie de la letra todo lo que tú le mencionaste. Cuando hablamos de los leones del zodiaco, enamorarlos es algo complejo, porque nos remontamos a un safari, y ahí ponen música de safari. Vamos a ver un poco de cómo el león te presta atención. Hay muchas presas en la selva. Cuando un león pone atención en ti es porque algo tienes, porque le llamaste la atención. Un león se enamora cuando ve autenticidad en el otro. Un león se enamora cuando ve que esa persona le hace sentir algo que jamás ninguna le ha provocado antes. Porque piensen en el gatito, puede jugar con muchos, pero al final se queda con el más seguro, el casero o el que realmente vale la pena. Lo mismo hace el león. Va a amar a quien realmente considere que brilla o que tiene algo especial. Si usted quiere enamorar a Leo, no lo haga con halagos vacíos porque él lo sabe hacer. No lo lleve al lugar más caro porque él incluso se lo podría pagar. Cuando va a enamorar a Leo, llévelo a algo auténtico, sea especialmente usted. Si le va a cocinar, saque su mejor plato. Si va a bailar con él, saque sus mejores pasos. Si lo va a llevar de paseo, llévelo al lugar más importante para su infancia o para su vida. Conecte con cosas auténticas. A veces no hay que sobreprometer con Leo porque también tiene un ojo muy crítico. A Leo sí hay que sobarle la melena para enamorarlo, hay que admirarlo, hay que decirle que todo está muy bien de vez en cuando para que siga teniendo atención en su vida. Leo además es muy romántico, aunque no lo parezca, y a veces más sensual de lo que parece. Hay muchos puntos para enamorar a un león o a una leona. Cuando vemos a Virgo y cerramos con estos primeros 6 signos, Virgo, amigos, no los deje de último, solo que ustedes son tan perfeccionistas, tan selectos, tan estructurados, que en ocasiones llegar a su corazón se vuelve casi una batalla. Cuando vemos a Virgo, su checklist es muy alto. ¿Qué hace esto? ¿Qué hace lo otro? O sea, primero, la puntualidad. Si usted está enamorando a un Virgo y llega impuntual a la cita o a la cena, amigo, amiga, vamos perdiendo. Luego, cumpla su palabra, porque se acuerda del último y primer detalle que le dijo. Luego, demuestra interés genuino, porque los Virgos sí tienen algo. Un sexto sentido brutal. Mentiras no se les puede decir. Cuando usted le dice a Virgo X o Y, él después se lo va a recordar y no queremos caer en la mentira. El valor, las promesas exageradas con Virgo no funcionan. Virgo de hecho se suele enamorar de personas con las que trabaja, y ahí los voy a leer en los comentarios. Personas con las que también comparte o sabe dónde viven, amigos de toda la vida o personas que tiene cercana. Cuando vemos cómo enamorar a un Virgo, más allá de la rutina, lo vemos a través de las acciones, las cosas pequeñas, o Virgo también se enamora de el trabajo del otro, la admiración que siente o la seguridad que le puede ofrecer. Con Virgo no solamente vemos el amor, también vemos que Virgo se enamora acá, racionalmente. ¿Qué tiene para ofrecerme esta persona? ¿Se ve segura? ¿Se ve estable? ¿Se ve para mucho tiempo? Lo dejo a su discreción. Estos fueron los primeros 6 signos de cómo los conquistamos. Saqué todas mis astroherramientas con ustedes para que tengan información de calidad a la hora de tener esa cita. Yo soy Tu Astro. Síganme en @tuastro en Instagram y @tuastro_ en TikTok. Los dejo aquí en las mañanas con Jordi en Exa.
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3: 11:02 p.m.
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7: Son las 11 de la mañana con 9 minutos. Saludos a toda la gente que viene manejando. Gracias por escuchar tanta gente que maneja este programa. Saludos a todo el comando Godino y malditos perritos adorables. Como ya les dije desde el principio, si no escucharon, no sé si nos merece. Es más bien, este viernes no nos los merecemos. O sea, vimos el partido, nos salimos temprano, la jarra, la cruda del otro día. Vimos otros partidos. Ahorita seguro ya muchos están planeando a la 1 de la tarde llegar a ver el. ¿Qué dijimos, Manolito?
8: Francia. Sí, el Francia-Noruega.
7: Francia-Noruega. ¿Saben cómo van a estar ahorita? Para comida, viernes de salida, matar la tarde y ahorita partido del mundial.
8: De hecho, yo ahorita el corte hablé con los productores a ver si me dejan salir al 10 para la 1, amigo.
7: Vámonos aquí a la viña, amigo. A la burbuja.
9: Está la barra cruda aquí junto.
7: La barra cruda. Claro.
9: Ahí tenemos una cava.
7: Exactamente, tenemos una cava, es cierto. Y esa cava que no se acaba.
8: No se acaba. Exacto. Y esto no se acaba hasta que se acaba.
7: Señores, soy Hugo Corona, feliz para la banda. ¿Cómo estás, amigo?
8: Muy bien, ¿ustedes qué tal?
7: Muy bien, todo bien, amigo.
8: Bonito viernes.
10: Tu playera muy de Mateo Chávez, muy de la hormiga González, muy bien de las Chivas.
8: De Luis, amigo. Romo, del tal Rangel, por eso vengo así, porque son mis Chivas de la selección.
7: Amigo, yo no sé si esta pregunta que voy a hacerte seas tú la persona correcta para hacer.
8: Ok.
7: Pero tú también piensas del ICICI o tú estás del lado oscuro.
8: No, yo estoy en medio. Yo, mi problema es que siempre he pensado que ICICI, pero la realidad es que durante mis 43 años de vida nunca los he visto ganar un partido de eliminatoria directa. Entonces eso es el...
7: Me tiene...
8: Sí, yo soy muy centrado en ese sentido. Justo lo platicaba ayer con una chica colombiana que le decía mi problema, y es mi problema.
7: Andas últimamente con muchas colombianas, ¿no?
8: No.
7: Oye, la última vez que dijo una payasada así, me metí en un problema. Es broma, es broma.
8: Hace 6 años, ya. Oye, no, lo platicaba con ella y le decía justamente el... Y es mi problema. O sea, me gusta ver la selección, me gusta ver a la gente emocionada, pero yo no puedo salir a la calle a ver partidos con la gente. Yo no podría haber hecho lo que ustedes hicieron de juntarse. Yo lo tengo que ver en mi casa solo.
7: ¿Así?
8: Porque no odio que la gente hable durante un partido.
7: Ay, no mames, o sea, qué bueno.
8: Me pone muy, muy, muy de malas. Pero sé que es mi problema.
7: Bueno, el día que fui a ver Michael contigo, me puse nerviosísimo. Porque, puta, seguro odia que hable.
8: Pero lo hicimos
7: muy
8: bien.
7: Me quedé súper calladito.
8: Y también la película la vimos bien.
7: Sí.
10: y no cantaste.
7: ¿Mandé?
10: No cantaste porque ves que le canta.
7: No, sí canté.
8: No, sí cantó.
7: No, agarré porque le dije, esta sí es para cantar.
8: Sí, no. Pero fue diferente. ¿sabes? Porque además es como de vamos en plan amigos.
10: Pero ¿sabes qué? Pero yo soy muy como tu amigo, porque sí.
7: Pero la pregunta te voy a hacer clara.
10: Sí.
7: Tú tampoco piensas, o sea, ¿en dónde estás en el ICC? Es que voy a algo con él.
8: Siempre estamos en el ICC.
7: La pregunta para ti.
10: Yo estoy, creo que coincido con mi querido Hugo. O sea, yo también, yo siempre he estado en el ICC. Yo genuinamente y de corazón deseo que haya un sí. Pero también odio ser el como te dije el otro día, odio ser el Faitelson de la conversación. Pero también debo ser honesto y decir, juega muy mal. Y te lo dije.
8: Sí.
10: O sea, por un lado digo, ay, ojalá toque Escocia porque me gustaría que pasara uno más. Pero también digo, güey, pero es que si nos toca un equipo grande, pues también hay que ganarle al grande.
8: Que nos echen a España de una vez.
10: ¿O
8: yo
10: no?
8: Yo creo eso. No, yo sí creo eso. O sea, que de una vez nos echen a España. Ya.
10: Que nos echen a Argentina.
7: Bueno, yo les hacía esa pregunta. Yo sí, tú sabes que desde el principio soy
10: sí,
7: el
10: ICC. Sí, sí.
7: Les hacía esa pregunta porque recuerdan que Franco Escamilla tuvo a un invitado hace varios años donde se le hizo una regresión.
10: Ajá.
7: Y
10: ajá.
7: En esta regresión dijo varias cosas que ya se han cumplido. Una progresión, más bien, no era regresión, una progresión al futuro.
10: Okay.
7: O sea, lo hipnotizaron. Ajá. Y lo mandaron al futuro. Y él dijo varias cosas que ya se han cumplido, dentro de ellas que el Cruz Azul iba a ser campeón. Uh-huh. Y dijo el año 2026. Y quiero que escuchen qué dijo sobre la selección.
8: Uh-huh. Le voy a subir a mis audífonos.
7: Por favor.
11: Oye, ¿Cruz Azul fue campeón alguna vez?
12: Sí.
11: Bendito Dios, ¿qué año no sabes?
12: 2026, más o menos, 2026, no me acuerdo bien.
11: Bueno, perdí la mesa, pero
12: Cruz Azul fue campeón. De hecho, fue cuando México en el 2026 fue cuando llegó a las semifinales. Pero de ahí, pues ya es mucho.
7: Supongo. Ok. En esta progresión que le hicieron, ¿cómo se llama este? Es un estandopero, ¿no? John Milton se lo hizo.
10: O sea, John Milton es el hipnotista.
7: Y Paco Maya.
10: Ajá.
7: Dice que llegamos a las semifinales.
10: Sí.
7: ¿Y sí, sí?
8: Sí, qué bueno. Qué emoción. Me va a dar mucho gusto, me va a dar mucha emoción. Ojalá suceda. Yo sí soy de los que se pone playeras de fútbol todo el tiempo, no por el mundial. O sea, lo sabemos, igual que Manolo, igual que mucha gente.
7: O sea, me estás diciendo que yo soy.
8: No, para nada, porque cuando es el Cruz Azul. Sí. Tú solo ves el Cruz Azul.
7: Dice, sí, sí,
8: no, tú solo ves el Cruz Azul.
7: Sí.
8: Y eso está bien.
7: Sí.
8: Nosotros vemos partidos Cabo Verde contra quien sea.
7: Sí, ya más genérico.
8: Ojalá suceda, me dará mucho gusto. Y me daría mucho gusto además que sea por Mora o por la hormiga González. Porque han sido 4 años de ¿y cuándo va a ser ese cambio generacional? Este es el cambio generacional que pedíamos desde hace 4 años.
10: ¿Qué es con lo que más ha trabajado Rafa Márquez en su corta carrera de entrenador?
8: Exacto.
10: Con los jóvenes, preparando jóvenes, yo sí creo. Para que se cumpla esto, amigo, vamos a ver. México necesitaría ganar el martes, que son 16avos de final.
8: Ganar el domingo.
10: Ganar el domingo, que son 8avos de final. Ganar el siguiente, que son 1/4 de final.
8: Ajá.
10: Y ganar uno más. O sea, ganar 3 partidos más. Para llegar a semifinales, no ganarlas, porque dice llega a semifinales, ¿no? No dice gana.
8: Pero juega 8 partidos en total.
10: Tendría que jugar, ya jugó 3, 4, 5, 6.
8: Ajá, por eso, o sea, en total
10: partidos.
8: Jugaría 8 partidos. O sea,
10: siete.
8: Porque si llegas a semifinales, juegas el de tercero.
10: Ah,
8: sí,
10: tienes
8: sí.
10: Razón, vas por tercero.
8: Si llega a semifinales, juega 8 partidos. Ojalá lo logren.
7: Y sí, sí.
8: Me rapo.
7: Me vuelvo a rapar.
10: Hey,
7: vuelvo a rapar.
10: Oiga, yo también me rapo, ¿eh?
7: ¿Neta?
10: Yo también me rapo.
8: ¿Y Jordi?
7: No, yo no. Yo me
10: veo. ¿Sí, sí?
7: No, pero.
10: Ya se bajó del barco.
7: No, sí.
10: Eso somos mexicanos.
7: Ustedes se ven guapos, con el pelo. No, manches, yo una vez me rapé y me veía horrendo. O sea, no tienes. Tengo la cabeza como con un hoyo. No.
8: ¿Hay foto de eso?
7: ¿Mande?
8: ¿Hay foto?
7: Sí, hay
10: ¿del
7: foto.
10: ¿Del hoyo?
7: Sí, hay foto. No, yo me veo
8: de
7: terrible.
8: La pelona en el hoyo.
7: No. Yo ahorita no estoy para echarme para atrás. O sea, es buscar cómo echarme para adelante.
8: A ver, va. Manolo se rapa. ¿Y si sí?
7: ¿Y si sí?
8: ¿Y si sí? ¿Qué haces, Jordi Rosado?
7: ¿Qué hago yo?
8: ¿Lo piensas?
7: No, los rapo yo a los dos.
10: No. Traigo la máquina y los rapo a los dos.
8: ¿Tienes un tatuaje?
10: Sí, fíjate.
8: ¿Tienes tatuajes?
7: No.
8: ¿Y si sí? ¿Te tatuamos algo?
7: ¡Ay! No sé por qué les he dicho a mis hijos que nunca me voy a tatuar. Déjame pensarlo el lunes.
10: Mira.
7: Sí, voy a pensar algo bien cabrón. Así.
8: Sí, un costalito
10: sí,
8: de Cruz Azul.
10: ¿Y si sí? Ok, no me voy a rapar para que no sea eso.
7: No.
10: Yo, de mi lana, pongo dos así de tacos de canasta grandes para toda la gente que nos escucha en Exa FM y me pongo aquí afuera y yo regalo tacos de canasta para todos.
7: Okay.
8: Y yo pongo otras dos.
7: Me parece 4. Muy chingón y muy buena onda y muy,
8: faltan los refrescos.
7: O sea, muy lindo, pero no. O sea, porque eso es. O sea, la cosa es algo que nos duela.
10: Ah,
7: o sea,
10: pero a mí no me duele.
8: No.
7: ¿Ah? ¿Ande? Por no eso, duele. No es... te duele, o sea, pelarte si te duele.
10: No, no, no, raparme no me duele, porque ya me he rapado. Y no me dolería. O sea, yo digo me rapo porque nos raparíamos en equipo, porque somos un equipo, sí, eso
8: yo,
10: somos.
8: O sea, yo venía como
7: hasta por Frida. La sección. No, sí, no, sí. Yo la neta no. Yo no. No, no, neta no.
8: Piénsalo,
7: no.
8: Porque...
7: Oye, ahora que digo, no, yo no, y tú me tienes que decir.
10: Y sí, sí, sí, sí, sí.
7: Oigan, felicidades a Debbie Galás, que ahorita abrí su mensaje, está en Hermosillo, y hoy es su cumpleaños. Felicidades, Debbie, gracias
10: feliz por cumpleaños, corazón. Feliz cumpleaños, Debbie.
7: Voy a pensar algo cañón que me duela muy fuerte y lo voy a decir el lunes. O, sí, el lunes.
8: Ahorita.
7: No, no, pues tengo que pensarlo. Espérame, déjame pensar. Bueno, si se me ocurre ahorita lo digo.
8: Si quieres, lo puedes pensar justamente en lo que escuchamos. Porque como se les avisó, viajó Jordi Nexa viajó a la ciudad de Los Ángeles, California, para entrevistar a Jason Momoa por su personaje en Supergirl, que es Lobo. Entonces podemos escucharlo.
7: Órale,
8: y mientras
7: sí.
8: lo piensas.
7: Oye, estuvo bien, ¿verdad?
8: Estuvo bien, la verdad es que estuvo bien. Tengo las tres preguntas aquí al aire que vamos a soltar, pero la entrevista es todavía un poquito más larga.
7: Ok.
8: ¿Está bien?
7: Sí, ¿sí? Vamos a escuchar. Okay.
13: It's just the way... I mean, it's everything about him. You know, when I was a little kid, seeing the comic, reading the comics, just like his brutal, chaotic, you know, unapologetic freedom. I love the anti-heroes. So like this. Was,
7: no tenemos la traducción. Es que si no tenemos la traducción, no funciona.
8: Yo lo voy a hacer. Yo le iba a hacer.
7: Ah, okay. A ver, entonces otra
8: no,
7: vez.
8: No, justamente. No, no, no. Justamente el chiste era escucharlo para okay. que vean que sí es.
7: Ajá.
8: Y yo decir que la respuesta, la pregunta fue básicamente cuál era el punto de hacer a Lobo como personaje. Una de las cosas que más le emocionaba era tener esta forma de antihéroe y la libertad como personaje de poder hacer un personaje así, un personaje que siempre ha admirado uh-huh. y que eso es lo que él siente para interpretar a Lobo en este okay. momento. Pero justo, no, no, no. La idea era justamente que escuchen sí. que sí.
7: Sí, que sí, es que sí, era, sí. Que no nos la inventamos nosotros, ¿no?
10: Exactamente.
8: O sea, que no es un TikTok de alguien ahora, más.
10: Yo no escucho sí. el agua. ¿Mandé? ¿Que no es Aquaman?
8: No, sí. ya es Lobo.
7: No, pero estaba ajá. bien pedo. Ya estaba en el agua.
10: Estaba bien pedo. Eso es México. ¿Y si sí?
7: Y si sí.
8: Y la siguiente pregunta es, ¿qué pasaría si Lobo tiene más vida en el universo de DC Comics?
7: Ah, a ver...
13: Well, I think James is pretty, you know, James and Peter are amazing. Like, I think they have a lot of things planned out.
7: Tienes que ir traduciendo encima, ¿no? Okay. Porque si no la gente...
8: Básicamente es lo que dice es que el Jason Gunn y Peter son los productores y lo que está sucediendo es, va a haber algo interesante, espera encontrarse en algún momento con Superman y espera en algún momento tener su propia película.
7: Oye, Supergirl, yo leí por ahí que... ¿Tú ya la viste?
8: Ya la vi, la vamos a platicar ahorita en el siguiente bloque. Okay.
7: Porque dicen que es bien gandalla la Supergirl, ¿no? Que es como todo lo contrario a su tío.
8: Entonces es más
7: ¿sí
8: o
7: es,
8: menos.
7: ¿Sí es su tío Superman?
8: No, su primo.
7: Su primo.
8: Es su primo.
7: Pero el perro sí es suyo, ¿no?
8: Sí, su perrazo.
7: ¿Su perrazo?
8: Sí, sí es un perrazo, es Krypton. Sí,
7: Krypton. ¿Y la siguiente pregunta cuál fue?
8: Y la última pregunta es básicamente qué sucede o qué siente de... tener esta responsabilidad de hacer este personaje.
7: Ajá.
8: Lo que...
13: well, I try not to... I mean,
8: intenté, ¿no? Creo que los fans tienen una preocupación, la misma que tenía yo al tomar el personaje. A mí me hace feliz interpretar a este personaje y la idea es buscar la forma en la que yo pueda hacer este personaje por mucho tiempo porque soy el más fan y si a mí no me gusta, a nadie más le puede gustar.
7: Ok, lo que no sabe Hugo es que el equipo de Jordi Nexa le hizo una pregunta más, una pregunta más que en este momento mi querido Hugo va a responder en inglés y que Manolo Fernández va a traducir en español. La pregunta también se las hago, al igual, la pregunta fue, Jason, ¿qué se siente ser yerno de...
8: Ricardo Arjona. Ricardo is one of my best friends in the world. I really like the music.
10: Definitivamente conocí a mi suegro y me cambió la vida por completo porque aprendí que el problema no es problema y aprendí que Jesús no necesariamente es verbo, casi siempre es sustantivo.
7: Señor Momoa, ¿ya escuchó la canción del taxi?
10: Sí, por supuesto, la canción del taxi la escuché, justamente eran las 10 de la noche cuando él piloteaba su nave y era su taxi, era un Volkswagen del año 78, creo.
7: Señor Momoa, usted, bueno, obviamente es una persona muy grande,
10: ja, ja, ja.
7: Usted es una persona muy grande y la hija del señor Arjona de estatura es muy chica. ¿Cree que esto sea una complicación para la relación que tienen?
14: No, I'll write everything, the love.
10: No, no, no, definitivamente el tamaño no importa, eso lo aprendí con ella, y también aprendí que de mi colonia la más religiosa era Doña Carlota, hablaba de amor al prójimo y me ponchó 100 pelotas, así dice mi suegro.
7: ¿Ha asistido en algún momento a algún concierto el señor Momoa del señor Arjona? Y si sí, ¿cuál fue su momento favorito y qué canción?
14: No.
10: No, nunca he ido, aunque me encantaría.
7: Aunque me encantaría ir.
10: Aunque me encantaría ir.
7: Okay. ¿Su canción favorita del señor Ricardo Arjona?
14: Well, I really like the one.
10: Definitivamente me gusta la de Fuiste Tú. Básicamente porque casi no canta mi suegro.
7: ¿Ha llorado con alguna canción del señor Arjona, de su suegro?
14: Well, I have great with my
10: sí, definitivamente lloré porque cuando conocí a su hija la traía todo el día en el carro, yo le decía, aprovecha que tienes aquí Spotify, puedes poner otra cosa.
7: Perfecto, y ya nada más para terminar, ¿cuál es su opinión del señor Ricardo Arjona, su suegro?
14: Amazing guy.
10: No, es un gran tipo, es un gran tipo. Por supuesto, la gente me habla y me pide boletos. Pero yo les digo, si quieren boletos, hablen a XFM y no me hablen a mí.
14: Exacto.
7: Perfecto, pues muchas gracias. Gracias.
10: Gracias a ti.
7: Fantástico, muy bien, señores. Son las 11:22, se llama Jordi en Exa. Hugo Corona, Manolo Fernández, regresamos.

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6: Oigan, seguimos, son las 11:35. Hay mucha gente que está mandando mensajes, gracias a todos. Mi querido Huguito Corona, pelis sí, para la banda. Ya platicamos un poquito ahorita ya con Jason Momoa y supimos un poco de Supergirl. Pero a ver, ¿con qué película vamos a arrancar?
7: Vamos a arrancar.
6: ¿Quieres arrancar con Supergirl?
7: No, vamos a arrancar con otra película que estrenó en Netflix esta semana. Es una película que sé que van a querer ver. Ajá. Número uno. Número dos, que les va a curar el corazón un poquito. Y número tres, que creo que es una de las películas más bonitas que he visto en mucho tiempo, porque es una comedia romántica diferente.
6: ¿Toy Story? ¿Estás hablando de Toy Story 5?
7: No, que ahorita hablamos de Toy Story 5. Ahorita hablamos de Toy Story. No. Esta está en Netflix. Se llama Mensajes de Voz para Isabel.
6: Ah, y ayer iba a empezar a ver.
7: Voice Note for Isabel, se llama en inglés. Es una comedia romántica súper linda donde la película arranca con dos hermanas, una de ellas, niñas, una de ellas es la rebelde, es la que está en la escuela, es la que tal, y la otra está en casa enferma con una enfermedad muy importante, entonces ella vive a través de su hermana.
6: Ok.
7: Por tecnología y por demás van creciendo y la protagonista se va, ¿no?, de su casa. Y todo el tiempo le está mandando mensajes de voz a esta chica que se llama Isabel, que de pronto fallece. Cuando muere, y creo que es una cosa...
6: No estamos spoileando nada.
7: No, eso, así es. Cuando muere, su número de teléfono lo dejan de pagar y entonces ese número de teléfono pasa a manos de un chico que vive en una ciudad más lejana a donde está ella y va conociendo a la protagonista a través de las notas de voz que le manda a su hermana.
6: No juegues.
7: Entonces, es una cosa... Ya sé que suena espantoso, pero...
8: No. Qué bonito.
7: Suena, a mí me gustó, lindo. Súper lindo. Está súper padre. La verdad es que es una comedia romántica muy interesante. Y antes de que me digan... Antes de que diga la calificación y ya los conozco, la vi antes del partido de México. Entonces, lo que voy a decir es completamente objetivo. La película, la verdad, me tocó mucho el corazón porque... Justamente lo que va sucediendo en esta relación de hermanas es muy bonito cómo la van construyendo y cómo de pronto ya no está. Pero siempre hay un algo que puede ser mejor o que puede ser diferente a lo que ya tienes. Entonces, Mensajes de Voz para Isabel está en Netflix. 4 coronas, vale mucho la pena y está en mi lista de lo mejor del año. Porque ya hay que empezarla.
6: Yo estaba ahorita tratando de bajarla para que...
7: Ponerla
8: en tu lista.
6: Taguearla en mi lista de
7: Exacto.
6: Netflix.
7: Entonces, véanla, porque sí, ya estamos en ese momento en el que ya estamos a la mitad del año, ya se nos está acabando el mundial, ya tenemos que empezar a pensar en la lista de lo mejor del 2026. Entonces,
8: sí, vean esa, no vean Turbulencia en la Oficina, vean esta.
7: ¿Turbulencia en la Oficina?
8: La de Jennifer López.
7: Ah, no, amigo, la platicamos y no la he visto. Esa, ahórrensela por completo.
6: Bueno, les voy a decir algo. Turbulencia en el Aire es muy, muy, muy palomera. Tiene dos o tres escenas muy malas. Pero para la gente que no es cinéfila ni le preocupa nada, se va a divertir un rato. Es una comedia romántica.
9: Pero ¿o un no? ratito. ¿O no? Pero un ratitito.
6: Sí, pero un ratito. O sea, está sencilla, sencilla. O sea, es como, yo no les diría no la vean. Solo a los que están buscando ver algo de calidad, esta no es para nada la opción. Pero los que quieren palomear tal y aguantan tres escenas de la chingada frente a un... frente a una cosa palomera.
8: Ahora sí te voy a decir una cosa, ¿eh? Yo sé que ya me desvié el tema, pero qué guapa es Jennifer López. Y qué se está bueno, no está convirtiendo. Es una gran actriz de comedias románticas. Sí, a mí sí me gusta porque sí le creo.
6: Sí, es muy natural.
8: Sí le creo.
6: A mí fíjate que a mí ella, la verdad, yo no la conozco.
7: No, yo tampoco.
6: Pero o sea, por lo que he escuchado, ahora que vino a México y tal, he escuchado que es un poco especial. O sea, he escuchado que es bastante especial.
8: Ah, pues ahorita viene Pepe de Pepe y Teo. Ricardo la entrevistó cuando vino a una alfombra roja. ¿Sí?
6: He escuchado que es bastante especial. Entonces, y luego como que, no sé, ¿vieron que le hizo un contrato prenupcial?
7: A Ben Affleck.
6: A Ben Affleck.
7: Sí.
6: Y que le puso hasta las cantidades de sexo que iba a haber.
7: Sí.
6: A mí se me hace eso ya un poco pasado. Eso, pero lo impresionante fue que las de Jennifer López, sus expectativas eran mucho más altas que las de Ben Affleck.
8: Ok.
6: O sea, era así de, quiero sexo, por lo menos no recuerdo cuántas veces.
8: Exacto.
6: Pero
8: sí,
6: de tres veces a la semana. Creo que sí. Cuatro veces a la semana o cinco veces a la semana, sí o sí, a fuerza.
8: Estés o no estés.
7: Sí, aplicó eso. O sea, sí.
6: No me cae tan bien, la verdad.
7: A mí no me cae nada bien. No me gusta nada como actriz, no me gusta nada como pseudo cantante. Es preocupante que digas, ¿cómo está la película? Jennifer López está bien guapa. Yo nada más.
6: No, pero lo que voy, yo quiero apoyar ahí a Manolo. Yo empecé a ver a Jennifer López otra vez porque hace mucho que no veo una película de ella. Y la vi y dije, qué natural es. Aún en una cosa tan palomera y tan sencilla y tan básica, se ve muy natural. Es buena, desde mi punto de vista, es buena actriz. No sé, en una película de Almodóvar, pero en una película normal, es muy fresca.
7: O qué falsa es en su vida y le compras el papel.
8: Pueden ser las dos.
7: El y si sí y el y si no.
8: Exacto.
7: Y si sí. No, y si pues no, sí puede pero ser. Pero bueno. Oigan, Toy Story 5, ¿no? No platicamos de ella la semana
6: mensajes
7: pasada.
6: ¿Mensajes de voz para Isabel? ¿Isabela o Isabel?
7: Isabel.
8: Pero fíjate cómo lo viniste, porque una es mensajes de voz y aquí son los de voz y de Woody.
7: Buzz Lightyear. Exacto. Toy Story 5 estrenó en cines la semana pasada. Básicamente la historia es... ya no es la historia de Woody y de Buzz, ya es la historia
8: Fondea
7: de Jessie.
8: Con Yo Soy Tu Amigo Fiel.
7: Esperamos que Jessie es ahora la protagonista y básicamente lo que sucede es Bonnie, que era la niña que se quedó, que heredó
6: los
7: juguetes.
6: Perdón que te interrumpa. Si van a poner Tú Eres Mi Amigo Fiel, hay una nueva versión con Taylor Swift y con el chico que la con el señor que la canta originalmente,
7: compositor con Randy y Newman. Cantante.
6: ¿Cómo se llama?
7: Randy Newman.
6: Hay una nueva versión, está interesante.
8: Que fue la de la presentación, ¿no?
7: Sí, porque hace una voz y hace una canción. Bonnie es la protagonista, es la chica que heredó los juguetes de Andy y ahora lo que sucede es que le presentan la tecnología y entonces los juguetes se preocupan porque una vez más van a ser obsoletos, pero a lo mejor no todos los niños son adictos a la tecnología, son adeptos, y la forma en la que ahora ellos tienen que ayudar a Bonnie es cómo hacemos que mi niña juegue con otros niños que están embobados por la tecnología. Suena bien, suena bastante lindo. La verdad es que la película tiene cosas que son muy interesantes. Tiene unos chistes divinos. La versión en inglés. Regresan todas las voces de...
8: ¿A las originales?
7: Los personajes. ¿No? Tom Hanks, Tim Allen, Joan Cusack. Por ahí está Conan O'Brien haciendo uno de los personajes. Okay. En español.
6: Inclusive Bad Bunny, ¿no?
7: Bad Bunny hace un personaje.
6: Pizza con lentes.
7: Exacto. Pizza con lentes es el personaje.
6: ¿Así se llama? Pizza con lentes. Oigan, perdón. Por cierto, la semana pasada tuvimos aquí Irán Castillo, que hace la voz de Jessie. La vaquerita.
7: Sí.
6: Y nos platicó que a ella le encantó. Pero bueno, adelante.
7: Sí, justo. Y regresan las voces. En español también regresan varias voces. Obviamente la voz de Carlos II ya no está. Y Belinda hace la voz de Lilipad. La verdad es que la película se siente muy forzada. Esa es la realidad. Porque durante cuatro películas la historia siempre ha sido de Woody y de Buzz. Siempre ha sido eso es Toy Story. Que salga esta quinta y que ahora el personaje principal sea Jessie se siente extraño. Pero
6: o sea, Jessie es la protagonista
7: es la
6: antagonista es el iPad.
7: Ajá, es la Lilipad.
8: ¿Cuánto tiempo pasó entre la 4 y la 5?
7: 4 años. Okay. Tampoco tanto, pero por ejemplo, la primera se estrenó hace 31.
8: Sí, te lo pregunto por lo siguiente, porque yo ahorita que estuve con mis sobrinos tienen 11 y 8.
7: Ajá.
8: Entonces, cuando hablamos, no sé qué, hemos ido al cine y hablamos de Toy Story 5, mi sobrino de 8 años sí fue como...
6: No sé
7: what for.
8: Porque claro, a él ya, el universo Toy Story, o sea, no la de hace 31, pero la de hace 4 años, pues él tenía, o sea, no, los chavitos de ahorita
7: están en otra cosa.
6: Sí, es nueva. Sí. O sea, es nueva. A ver, antes de que nos digas todo, sí, para un chavito como este chico de 8 años que la vea por primera vez, ¿le va a entender?
7: Sí, no, ni necesitas conocer las otras cuatro. Eso okay. Es lo interesante. No necesitas saber quiénes son. Sin embargo, obviamente ayuda. Sí hay una cosa de nostalgia sumamente importante. Yo sigo creyendo que Toy Story se debió de acabar en la tercera. Y haces otra Toy Story con la nueva protagonista y que no sea 4 y 5, sino que sea 1, 2 y 3 y que sea una nueva trilogía. Uh-huh. ¿No? Eso sucede. Me parece
6: que... O sea, como que... un spin-off con Jessie. Ajá.
7: Me parece mucho que es... una película buena, pero una película mediana de Pixar.
8: Ok.
7: O sea, sí está en mi lista de Pixar, sí está en la parte más de abajo de lo posible. Está linda, está bonita, te la pasas bien. 3 coronas y media.
6: Fíjate que yo, las personas que, empezando por Irán, pero las personas que la han visto, que me han platicado, les ha encantado. O sea, que está súper emocional, que está lindísima, que les llegó muchísimo, pero este...
8: Pero bueno, es linda. Como... ¿Sabes sí. si en algún lado está subtitulada?
7: Yo la vi en inglés.
8: Ah,
7: de hecho, yo la vi en inglés. Yo la pasé increíble con los chistes. Hay unos chistes en inglés que no sé cómo los traduzcan, que probablemente van a ser igual de buenos que siempre, porque el doblaje de Disney es impecable, sí. sin lugar a dudas. Pero es linda la película. Sí creo que es de las medianas de Pixar. Que ese es el problema. Pixar tiene unos picos altísimos. Digo, vimos Hoppers este año. Toy Story no está ahí.
6: Ok. ¿No? ¿Es tan emocional como la 3 o para nada? Porque me dijeron que como que esta parte era más entrañable y emocional. Lo que a mí me dijeron es que era muy emocional y muy chistosa.
7: Es muy chistosa. Es más chistosa que emocional, okay, creo yo. No, es que nada le gana a la 3. Pero sí tiene una carga emocional diferente.
6: Ok, ahora, en tu orden de Toy Story, ¿dónde la pondrías?
7: Hasta abajo.
6: O sea, en la 5.
7: ¿Y tal cómo va? Sí. 1, 3, 2, 4, 5.
6: Ok, 1, 3, 2, 4, 5.
8: 1 original. 3 sí. Es la de.
7: La.
6: Uy, donde
7: la,
6: ya se despiden, donde
7: los juguetes. Donde se empieza a despedir.
8: ¿Es donde sale el Otso?
7: Sí. Ajá. El Otso. La 2 okay. Es la de Zurg.
8: Sí.
7: La 4 es la de la.
8: La del Forky, la del tenedorcito.
7: Y ahora esta.
6: Okay. Ok, bueno, pues entonces ahí está tu calificación de Toy Story 5.
7: 3.5.
8: Sí, la voy a ver.
6: 3.5. No, claro.
8: Sí, la voy a ver. Y le voy a buscar en inglés. No tengo nada con el doblaje, pero tengo muchas ganas de verla en inglés. Sí. Porque me han dicho que en inglés está muy bien hecha.
6: Sí, yo tengo muchas ganas de verla en español. Quizá porque como estuvo aquí Irán y en Estados Unidos. También tengo ganas de escuchar a Belinda. Que la verdad, cada vez veo a Belinda. Siempre me ha parecido muy talentosa, pero cada vez la veo haciendo mejores cosas.
7: Sí.
6: O sea, la verdad, soy muy.
7: Sí, muy talentosa.
6: Muy contento con todo su trabajo, pero. No, obviamente todo el mundo vamos a ver Toy Story 5. Fíjate, mi hijo chico, Elías, me dijo, ¿pero por qué Toy Story 5? ¿Por qué lo mismo? ¿Por qué no pararon ya? Porque digo, mi amor, porque seguro vende. Porque seguro vende, porque Hollywood lamentablemente está buscando hacer cosas que seguro les va a ir bien. Entonces tú puedes hacer una nueva película y no saben qué va a pasar. Pero con Toy Story 5 la gente va a ir. De hecho, rompió récords de todas las Toy Stories que ha habido. Nunca ninguna, ni la 1, ni la 2, ni la 3, ni la 4, metieron tantos millones de dólares en su box office de la primera semana.
8: Sí. Conozco una persona importante, no voy a decir su nombre, pero que está este fin de semana en Disney. Y puso, exactamente.
6: ¡Sí, carajo! Te dije que lo dijeras, ¿no?
8: Sí, como dijo Yeroka, las cenizas de alguien. y justo puso en sus redes sociales de el merchandise que hay, o sea, las cosas que se venden tal, de Toy Story 5. Dice, es una brutalidad. Y es una brutalidad la cantidad de cosas que están vendiendo. O sea, la gente sí las está comprando. Claro. O sea, sí, yo creo que sí es más fuerte el, es más fuerte el amor por la franquicia que,
7: claro,
8: que el hate.
7: Por sí, la... siempre. No, siempre. No,
6: oigan,
7: no,
6: a ver, la gente que ya la vio, un comentario de gente que ya la vio, no una crítica ni de un experto de cine. ¿Qué opinan? O sea, ¿les gustó o no les gustó Toy Story? Manden ahorita WhatsApp al 5584-111407. Como siempre, para niños, adolescentes y adultos, ¿todo el mundo lo va a disfrutar?
7: Sí, totalmente. O sea, nosotros la pasamos muy bien. Tenemos diferencias de edad ahí. O sea, Daniel la pasó muy bien, mi novia la pasó muy bien, yo la pasé muy bien. Nos gustó, sí.
6: Sí, pero no, de 3.5.
7: Sí, sí, sí, sí.
6: De 3.5. Entonces, mensajes. Ok, ¿y cuál era la otra que
7: tenías? Y la última es Supergirl, esta película que protagoniza Millie Hancock y Jason Momoa, la cual básicamente habla de este personaje que es super chica o Supergirl, que es la prima de Superman, y cómo esta nueva aventura de ella a partir de la nada. ¿Por qué de la nada? No necesitas saber quién es. No necesitas haber visto nunca una película de superhéroes. Eso, aplausos, porque sí lo hace. Me parece que los villanos o los dos personajes antagonistas son muy flojos y todo el tiempo te dejan de importar hasta cierto punto dentro de la película. Tiene efectos, algunos muy buenos, unos que sí son, que sí dices, ¿cómo se les fue? Pero el guión es muy flojo. El guión es muy básico. Ella conoce a una chica que sus padres fueron asesinados y le quiere ayudar a vengarse o a buscar la forma de lograr. Mientras a ella misma...
10: ¿conoce a Batman?
7: No. Una chica completamente diferente. Y ella tiene un problema personal porque el villano, que es el que mató a los papás, envenena a Crypto, al perro, y él es el único que tiene el antídoto para salvarlo.
10: Ay, así pasó un día ahí en mi colonia.
7: Pues haz de cuenta, sí, pero en planetas, allá afuera en la galaxia.
10: No, o sea
7: se siente feo.
10: Se están llevando las tramas de aquí. Sí.
8: ¿De aquí de Atizapán?
10: No.
7: De Cuapa. Bueno.
10: De Cuapa, tú y yo somos de Cuapa, amigo.
7: No, yo no soy de Cuapa.
10: Ah, ¿no?
7: No.
10: Ay,
7: No.
10: Discúlpame. ¿De dónde eres, amigo?
7: Yo de Coyacán, de la del Carmen, Coyacán.
10: Ok, los de la Carmen son
7: 0-4-100.
10: Son los ricos.
8: Me encanta 0-4-100.
10: 04460 es el de Cuapa.
7: Me da mucho gusto, amigo. No,
10: para que también te sabes tu código postal.
8: ¿De original o de ahorita?
10: ¿Dónde vives ahorita?
8: Ah, sí.
10: ¿Y dónde vivías antes?
8: 03100, la del Valle.
7: En la del Valle. No, el donde vive ahora, su casa es el código postal.
8: Exactamente.
7: O sea, por eso
8: exactamente. Es 401.
10: Oye, Supergirl, que
7: Es una película de acción, es una road movie, está divertida. Justamente lo que decías en el bloque anterior, Supergirl es un personaje un poquito más manchado que Superman. O sea, sí es como más humano.
10: Okay.
7: Porque no ha aprendido a entender qué es la empatía por diferentes cosas. Pero bueno, yo creo que Millie Hancock toma el papel, lo hace suyo. Me da mucho gusto verla en otras películas porque creo que lo hace muy bien. La película está 2-3 zona. Yo creo que es de 3 coronas.
10: 3 coronas, ok. A ver, Toy Story, Supergirl 3 coronas, Toy Story 3.5 y mensajes de voz para Isabel 4. O sea, voy a tratar de ver este fin de semana. Me parece que es una súper buena recomendación.
7: Te va a encantar. Vela y me dices.
10: A ver, la gente dice: mi nombre es Gabriel. Sé que Hugo y Jordi tienen un ojo diferente al ver películas, pero a mí la verdad sí me gustó Toy Story 5. Es muy fuerte y actual. Hoy los mocosos no saben jugar como en nuestra época. Sí la recomendaría. Dice: hola, buenos días. Hola Jordi, a mí me encantó la película. Estamos hablando de Toy Story. En unas partes casi lloro. Llevé a mi hija de 4 años, llevó sus juguetes y salió feliz. Y como bien dicen, la peli vende. Ahora quiere la tablet. Es lo peor que le puede pasar a la película,
7: sí,
10: ¿no?
7: Justo
10: que vaya en contra de la tablet y ahora la niña quiere la tablet. Dice: mi esposo y yo crecimos con esa trilogía y en verdad la amamos. A nuestro parecer está a nivel de la 1. Ok. Dice: hola, soy Jessica, ya vi Toy Story 5, me gustó mucho y más porque los chistes son buenos, te hace reír mucho, es muy emocional, sobre todo con la parte de Jessie de voz, no quiero spoilear. Lo que no me gustó es lo que dice Hugo, que Woody fue muy secundario. Coincido con Hugo, ya no deben hacer la parte 4 y 5, ya lo hubieran dejado en la 3, pero sí me gustó. Otra persona dice: no me gustó, está malísima. Coincido con Hugo. Otra persona dice: hola, buenas tardes, soy Juana Lilia, me gustó mucho la película de Toy Story 5, habla de cosas reales, de cómo los niños me han dejado a un lado los juguetes, los teléfonos y dice: hola, soy Jessy, la vaquerita.
7: No puede ser.
8: ¿Eres tú?
7: ¿Nos escuchas?
10: Dice: hola, soy Jessica. Ya vi Toy Story 5, me gustó mucho. Y más porque los chistes son buenos. Dice otra persona: coincido con Hugo, no es tan buena como la 2 y la 3, pero sí creo que la gente la debe de ver, sí me gustó. Soy Ángel, está súper Toy Story, habla de tener balanceado los juguetes y los celulares. Ok, buenísimo. Dice: yo sé que ustedes dicen comentarios más de expertos, pero yo, una persona normal, sí me gustó y la quiero ver.
8: Yo no soy experto, yo también soy consumidor.
10: Sí, o sea, solo nos gusta un poco más el cine, pero cuando Hugo está dando un punto de vista, pues claro que está dando un punto de vista más de muchos puntos más.
8: Que tiene mucho más referencia. Tiene más referencias.
10: Solo, exactamente. Solo el punto comercial.
7: Ahora, yo nunca dije que estaba mala, Yo dije que me gustó nada más.
10: Es cierto. Exacto. Nunca dije que estaba mal. De hecho, le diste 3.5.
7: Es alto. Ajá. Nada más no es Hoppers. Este año en específico. Pero bueno, cualquier cosa que necesiten, Hugo Corona en Instagram, Hugo Corona de Luna en TikTok y @tushai en Twitter. Cualquier cosa que necesiten, como los 5 pases cuádruples que voy a regalar para que vean Minions este domingo en Plaza Universidad. Es muy sencillo. La voz la hace Abelito, una de un personaje. Tú ya lo entrevistaste. Sí. Que vayan al canal de Jordi Rosado y que nos digan cuántos views tiene esa entrevista.
10: Ah, vale,
7: y sumen su view, por favor.
10: Solo, ver, o sea, póngale. Claro,
7: ponle play y súmenlo.
10: Gracias.
7: Las primeras 5 personas, por mensaje directo en Instagram, que me lo manden, ganan.
10: Ok, vamos a hacer Soundtrack VIP en minutos. Y ahora son los Minions contra unos monstruos, ¿no?
7: Minions contra los monstruos. Ajá. Y está buena, ¿eh?
10: ¿Sí?
7: Ya la vi.
10: Ok, buenísimo. 11:54, gracias, Huguito, gracias como siempre. Bye. Vamos a corte y regresamos a Soundtrack VIP con mi querido Pepe y Teo. Regresamos.
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5: Volvemos a estas astromañanas con tu astro aquí en Jordi en Exa. Y no crean que olvidé a los otros 6 signos del zodiaco, amigos. Vamos a hablar de Libra y este tema tan fascinante de cómo conquistar a los signos del zodiaco. Si vamos a conquistar a Libra, vamos a tener que planear toda una cita romántica. ¿Usted tiene velas en su casa? ¿Ya cambió el humidificador con una nueva esencia? ¿Qué le va a cocinar? Libra puede tener muchos candidatos, o sea que usted entra a una competencia bastante apretada. Porque Libra suele tener amistades que a veces le coquetean, a veces le invitan y a veces no, la cabina acierta. Cuando vemos a Libra, vamos a ver entonces que es un signo de aire, una invitación bonita, una conversación agradable, alguien que sepa escuchar, le gusta, algo que le haga sumar puntos, que tiene de diferente su vida que a Libra le llame la atención. Libra es un signo dual, o sea que también puede actuar en ocasiones como Géminis, un poco indeciso. Puede quererle, pero no sabe si le gusta tanto como para tener una relación. Por eso con Libra lo más importante es tener palabra, ser contundente y sobre todo que Libra le admire y sienta que le aporta algo a su vida. Me confirman o no en los comentarios mis amigas y mis amigos de Libra. ¿Cuándo vamos a Escorpio? Aquí ponemos una música tenebrosa, porque cuando Escorpio se enamora es porque la tierra se movió. Escorpio a veces no se enamora tan fácil, porque es un signo muy profundo y muy serio, aunque otros digan lo contrario. Sí, a veces un poco más sensual de lo que uno cree, pero es mucho más profundo y mucho más desconfiado. Entonces Escorpio se va a enamorar de alguien que sí, sea sincero, pero que no le gusten ni los juegos ni las máscaras, que sea al pan pan y a lo vino vino, o sea, totalmente transparente. Escorpio se enamora de alguien auténtico y alguien que transmite real confianza, pero también de alguien con quien comparte ideales. No puede tener tantas diferencias porque Escorpio a veces es visceral, es fuerte y es contundente. A Escorpio lo enamoramos con una salida, pero también lo vamos a seguir enamorando con regalos, con estar presente, sobre todo en los momentos malos, no solo en los buenos. La sensualidad y la sexualidad es súper importante para este signo, así que son puntos a tener en cuenta para poderle enamorar. No dejando atrás a Sagitario, el signo de la flecha, vamos a hablar de que lo enamoramos no solo de viaje, sino también sacándolo de casa. Si usted está enamorando a una sagitariana, hay que hacerla reír. Si usted está enamorando a un sagitariano, hay que sacarlo de la ciudad o llevarlo a algún pueblito, a conocer algún lugar, sacarlo de su zona de confort. Siempre Sagitario va a entregar lo mejor de sí. Si te dijo que está disponible para una cita, aprovéchalo. No dejes bajar ese fuego. Sagitario es el último signo de fuego del zodiaco. Obra por impulso. Si está de buenas, aprovecha porque quiere decir que algo ve positivo en ti. Sagitario a veces se reconoce por su sinceridad extrema. De hecho, podría decirte que no a la primera cita o encararte y confrontar para decirte: oye, definitivamente no quiero volver a salir contigo. Si de hecho esto es un go, una red flag, podría ser que no se siente cómodo Sagitario, que no está sonriendo en la cita, que básicamente no está comiendo, pidiendo nada de beber. Ahí ponte las pilas, porque quiere decir que algo no está saliendo de la manera correcta. Sagitario es un signo entonces de reír, de disfrutar, de sacar de su zona de confort, pero sobre todo de acompañarlo a sus locuras y sus aventuras. Cuando vemos que hay que conquistar a Capricornio, la música también se pone un poco tensa, porque es que yo no sé si Capricornio real se enamora o no, y esto también entra a debate a redes sociales. Cuando Capricornio real se enamora, aquí hay una sensación de que se está tratando en serio, esta persona sí quiere ¿Cómo está su billetera, su cartera o su sistema de crédito? Capricornio tiene un montón de temas en que fijarse. Si es para toda la vida, si se ve seria, serio, ¿de dónde viene? ¿Para dónde va? ¿Y qué cosas quiere? Si usted va a conquistar a Capricornio, primero hay que deslumbrar. Hay que mostrarle que también puede ser un igual y que no va a tener que ser salvado o rescatado en ningún momento. Capricornio no tampoco es que tenga corazón de hielo, aunque muchas veces sea más práctico, más racional y mucho más estricto. Cuando enamoramos a Capricornio, las cosas que se prometen se cumplen. Y básicamente la constancia, la perseverancia y la insistencia son el pan de cada día con este corazón. Como si estuvieras esculpiendo mármol con este signo del zodiaco. Vamos cerrando con Acuario, nuestros amigos de aire, los raros dicen del zodiaco o los más iluminados dirían otros. Cuando Acuario se enamora, primero hay que hacer amigo de él. La confianza, el día a día, la rutina, lo va encapsulando, lo va enamorando, lo va envolviendo en un halo de misticismo y de amor. Cuando le fascina, cuando le gusta a alguien, Acuario se pone nervioso. Acuario suele ser muy original, suele ser muy práctico, pero cuando se siente enamorado se pone como nunca antes. Le salen corazones por todas partes y ni ella ni él sabe cómo controlarlo. Hay que respetar la libertad de Acuario. Por favor, no le restrinja. Si usted está enamorando este signo del zodiaco, no le llame muchas veces, no le diga dónde está, no le presione, no le cohiba, no le regañe, porque entonces todos los esfuerzos que haga por la puerta sale. Cuando se está enamorando un acuario, el interés nunca debe de pausarse. Así sea cada 3 días, así sea mandándole mensajes o reels o algún que otro video chistoso, hágase notar. Acuario no se enamora de cuánto usted tiene o cuánto sabe. Acuario se enamora del original que es usted, de cómo le hace sentir y de todas las experiencias que puede acumular compartiendo con una personita diferente. Cerramos este cómo conquistar a los signos del zodiaco aquí en Las Mañanas con Jordi en Exa con nuestros amigos de Piscis, a los pececitos del zodiaco. Ay, ay, ay, aquí es donde yo abro mi catálogo de novelas, porque hay unos Piscis que se enamoran como el cuento. Desde la fantasía, idealizando a la pareja, la cena romántica, el viaje en coche, el viaje a otro pueblo, me llevó a tal lugar, estuvimos en tal hotel. Idealiza todo un tema para poder sentir que está conectando y entregando su alma. A Piscis lo enamoramos con una canción, con un gesto romántico, con una cena bien planeada o simplemente con decirle te quiero en una hojita o en una servilleta. Esto puede ser para algunos Piscis, otros son más reacios, mucho más secos y muchos más distantes. Por eso se enamoran más desde la esencia de una persona, qué tan buena gente es, cómo trata a su familia, le gustan o no los animales, cómo es con la gente. Esto es conquistar a un Piscis, es todo un cuento de hadas en ocasiones o una prueba terrenal de vida. Hablamos en este capítulo, amigos y amigas, de cómo conquistar a los signos del zodiaco. Les di todas mis astroherramientas para que sea un éxito esa cita y cómo conquistar a ese signo que a usted le gusta. Yo soy tu astro, síganme en todas las redes sociales como @tuastro en Instagram y @tuastro- en TikTok. Nos vemos en otra Astro Mañana aquí en Jordi en Exa.
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2: 16.
1: Están aquí Pepe y Teo.
3: ¡Holi!
1: ¡Hola!
3: México, ¿qué hacen? Buenos días. Ya mañana es el Pride, ya tienen sus outfits de colores.
1: Eso les quería preguntar, Pepe, ¿cómo estás?
3: Muy bien,
1: Teito,
3: amor.
1: ¿Cómo estás?
2: Muy bien, bebé. Feliz.
1: ¿Cómo ven a Manolo ahora más guapo que nunca?
2: Manolo.
1: Me daba miedo. O sea, me daba miedo que Teo lo viera. O sea, verdaderamente me daba miedo.
2: Casi le pido matrimonio en este momento. Casi.
1: ¿Sabes que entró así, pero ni lo quería voltear a ver? Porque hay veces que ya no se puede
2: hacer. Claro. No. Está suculento.
1: Sí, así.
2: Suculento es la palabra. ¿Esa que
3: yo decía? ¿Mi qué?
2: Lento, andas lento. No, anda más rápido que nunca.
1: Yo diría, luce suculento.
4: Me escribió alguien de la comunidad y me dijo, o sea, todo bien con tu cambio físico, pero te estás desosando, me puso.
2: Ah, sí.
4: O sea, dejando
2: ahora,
4: de ser un oso.
3: Ahora estás más como twink. Ya te estás viendo twink.
2: Bueno, no, tampoco.
3: Sí, ya la agarro. Ese bracito, o sea, se parece al mío.
2: Ya pasó el límite de edad.
4: Antes era como Twinkie Wonder.
3: Y ahora ya nada más eres Twinkie. Así.
2: Ahora eres una nutria.
1: No, yo siento que sigue siendo un osito, pero es un osito como los de Vita Bear. Le puedes meter la borra. ¿Se acuerdan los de Vita Bear que les metías la...?
3: Que no me metan nada, amigo.
1: Amigo, si vas a entrar a este juego, es completo, amigo. No
2: sí,
1: te voy a...
2: Sí,
1: no,
2: pero
1: que estás, no quiero que mi mejor gallo se me eche.
4: Pues, cambié mi vida.
3: Loba. Sí. Yo también quiero eso. Ya quiero.
2: Cambiar
3: porque
2: tu vida.
3: Porque nomás no me hace el bunyaro. Ya estoy harta.
1: Oye, ¿no tienes idea cómo ha trabajado Manolo?
3: Amo.
1: O sea, realmente ha sido un trabajo de mucho tiempo.
3: ¡Ay, qué padre!
1: De su dieta, del rollo físico, de trabajar.
2: Van al gimnasio juntos y todo.
3: ¿Y contigo, Jordi?
2: No, porque tampoco te estás... O sea, estás igual que yo, ¿eh? No te ha hecho.
1: Estoy de acuerdo. Y esto que tengo el de 7.5, ¿eh? Ya estoy con el de 5 y el de 2.5, los dos juntos.
3: No, pues tampoco me ha hecho nada.
1: No,
3: ya.
1: No me está haciendo ya.
3: Ya nada me hace, ya no me hacía nada. Ya.
1: Ya además es puro gasto, ¿no?
3: Sí.
1: Pero eso sí trago como quiero.
3: Bien rico.
1: Oigan, estoy feliz de que estén aquí. Sí, mañana estamos, dice eso. Estamos, sí. di que mañana es obviamente la, el desfile.
3: La marcha
1: del orgullo.
3: Sí.
1: Mañana, súper, súper importante. Arranca a las 11:30 de la mañana en el Ángel.
3: Pero va a estar Kenia Oz.
1: Sí, es la reina.
4: Es la reina, ¿no?
3: Va a ser, ¿tú crees? Padrísimo.
2: Sí, rarísimo. O sea, padrísimo que esté.
3: Padrísimo,
2: pero no lo avisaron apenas
3: en la semana. Ayer. Confirmó apenas, sí. Kenia.
1: Ah,
3: dijo,
1: qué padre.
3: Ay, sí puedo.
2: Ay, sí soy reina gay.
3: Sí puedo, sí, si quiero.
4: Qué guapa
3: si
4: está.
1: Qué guapa.
3: Y es el talento más querido de México.
2: De ahorita.
4: Subió un video de ahora festejando uno de los goles de México. O sea, yo vi dos videos de gente con buen outfit. Uno, aquí a mi derecha, que ayer le presentaste tus tres outfits.
3: ¡Viste! ¡Muy monas!
4: Y Kenia, qué bárbara, no, qué guapa. ¿Qué la canción que tiene, la ruleta rusa, me parece maravillosa.
1: Está muy buena, a mí también me gustó. Y sabe, y sí, está muy, muy guapa.
2: Sí, la verdad.
1: Es la tuvimos en la entrevista. Y sí puedo decir.
3: Y es un mujerón, altota y toda.
2: Sí, y amena, carismática,
1: sí,
2: divertida.
1: Muy linda,
2: sí.
1: Y
3: más atleta.
1: Y ahora soltera.
3: Y ahora llámame. Soltera. Llámame, Kenia, porque ya soy fife, porque estoy súper enterado de todo el mundial y me encantan las mujeres.
1: Cuando dijiste llámame, yo te dije.
3: Fife, porque no puedo decir FIFA.
2: Claro.
3: Ay, ya lo dije.
1: Cuando dijiste llámame, dije yo también.
4: Oye, que por cierto, vayan a ver la entrevista que está en el canal de Jordi YouTube, la entrevista con Kenia Oz. La verdad es que muy buena.
1: Sí, está muy buena, está muy linda.
3: Oigan, ¿eso fue antes o después de cortar?
1: ¿Mandé?
3: ¿Antes o después
2: antes
3: de cortar?
1: No, fue antes.
2: Sí.
1: Pero le saqué varias cositas.
3: Ah.
1: Y la entrevista tú,
3: le saqué sus cositas.
1: No, está preciosa, está muy linda. Oigan, bueno, nada más, entonces todo el mundo pendiente. A ver, antes de empezar el Soundtrack VIP, sí quiero hacerles una pregunta. En el mes del orgullo, en junio, como chico gay, como chico gay público, como ustedes. Andas en ultrafriega, me imagino, ¿no? Es como que hay muchos eventos, cosas, tal. ¿No están más ocupados que nunca?
2: Pues sí, sí es un poquito la Navidad, ¿eh? La Navidad LGBT le llamamos porque es cuando pues todos voltean a verte y todos te quieren. Y el programa y el podcast, la colaboración y las marcas y todo. Este año...
3: Ven al Senado por un diploma. Pues, sí, todo, sí, sí, todo, sí, sí. Todo.
2: Este año la verdad es que creo que nos ganó...
3: El Mundial.
2: El Mundial. O sea, el Mundial sí está opacando un poquito lo LGBT. Y creo que muchas cosas se destinaron hacia pues los partidos de fútbol, ¿no? Sí. Padrísimo, qué padre por ustedes.
4: Sí, de hecho, la sede cambió a Bellas Artes, ¿no?
2: Exactamente. Entonces, y ahí hay un problema, pero bueno, ahí lo están arreglando. Pero
3: ¿cuál es el problema? Yo no me lo sé.
2: Pues que las asociaciones están diciendo, ¿cómo crees que no me vas a dar el Zócalo? ¿Cómo no me avisas? Pues es que no les avisaron. Apenas les dijeron como hace 3 días. Oye, ¿cómo que no? Y entonces ahí están como peleando.
3: O sea, pueden ir a caminar, gente. Pueden ir a caminar hacia el Zócalo, pero van a ir al FanFest.
2: Van a tener el FanFest.
3: Besándose con mucho señor. Que eso está padrísimo. Yo he visto muchos videos de viejos besándose con viejos.
1: En lugar de quiere volar, ¿qué va a hacer? Quiere besar.
3: Quiere besar.
4: Les va a tocar un Panamá-Inglaterra o un Croacia-Ghana. Tú que estabas bien emocionado.
3: Exacto. ¿Sabes quién quiero que nos toque con México en el juego aquí que va a estar en el Azteca, el último? Con los escoceses. Me encantan. Así con falda. Andan por aquí, yo ya vi.
1: No, y han salido más hombres besándose en el mundial
3: que en el Pride. Ajá. Totalmente.
2: Que el Pride.
1: Sí, no, en serio, te lo juegan, salir un chorro.
2: Sí, sí, sí, sí.
3: Y mira, pues que el Pride es una cosa. Ya borrachos y felices, amor. Sí,
4: exacto. O sea, amor es amor,
3: mi vida.
4: ¿Y qué es lo importante del mundial? Las pelotas.
3: Claro. Y meterla. O sea, meterla. Métanmela a mí, pero no se la metan a México.
4: En el área chica.
3: Claro.
4: Ese video es maravilloso.
3: Está
4: maravilloso,
3: ¿no?
4: No lo vi. Ahorita a ver si. Ese audio es una joya, a ver si lo encontramos ahorita.
1: Sí. Oigan, chicos, pues bueno, yo ni siquiera los presento nunca como invitados porque ustedes son parte de este programa.
3: O sea, familia.
1: Esa es la realidad, llevamos muchos años donde Pepe y tú son parte de este programa, pero hoy, por primera vez, venimos como contrincantes. Estamos como ustedes, vienen como contrincantes y nosotros también. Les doy la bienvenida al Soundtrack VIP. Es un concurso nuevo que hemos estado haciendo todos los viernes.
2: Okay.
1: ¿Qué día es hoy?
2: Viernes.
1: Perfecto, ustedes son...
3: homosexuales.
1: No, Pepe, te voy a decir, Pepe.
3: Sí, perdón. Sí. Amantes del fútbol. Mexicanos.
4: Fifes.
3: No sé cuál sea la respuesta correcta. Sí, sí. Vamos a perder. Todas las anteriores.
1: Pepe y Teo. Y hoy quiero decirles que es una competencia de adivinar canciones entre Manolo y un servidor que representamos al programa de Orden Exa y a ustedes dos que representan a Pepe y Teo.
2: Okay.
1: Han venido varios programas de televisión, han venido podcasts, han venido grupos
4: musicales.
1: Hace 2 semanas o 3 semanas vino Cabá. Hemos tenido a diferentes. Entonces, todos los viernes viene alguien. El cual va a competir contra nosotros para escoger las canciones. La gente allá afuera juega con nosotros también. Toda la gente que nos escucha puede en este momento jugar.
2: Okay.
1: Que se van a, nosotros vamos a ganarnos o a jugarnos el orgullo, ¿no?
2: Okay.
1: O sea, eso es lo que vamos a hacer.
2: El orgullo
4: porque es el mes del orgullo.
1: Exactamente. Pero la gente va a ganar.
3: Hoy se gana el orgullo.
1: Ajá. Hoy se gana el orgullo.
3: Okay, okay. Hoy peleamos por el orgullo.
1: Y la gente puede ganar o boletos de Arjona, que va a estar en el... Ay, ¿dónde va a estar Arjona?
4: En el Banorte.
1: En el Banorte.
4: Que el problema no es problema, estaré en el Banorte.
1: Y el Mijares, va a estar Mijares Sinfónico el 31 de julio en
3: la Auditorio.
1: Va a estar padrísimo.
4: Yo también quiero.
1: Entonces Mijares y Arjona pueden ganarse a la gente que juegue con nosotros y nosotros pues vamos a ver quién gana y de hecho esto va a ir avanzando y avanzando, los programas que vayan ganándonos o vayan avanzando pues van a ir acercándose a las semifinales, cuartos, 16avos.
3: Esa es una gran competencia.
2: Es el mundial de la canción.
1: Es el mundial de la canción.
2: Okay.
1: Y veamos al final quién gana. Capaz que quedan ustedes contra los de hoy. O ustedes. ¿Quiénes serían sus archienemigos?
3: No, de la televisión. No,
1: los de la más draga vienen como en 2 semanas.
3: Amo. No, esos son amigos.
1: Ah,
3: no.
1: Sí, pues, ¿quiénes son archienemigos contra ustedes?
3: Ah, la burra. Ya se llama burra, ahora es momojón.
1: La burrita y ¿cómo se llama?
4: No,
3: Turbulencia es amiga.
4: Turbulencia
3: es amiga.
1: Bueno, podemos traer a la burrita con quien anden ahora, ¿no?
3: ¿Ya tronó
1: la burrita o no?
3: Ya tronó, ya bailó. Sí, ya bailó. Ya le están poniendo sus guamazos en multimedios.
1: Ok, bueno, pues vamos a ver qué pasa.
3: Soy cruel. Señores, por eso caigo mal, se me olvida, perdón.
1: Les explico rápido, es muy sencillo. Van a poner una canción, traemos los audífonos puestos.
2: Sí.
1: Ustedes tienen que decir rápido, Pepe o Teo, para apartar. Decir la respuesta.
2: Okay.
1: No la decimos inmediatamente porque la gente está jugando y para que podamos aquí recibir en WhatsApp sus respuestas. Después de eso decimos, ok, Teo, ¿Cuál fue la respuesta? No, pues es Luis Miguel, Cuando calienta el sol. Tienes que decir el nombre del artista y la canción. Exacto. Okay. Con artículos, letras, mayúsculas, todo. Okay. Si la tienes bien, tienes el punto. Si no, te la puede robar el otro equipo. ¿Qué? Capaz que tú dijiste Cuando calienta el sol, Luis Miguel, y nosotros te dirá como Cuando calienta, y decimos Cuando calienta el sol, y te la ganamos.
3: Okay.
1: Y si ninguno de los dos se la sabe, y seguimos escuchando la canción hasta que el primero o alguno de los dos equipos diga el nombre de la canción y le den el punto a uno u otro.
3: No quiero espantarlos, pero mi comadre es una rocola humana.
1: No correcto. Quiero espantarte, pero Manolo está muy guapo.
4: No quiero espantarlos, pero tú y yo vamos a ser equipo.
3: Ay, no me dejen aquí a las que no nos hace nada.
1: Equipo Monjaro.
3: Equipo Monjaro que no nos hace, sí.
5: Las que no quedan.
3: Las que nomás no quedan.
1: Oye, ¿ya viste que dan descuento?
3: Ya con la farmacia. Sí, con la tarjeta de.
5: ¿Y por qué no lo compran?
3: No, pues sí, sí lo tenemos.
1: ¿Por qué no lo usan? Ay, no manches. ¿Ven por qué amamos cuando viene? Ok, señores, vamos a poner una canción solamente de prueba.
3: Esta es de prueba.
1: Es un cáliz. Es un cáliz, como se dice aquí en este país. Una prueba, la que sea, no te podemos. Con la que sea.
3: Ponte el pedo, ¿eh?
1: Sí. ¿Mande? Por un punto, es que para que sepa, bueno, que ya.
3: Sí, ya vámonos
1: tienen,
3: directo.
1: Que ya la tienen escogida. Okay, a ver. Perfecto. Obviamente, yo volteo aquí, no hay chanchullo, ellos ponen. O sea, nada más rápido, edad.
3: Shazam, ¿qué canción
1: dices,
3: es?
1: ¿Dices tu edad o no?
3: Edad, sí, mi edad son 37 años.
1: ¿Te decides tu edad?
4: Siendo youtuber.
3: 37, J.
5: Ah, cumples en diciembre, ¿verdad?
3: Sí, no me la hagas.
5: 37 también.
1: Ok, para que ubique más o menos la edad de ambos y para no ponerles cosas tan viejas.
4: Ahí está bien chavito.
3: No, hombre, ¿cuál?
5: Y no nos van a poner de
1: señores,
5: los tríos,
1: Soundtrack VIP, Pepe y Teo contra Jordi en Exa.
4: No
1: arranca la primera canción en este momento.
3: Los amo, Manolo.
1: Del concurso. Ahora.
5: Teo, dale.
3: ¿Ay qué? ¿Se tenía que decir el nombre?
5: Sí, no, pero.
1: También pero es su equipo. Pero a ver, dejamos que la gente juegue. La gente está jugando. Ok, muy bien. Fíjate, yo sé el grupo, pero no me sé exactamente cuál es. Ok,
5: ya le puedo decir
1: algo muy gay, canijos, sí, sí, del principio. Sí. Adelante, ahora sí.
5: Ya puedo decir
3: sí.
5: Por ti, Belanova.
1: Belanova,
4: Rosa Pastel. No, sí, por ti.
3: No, Rosa Pastel es otra.
1: ¿Será?
3: Sí.
4: Porque Alvito Rendón bailaba.
1: Sí. Y es viernes, y nos vale.

0: yo siento que debe, de verdad, no debe existir siempre. Que ya no se separen, cara.
1: Sí.
2: ¿Se volvieron a separar?
1: ¿Tú crees?
0: No, sí, ya nada más pues era como que nada más fue un comeback.
1: Siento. Ah, no mames.
3: O sea, sí, se juntan solo para hacer ciertas presentaciones, pero no se animan a ya hacer un comeback completo, integral.
0: Yo sí tengo el chisme y sé por qué.
1: Ay, Jordi, es que Jordi sabe siempre muchas cosas.
0: El chisme es que uno de los integrantes no quiere que se sigan juntando y quiere hacer una carrera independiente. Entonces, como que se juntaron solo con esa condición de sí, pero solo tal tiempo, porque cada quien va a hacer su carrera por independiente. ¿Están de acuerdo? Ok, pues, sí. Pues bueno. Y entonces, nada más que ese comeback iba a ser 2 meses y ya llevan 2 años, porque la gente no les va increíblemente bien.
3: Estuvieron en el multiverso de EXA y fue una brutalidad. No,
0: sí, una joya. Si hacen un auditorio nacional ahorita, ya hicieron. No,
1: podrían hacer Arena Ciudad de México y todo.
3: Sin problemas. Qué cosa, ¿no?
1: Claro.
3: Qué
1: locura.
2: Ay, ¿quién fue?
1: Para que estén en el Tecate Emblema también estaría.
2: Ah, eso estaría muy el próximo año.
0: Esa es la realidad. Y le están alargue y alargue, pero pues...
2: Pero Denise podría cantar esas canciones sin problemas, ¿no?
0: Sí, sí,
2: no más paga el...
0: El asunto no es ese, no es que si puedan cantar o no, sino es qué quiere hacer cada uno.
1: Ya.
0: O sea, especialmente...
2: Dicen, queremos
0: dejar... Une.
1: Sí.
0: Voy a dejar así.
1: Es uno de los viejos, yo sabía también.
2: Sí, sí, es que son malvados.
1: Sí, sí, sí. Siempre sí, sí. Es que sabes que quiere más dinero también. Siempre.
0: Claro. Vámonos, siguiente punto. Entonces ganó Pepe y Teo
1: el
0: por un
1: cochino
0: punto.
1: Dinero. El cochino
0: ganó un punto
1: dinero.
0: Pepe y Teo. La gente está jugando allá afuera. Empiecen a jugar todos allá afuera. Y aunque no manden sus WhatsApps de quién, traten de adivinar la canción. De eso se trata el juego.
1: Sí, okay, que no ganas nada. Entonces solo tengo que decir mi nombre. No tengo que hacerle así.
0: No, no, porque no hay botón.
1: Porque me dolió.
0: Exactamente.
1: Qué bueno.
0: Ok, ¿listos?
2: ¿Va la siguiente? Ok.
0: Por un punto otra vez. Van subiendo los puntos según la complicación.
1: Ok, ok, ok.
0: Por un punto, Manolo ya se paró. Jordi sigue sentado. Pepe y Teo siguen sentados. Ok, adelante.
4: Teo.
1: Ay, Ricardo.
0: Jordi.
4: No, pues ya nada más digan su nombre todo.
0: Okay. Vamos a darle

0: Ahora sí, adelante. Pepe.
1: Oh, ya va primero ella,
2: sí,
1: ¿no?
2: Sí, fue.
0: Sí. Teo, perdón, perdón, Teo.
3: ¿Estamos listos?
1: Sí. Sí.
3: Madonna, Like a Prayer.
1: ¡Yeah! Yeah.
0: When you go. Oye, sí está muy cañón.
2: O sea, si ya con Madonna alguien le ganó a Jordi, tengo miedo, ¿eh?
1: Pero sí, viste que al minuto uno, la ca- o sea, el segundo
3: es
1: uno.
3: Sí. Es sí, icónico. Claro.
0: Oiga,
3: es icónico,
0: pero claro, nos sí estamos yendo soundtrack VIP LGBT full.
1: Pongas un pinche,
0: pongas un pinche
1: ¿A qué hora Morat?
2: Jordi ya se les paró.
0: Ya me paré.
1: Ya se le paró. Ya se le paró.
3: Ya se le paró. Ya se le paró a los dos.
0: Sí. Quiero decirles que es la primera vez que tenemos unos contrincantes que nos ganan los primeros dos puntos.
1: ¿A poco?
0: Sí. La verdad, sí.
1: No, pues las otras personas eran sordas.
0: No, no, ha venido gente muy buena.
2: En tu cara, Faisy.
0: Ha venido gente muy buena. Lo que pasa es que ustedes son muy buenos.
1: Eruditos. Sí. Eruditos de la música.
0: Sí, no, ya me parece.
1: Sí,
0: cine,
1: no, no, no. Y nosotras bien tranquilas. Ajá, no, no, te pido una, pero el precioso.
0: Prevenidos por la siguiente. No, sigan con la línea como van,
3: claro,
0: ¿eh? No,
3: sí, claro, sí, sí, sí.
0: Como me... ¿Por cuántos puntos?
1: ¿Tres puntos?
3: Vamos, uy, vamos.
1: Aquí se puede voltear.
3: Vamos.
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3: Uy. Ah, ¿querías tu música heterosexual? Ahí está.
1: Ay, eso jamás lo he oído.
3: Es viejito.
0: Jordi.

0: pesado que me sepa. Ok. A ver, déjame ver si hubo gente que sí puso. A ver.
1: Ay, qué buena emoción.
0: Se emocionó muchísimo. Omar puso Rustom Sawyer.
2: Ay. Ay.
0: Jorge.
2: Sí sabían.
0: O sea, sí. Solo dos personas pusieron.
2: Yo jamás he escuchado esa banda.
3: Ni ese grupo, ni ese nada.
0: Rush tenía una muy famosa, pero no me acuerdo cómo se llama.
2: A ver, Rush Banda.
0: Tiene una famosa.
2: Big Time Rush, te conozco, madre.
3: Exacto, Big Time Rush.
2: Ay, me encantó. Adelgazó y aparte rejuveneció. O sea, se hizo millennial.
3: Jamás.
2: Jamás había visto.
0: Closer to the Heart. Por dos puntos, todo el mundo prevenido, jugando por dos puntos. La gente allá afuera que viene el coche, el comando Godín, malditos perritos adorables. Jueguen, ames de case. Jueguen, por favor. Esta es la siguiente canción. Soundtrack VIP.
1: ¡Te Manolo!
2: ¡Qué fuerte, César!
0: ¡Tu madre! Este podría ser el más fuerte que tenemos en la vida.
2: ¿Qué les dije yo al inicio? Yo no estaba mintiéndoles.
1: O sea, a ver.
2: Mi hermana tiene... Esa es una habilidad que ya tiene desde chiquita, claro.
4: Sí, sí, sí, ya me toca a mí.
0: Ajá. Voy. Adelante.
2: Se te fue, Jota.
4: No, es que no tengo el nombre del grupo.
2: ¡No!
3: Cinco, ojalá que te mueras.
0: Cuatro.
4: Grupo pesado.
0: Tres.
2: ¿Ah, sí? ¡Ah!
1: O sea, está muy cabrón lo que ha hecho Johnny Cass en la comunidad. O sea, gracias a que Johnny Cass está firme, ya escuchan este regional.
0: No, firmes están ellos dos ahorita que escucharon Johnny
3: Cass. Firme ahorita que vi a Manolo que se puso loco. Y...
0: ¿Cuántos puntos serán estas?
2: Eran siete. Llevamos 4-0. Vamos 4-0. ¿Qué es esto? De España a Cabo Verde.
3: Ay, es una diferencia.
1: ¿Estás tan FIFA?
2: Ando muy mundialista.
0: No sé si muy mundialista.
2: No en nuestro mes. No en nuestro mes.
0: Por su experiencia y por nuestra edad, aquí no veo ningún Cabo Verde.
1: Regresamos.
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4: Son las 12:41, seguimos con el Soundtrack VIP. Me están pidiendo que me apure porque estamos echando mucho relajo y poco juego.
5: Tengo miedo, pero solo recordar que vamos ganando.
4: Si sí. Quisiera apurarme, 4, Pepe y Teo llevan 4, Jordi y Nexa llevamos 0.
6: Nos van madreando, básicamente.
4: Nunca en la vida nadie nos había tocado así.
6: Sí. Sobre todo que son un gran equipo.
4: Sí, exactamente. Teo atina y Pepe le echa por
6: y Pepe lo deja.
5: Y yo, eso, hija, dale todo, mija.
4: Por 2 puntos, la siguiente canción, 2 puntos, Soundtrack VIP.
5: Pepe y Teo, ¿dónde? Jordi y Nexa. Ahora.
6: Chao, Jordi. No. Y viste que grabas, le hiciste. Y yo, dijiste, ella puede.

0: nombre de quién es?
1: Sí,
0: sí, claro. Bro, mejor no.
1: No, a ver, dilo. Y si te equivocas, pasa a este lado.
2: Empieza con J.
0: No. No. No, sí, Lizzy.
3: No te extraño.
0: Eso.
1: No, no. Es Lizzy, no te extraño, no.
0: No. Es Lizzy, ¿no? Prometida de Poncho Cadena.
3: Ay, ay, ay, ay.
0: Es Lizzy, ex integrante de Jeans. Sí.
1: No, es Lizzy, 306 huesos de tu cuerpo. No,
3: 206. ¿Por cuántos puntos fue?
1: Madre. Espérame, no. ¿Cuántos puntos fueron? ¿Dos?
3: Dos, tres.
0: Ay, esa valía como seis, medio.
1: No nos han dejado ganar.
0: Se volvió a parar, Manolo.
1: Teo, eres el mejor de esto. O sea,
0: está,
1: no manches.
0: Muy cabrona.
1: Lo podríamos agarrar como para equipo.
0: Ah, de comodín.
1: De comodín cuando estemos
0: para sus torneos.
1: Es que luego viene, va a venir Marta de Baile y Rebeca, y son perras también.
3: Total, total. Les gano, sin pedos. Les gano, sí. Te la canto ahorita, Marta. Te la canto ahorita. A ver.
1: Ok, listo. Siguiente por un punto. Hagan un poco más de puntos, ¿no? También para poder alcanzar.
0: Ayúdenos a ayudarte.
1: O sea, ¿quieres pocas? Tenemos poco tiempo y nos das de a punto por punto.
0: No, no, no.
1: Ayúdanos a ayudarte.
3: Pero estamos bien con dos
1: puntos. ¿Listos? Por dos puntos.
3: Sigue la canción. La sigue grande. Ahora.
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0: Es que también hay una cosa. Sí. Quiero decir, o sea, Teo es una sílaba. Manolo, son tres. ¿Está cabrón? Yo voy a decir yo.
3: Puedes decir yo.
0: Ella. No, tampoco.
3: Yo.
5: Su mamá quería para que fuera su mujer.
0: Esa también la dice él. Yo creo que era otra.

0: ¿Sí es Fanilú?
1: Y es...
0: ¡Claro! ¡Tú no eres para mí! ¡Fanilú! Bien. ¡Tú no eres para mí! ¡Que ya tú no eres para mí!
2: Te confundiste, se te cruzaron los cables.
3: ¿Sabes qué? No, es que ¿sabes qué? Tenemos que hacer... Sí. Que sea emocionante.
2: No queremos,
3: esto.
2: Queremos que nos sigan invitando.
3: No puede ser un México-Corea. Sí, claro, total, no, total. Tenemos
0: Oye,
3: que hacerlo.
0: Qué bueno que contestaste. Yo iba a decir Karol G, güey.
2: Pues yo iba a decir Noelia.
0: O sea, no.
1: Yo iba a decir Teo.
0: Ok, listo, vamos con el siguiente. Para.
3: Sentí una traición.
0: Pepe y Teo,
3: Manolo.
0: 6 puntos, Jordi Nexa. Conectamos nuestros primeros 2 puntos. Adelante. Todo el mundo, vamos con la siguiente canción por 2 puntos. Corre. Ahora. Jordi.
2: Teo. ¿Cómo que Jordi?
1: Sí, Manolo también. Sí.
2: Ricardo. Ah. Y yo hasta el final. Ay, no, me ganaron todos, no chicle. Ay,
1: tú que paseas, Jordi.
2: No te la sabes, Jordi. ¿Cómo se llama?
0: No, pero
2: estás esperando al coro.
1: Échame
0: ¿Qué?
1: ¿Cuál
0: ella? ¿No? ¿Qué? No, el que diga, el que para.
2: Sí, sí, ya, es ya la tengo.
0: Karol G Provenza.
3: Ya había perdido.
2: Ya había perdido.
0: Sí, pasó mucho tiempo.
2: Sí.
0: Pero nadie contó.
2: Pero porque no me dejaron. No la palabra a mi comadre.
3: Sí.
2: Bueno, la puse de pie.
3: Karol G Provenza.
0: Me puse un nervioso, carajo. Sé perfecto de Provenza. No, te lo juro.
2: Sí, Medellín, muy lindo.
0: Bueno, cuando decía, paseaste por ahí.
2: Claro,
3: mucho uno más. Uno y uno. Un punto y un punto. ¿Para
0: ¿Qué? Es que me confundí
2: el
0: con...
2: El parque de Lleras.
3: Un punto y un punto.
0: Parque Lleras, lo máximo.
2: Sí, claro.
0: Pero es que me confundí con Ginza de J Balvin, porque también acabo de estar en esa calle.
2: Ay, a ver, amigo.
4: O sea, Jordi sí lo dijo bien, pero tardó mucho tiempo en mencionarlo.
2: Se anula.
4: Se anula y se pasa.
0: Sí, fue mucho tiempo.
4: Él lo dijo.
0: Anúlamelo.
4: Doctor,
0: ¿entonces cuántos puntos eran?
4: Dos. Eran 2 puntos.
0: No manches.
2: Ay, ¿nos lo pasaron a nosotros?
3: Sí.
2: Me encantó.
0: Sí, no, digo que son. Aquí es súper derecho el asunto.
2: Vamos.
0: Ok, creo que nos quedan 2, ¿no? 2 canciones más.
2: Ok. Necesito que para la próxima haya interventor de la Secretaría de Gobernación.
3: Sí.
0: Échenle ganas,
3: chavos.
0: ¡Qué madre! Oye, ¿no pueden poner algo más viejosa? Porque todo de su edad.
3: ¿Te pusieron la de Rush?
1: Estelita Núñez o Camilo Sesto.
0: ¿Dónde quedó José José?
2: Julio Iglesias.
0: O sea, todas se las pusieron a modo a ellos, todas.
3: ¿Vale 4 puntos la que sigue?
2: Chanfles. Chanfles.
3: Ahí nos pueden alcanzar, ¿eh?
2: Ponte una de Cher.
0: ¡Oh, hundirnos! ¿Listos? Por 4 puntos, una canción que nos levantará o hundirá a Jordi en Exa. Ahora. Jordi.
2: No,
4: Manolo.
2: Ricardo.
0: No, está muy hecha para. Yo soy súper fan de ella. No. Gracias, muchas gracias, pero no la acepto.
1: Jordi, a ver, espérame. A ellos les pusieron Lizzy.
2: No, ay, esa también es de ustedes.
0: Bueno, Carolina, Heaven is a place on earth. Pero está muy andada. Porque es mi artista favorita.
2: Ay, es como si ahorita me ponen también a Lady Gaga, madre.
3: Y es la que seguía.
0: No, pónganle otra de Gaga, madre.
2: Como si ahorita me ponen aplausos de Lady Gaga.
0: Sí.
2: O Born This
0: pero,
2: Way.
0: ¿Se fijan cómo voy cambiando reglas? Pero las voy cambiando siempre a favor del juego, nunca a favor de mí. ¿Se fijan?
1: Justo.
2: No sé, Jordi. No sé, porque igual si.
0: Tony, ¿te fijaste eso? Para
4: oye,
0: que lo veas.
4: Que si
0: cuando
4: ponen
0: cambio
4: Lady Gaga,
0: algo es a favor del juego, nunca a favor de mi equipo.
4: Yo diría Adele.
0: Ok, por 4 puntos.
2: Entonces, no
0: ahora,
2: se
0: tiene que dificilísima,
2: ¿no?
0: ¿Eh?
2: ¿No valieron?
4: No.
2: Hey.
0: Okay, va. No, porque era muy gandalla. Okay, o sea, okay, así es mi canción favorita. ¿Listos? Ahora. Eso es difícil.
2: Estelita Núñez, dijiste, pediste. Ricardo.
0: Jordi.
4: Manolo.
0: Ok, Ricardo, vas.
2: Es
0: okay,
2: este,
0: 5.
2: Es este.
0: 4.
2: Cepillín.
0: 3.
2: Cepillín.
0: 2.
2: Cepillín.
5: Yo soy Cepillín.
0: 1.
2: Cepillín, Cepillín.
0: ¿Pero qué canción es?
2: Es la de Cepillín, la de.
0: No, bye. Manolo.
5: Vengo a
2: tu
5: festivismo.
2: ¿Es Cepillín?
0: ¿Sabes cuál es o no?
2: O algo así.
4: Es Yo soy Cepillín.
2: Sí, yo soy Cepillín, el payaso.
4: No.
0: La canción es Cepillín. Es Cepillín y la canción se llama Cepillín.
2: No, yo lo dije.
0: No,
2: yo
0: soy Cepillín.
2: No, yo soy
0: mi amigo Cepillín.
3: Yo soy Cepillín. Tu amigo Cepillín. Soy tu amigo Cepillín.
1: Yo soy Cepillín.
3: Yo soy de Cepillín. Lo digo Ricardo.
0: ¿Cuál dijo? Cepillín.
1: Madres.
0: Nunca lo voy a dejar así.
1: O sea, aquí vimos quién es la melómana y quién es la antigua.
0: No manches, 12 puntos contra 2. ¿Cómo nadie se dice que nos había ofendido así en nuestra casa?
1: Qué madre.
0: Nadie nos había ofendido de esta manera. Felicidades.
2: Una disculpa. Son buenísimos. Gracias. Bebé. Un placer jugar
0: Teo,
2: con ustedes.
0: Teo, eres buenísimo. Pepe, qué chingón que lo acompañaste.
2: Gracias por pasar a saludar.
1: Gracias por darle aventón.
0: Oigan, regresan el próximo viernes.
2: ¡Claro!
0: Para darnos la revancha.
2: Va.
0: Es la primera vez que alguien nos gana en la primera, ¿no?
1: Pero además es a esa forma. O sea, no nos ganaron, nos trapearon.
0: No, entonces regresan el próximo viernes.
2: ¡Claro!
0: Obvio. Sí. Señores, ¿les gustó? Díganos si les gustó a la gente y a la gente que ganó. Ahorita les digo digitalmente quiénes ganaron. Digitalmente les van a escribir si ganaste o perdiste. Solo si ganaste, si perdiste, pues no te va a llegar ningún mensaje. No. Oigan, gracias, Tony Cristian, estuvo buenísimo el programa, gracias. Muy a modo, pero muy bien. Elías, gracias por hacer los controles, gracias Frida, gracias Oana, Manolo, muchas gracias.
1: Al contrario, gracias a ustedes. Recuerden, ahorita empieza a la 1:00 p.m. Noruega, Francia y Senegal, Irak.
0: Ok, chicos, ¿dónde lo seguimos? ¿Redes, tal? ¿Qué onda? ¿Qué hay nuevo?
2: En todos lados, Pepe y Teo, en YouTube.
3: Lunario, el 11.
2: El 11 de julio tenemos un lunario, así que vayan por sus boletos, va a estar increíble. Es el cierre de nuestra gira de este año, así que vayan a decirnos adiós.
0: Perfecto, ya está. Buenísimo, señores. Nos escuchamos. ¡Ah, feliz fin de semana! Pásenla muy bien. Nos escuchamos el lunes. Bye.
3: Nos vemos
0: bye.
3: En la marcha. Bye.
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9: 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Pues seguimos aquí en vivo y en directo a través de la Estación Naranja. Yo soy Gamaliel González y en todas partes, Pontex FM.
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6: Que sigas teniendo una excelente tarde. Esta es la información vial. Norte. Hallarás intensa carga vehicular sobre la autopista México-Pachuca desde Avenida Río de los Remedios hasta Avenida Nayarit. En este tramo demorarás aproximadamente 20 minutos. La alternativa es la vía Morelos para incorporarte más adelante. En breve, más información vial. 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
3: Estamos de regreso con más información vial. Sur. Complicada la circulación en ambos sentidos de Barranca del Muerto, entre Avenida Río Mixcuac y Avenida Revolución. Permanecerás en este tramo aproximadamente 11 minutos. Oriente. Hay avance lento sobre Canal de San Juan, desde Combate de Celaya hasta Avenida Marcelino Buendía. Si buscas una alternativa, puedes tomar Avenida Genaro Estrada e incorporarte más adelante. En breve, más información vial. 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
1: la temperatura. 23 grados.
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29: Exa FM, te da la hora.
30: 1:46.
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5: España sigue siendo el referente mundial de la posesión y el orden, y para muchos, el favorito en esta Copa. Su fútbol es un ejercicio de paciencia y precisión, donde el balón se mueve más rápido que los jugadores. Una selección llena de jóvenes que apenas superan los 20 años, pero juegan con la madurez de veteranos. La Roja busca repetir la hazaña del 2010, con un estilo que privilegia la inteligencia sobre la fuerza. Es el fútbol convertido en arte geométrico, un desafío constante para el rival que intenta, casi siempre sin éxito, quitarles el balón. Yo soy Memo Schutz, ¡vamos México! 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
8: Estamos de regreso con más información vial. Norte. El avance es lento en ambos sentidos de la vía Morelos, entre calle Sonora y avenida John F. Kennedy. Puedes tomar como alternativa avenida Licenciado Ángel Otero para incorporarte más adelante. Sur. Tránsito lento sobre periférico Boulevard Adolfo Ruiz Cortines, desde avenida Insurgentes hasta viaducto Tlalpan. Permanecerás en este tramo aproximadamente 10 minutos. Poniente. Avance constante en ambos sentidos de avenida Industria Militar, entre Periférico y avenida de las Fuentes. En breve, más información vial. 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
0: Exa FM te da la hora. 2:03.
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5: la temperatura, 23 grados.
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Una vez más a XFM 104.9. Soy Gina Corona en este viernes 26 de junio. Estamos arrancando este espacio completamente en vivo. ¡Qué rico! Ya viernes. Por fin llegó el fin de semana. ¡Oigan! Para hoy tenemos pase doble para Mijares Sinfónico. Se presenta en el Auditorio Nacional este próximo 31 de julio y les tengo pase doble. Números en cabina 5166-384950. WhatsApp de cabina 5532-32-1049. Ya sabes que me puedes encontrar a través de las redes sociales @exafm, @GinaCorona en todas las plataformas digitales. Tenemos ya todo listo, tenemos muy buena información para hoy. Vamos a platicar acerca del spin-off de Burro que ya está confirmado para el 2028. También platicaremos acerca del arbitraje histórico de la mexicana Katia Itzel García. Vamos a platicar acerca de los horarios y logística muy pendientes de la marcha LGBTQ+, de mañana aquí en la Ciudad de México, y también les voy a contar todo acerca de la hospitalización de Lionel Richie. Todo esto y más solo aquí a través de XFM 104.9. Angelito en los controles, Frida en las redes sociales, Cris Barrera en el diseño de audio, Monse en los teléfonos y Tony en la producción. Chicos, yo soy Gina Corona. Muy buenas tardes y bienvenidos.

Ya estamos de regreso a través de XFM 104.9. Soy Gina Corona y te acompaño hasta las 4 de la tarde. Oigan, mucha atención, porque resulta, esta nota la verdad es que sí me hace muy feliz y estoy segura que a muchos de ustedes también. Resulta que DreamWorks y Universal, pues ya acaban de confirmar lo que neta nos surgía. Burro tendrá su propia película. O sea, el personaje, pues yo creo que más amado, ¿no?, de toda la saga de Shrek, ahora se independiza con un spin-off que va a llegar a los cines hasta el próximo 2028, pero no va a ser una secuela, sino una precuela. O sea, nos van a contar el origen de por qué es un burro que habla. Y por ahí ya hay varias historias, ¿eh? Ojo, la más fuerte dice que todo estará conectado con el cuento de Pinocho, ya sabes, esa parte de este cuento donde a los niños que se portan mal, pues les crecen las orejas y que los convierten en burros. O sea, ¿tú te imaginas que Burro haya sido un niño humano travieso antes de conocer a Shrek? ¿Te cuadra esta teoría conspirativa de las redes? WhatsApp de cabina 5532321049. Vámonos con más música y volvemos con mucho más solo a través de EXA 104.9.

0: Estamos de vuelta a través de XFM 104.9 pendientes porque tenemos un pase doble para Mijares Sinfónico. Es el próximo 31 de julio en el Auditorio Nacional. Más adelante te voy a decir de qué se trata, pues, esta dinámica. Vamos a platicar también acerca del arbitraje histórico de la mexicana Katia Itzel, acerca de los horarios y logística de la marcha LGBTQ+ de mañana aquí en la Ciudad de México y todos los detalles de la hospitalización de emergencia de Lionel Richie. Nos vamos a un corte comercial y yo regreso. 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
3: Esta es la información vial. Norte. Hallarás avance constante en ambos sentidos de Avenida Industria, entre Avenida de los Barrios y Avenida Presidente Benito Juárez. Sur. Incrementa el aforo vehicular sobre Avenida Río Mixcoac, desde Avenida Universidad hasta Avenida Patriotismo. Puedes tomar como alternativa Félix Cuevas o calle Miguel Aure. Poniente. Tránsito moderado en ambos sentidos de prolongación Paseo de la Reforma, entre Avenida Carlos Lazo y Avenida Constituyentes. Si buscas una alternativa, puedes tomar Avenida Vasco de Quiroga. En breve, más información vial. 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
3: 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Seguimos con Gina Corona en Exa FM. Regresamos.

Estamos de vuelta a través de XAFM 104.9. 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Nos vamos rapidísimo con más música y volvemos con mucho más a través de EXA 104.9.

0: Estamos de vuelta a través de XFM 104.9. Soy Gina Corona y estoy contigo de lunes a viernes de 2 a 4 de la tarde completamente en vivo. Números en cabina 5166-3849 o 50. El WhatsApp de esta cabina 5532-32-1049. Las redes sociales, recuerda, súper importante porque también a través de ahí podemos estar en contacto. Me puedes encontrar en @XFM y también @GinaCorona en todas las plataformas digitales. Nos vamos rapidísimo a un corte comercial y yo regreso.
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1: la temperatura. 24 grados.
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1: Exa FM. Te da la hora. 2:53.
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Estamos de vuelta a través de Exa FM 104.9. Soy Gina Corona y te acompaño hasta las 4 de la tarde. Oye, y pues qué orgullo de verdad. Súbele al radio porque lo que te voy a platicar en este momento de verdad es que es para aplaudirle de pie a esta paisana. En medio de toda la euforia por el Mundial 2026, la mexicana Katia Itzel García acaba de hacer historia pura. Pues ya se convirtió oficialmente en la primera mujer de nuestro país en dirigir un partido de una Copa del Mundo varonil como árbitra central en este duelo de Países Bajos contra Túnez. A sus 33 años, con una disciplina impecable y una trayectoria que ya incluye olímpicos, llegó para demostrar que en el arbitraje manda la capacidad, no el género. Oigan, vámonos rapidísimo con... ¿a un corte comercial? No es cierto, nos vamos con más música y volvemos con mucho más. 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

0: 4.9 pendientes, porque tenemos para el día de hoy un pase doble para que te lances al concierto de Mijares Sinfónico, que es el 31 de julio en el Auditorio Nacional. Números en cabina 5166-384950. Está el WhatsApp de cabina también, 5532321049. Pendientes, porque más adelante te digo de qué se trata la dinámica para este pase doble. Corte y ya volvemos.
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3: Estamos de regreso con más información vial. Norte. Hallarás avance constante en ambos sentidos de Avenida Mexiquense, entre Avenida Bosque de Chapultepec y la autopista México-Pachuca. Sur. Carga vehicular sobre Avenida Cuauhtémoc, desde calle San Lorenzo hasta el cruce con Avenida Popocatépetl. Permanecerás en este tramo aproximadamente 9 minutos. La alternativa es Avenida División del Norte. Oriente. Rezagada la circulación sobre Avenida Añil, desde Resina hasta Avenida Río Churbusco. Puedes tomar como alternativa calle Centeno. En breve, más información vial. 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

Allí escuchamos a Mar Solís con Fuiste Tú, sonando a través de XFM 104.9, y vamos a continuar con más información para este viernes. A ver, si tú mañana tienes pensado salir a pasear o te toca trabajar por la zona centro de la ciudad, pues ponte las pilas desde este momento con la agenda vial, porque mañana sábado se lleva a cabo la histórica marcha LGBTQ+, de la Ciudad de México 2026. Todo arranca a partir de las 11 de la mañana saliendo desde el Ángel de la Independencia rumbo al Centro Histórico por todo Paseo de la Reforma. Miles de personas obviamente se van a reunir pues para celebrar el orgullo y por supuesto también para exigir igualdad de derechos, que nunca se nos debe olvidar el verdadero motivo de esta marcha. A ver, aquí les va un tip logístico muy importante. Si te preguntabas pues qué iba a pasar en el Zócalo por aquello del Fan Festival del Mundial, resulta que las autoridades y los colectivos sí lograron llegar a un acuerdo. Se va a permitir el acceso de la marcha a la Plaza de la Constitución, pero de forma excepcional el escenario principal de los conciertos pues se va a mudar frente al Palacio de Bellas Artes, así que la fiesta y el color pues van a estar repartidos por todo el Centro Histórico. Platícame, ¿te vas a lanzar mañana a apoyar y a vivir esta fiesta? WhatsApp en cabina 5532321049. Nos vamos con Aitana, esto es Superestrella, sonando solo aquí en Exa FM 104.9.

104.9, soy Gina Corona contigo hasta las 4 de la tarde en este viernes 26 de junio. Pendientes porque tenemos todavía pase doble para Mijares Sinfónico que se presenta el 31 de julio en el Auditorio Nacional. Y más adelante vamos a platicar acerca de la hospitalización de emergencia.

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Estamos de vuelta a través de Exa FM 104.9. Soy Gina Corona y recuerda que estoy contigo de lunes a viernes de 2 a 4 de la tarde completamente en vivo. Y vamos a cerrar las notas de hoy con una de esas noticias que nos dejan el corazón pues medio apachurrado. El legendario Lionel Richie, pues vaya que nos dio un susto. Resulta que en pleno concierto inaugural, además de su gira por Estados Unidos allá en Minnesota, el cantante pues empieza a sentir súper mal, se marea en el escenario y entonces intenta seguir el show sentado pues para no quedar mal con sus fans, pero de plano su equipo tuvo que suspender el concierto y trasladarlo de urgencias a un hospital. Afortunadamente el maestro ya está bajo control, pero los médicos pues sí le mandaron reposo absoluto. Ya tuvieron que posponer todos sus conciertos de julio para poder recuperarse al 100%. Pues sí, ni modo, primero lo primero. WhatsApp en cabina 5532321049, pendientes porque la siguiente intervención, ya les voy a dar más detalles para que puedan participar por este pase doble para Mijares Sinfónico que se presenta el 31 de julio en el Auditorio Nacional. Continuamos con más música, llega Alex Warren, esto es Fever Dream sonando solo aquí en Nexa FM 104.9.

0: estuvo Grupo Frontera y Alejandro Fernández con Cada Vez Me Gustas Más, sonando aquí en Exa FM 104.9. Números en cabina 5166-3849-50. El WhatsApp de cabina 5532-32-1049. Pendientes porque en la siguiente intervención se va ahora sí ya el pase doble para Mijares Sinfónico, que se presenta el 31 de julio en el Auditorio Nacional. ¿Y qué crees? La dinámica será a través de los números en cabina. Mientras tanto, mientras te preparas, te dejo con un corte comercial y regreso rapidísimo. Recuerda, yo soy Gina Corona y estás aquí en Exa FM.
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1: la temperatura. 24 grados.
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5: Exa FM te da la hora.
6: Son las 4.
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8: 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Regresamos.

0: Escuchamos a CD9 con Paisaje sonando a través de Exa FM 104.9. Y ahora sí nos vamos con este pase doble para que te lances a ver a Mijares Sinfónico al Auditorio Nacional el próximo 31 de julio. Y la dinámica está súper, súper sencilla. Tienes que ser el primero en llamar a los números en cabina 5166-3849 o 50. Y la pregunta es la siguiente. ¿Cómo se llama la canción que dice ¿quién pudo haber comenzado todo? Yo necesito saber de dónde pudo salir el chisme. Y además me deberás de mencionar el horario y nombre de este programa. Mucha suerte a todos. Y es así como llegamos al final de este espacio. Muchísimas gracias por haberme acompañado a lo largo de estas dos horas. Yo te espero el próximo lunes completamente en vivo, solo a través de Exa FM 104.9. Muchísimas gracias, Angelito, que subo los controles. Frida, como siempre, bien puesta en las redes sociales. Cris Barrera en el diseño de audio. En los teléfonos y Tony en la producción. Ya lo sabes, que tengas un extraordinario fin de semana. Yo soy Gina Corona. Hasta la próxima.
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3: Estamos de regreso con más información vial. Norte. Hay carga vehicular sobre Boulevard de los Teocalis, desde calle Xitle hasta calle Mayas. Permanecerás en este tramo aproximadamente 8 minutos. La alternativa es Boulevard de los Aztecas. En breve, más información vial. 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
4: España sigue siendo el referente mundial de la posesión y el orden, y para muchos, el favorito en esta Copa. Su fútbol es un ejercicio de paciencia y precisión, donde el balón se mueve más rápido que los jugadores. Una selección llena de jóvenes que apenas superan los 20 años, pero juegan con la madurez de veteranos. La Roja busca repetir la hazaña del 2010, con un estilo que privilegia la inteligencia sobre la fuerza. Es el fútbol convertido en arte geométrico, un desafío constante para el rival que intenta, casi siempre sin éxito, quitarles el balón. Yo soy Memo Schutz, ¡vamos México! 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
12: Esta es la información vial. Sur. Tránsito moderado sobre calle San Juan de Dios, desde calzada Acoxpa hasta viaducto Tlalpan. Aún así no te detendrás. Oriente. Es constante el avance en ambos sentidos de avenida San Lorenzo, entre calzada Ermita Iztapalapa y periférico Canal de Garay. Hasta aquí la información vial. 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
10: Niñitos de Pol en Exa, viernes 26 de junio del 2026. Pamboleros. Oye, Conde de Misgovistán, partidos por todos lados.
11: Partidos. Y hoy viernes, pues muchos van a estar partidos.
10: Te voy a decir una cosa.
11: Y juega España.
10: Ahorita no hay vida.
11: Le va a hacer la maldad, Hugo.
10: No hay vida social. Lo único que quiere uno como macho alfa,
11: jugar la pelota,
10: es el juego de la pelota.
11: Sí, claro.
10: El juego de cadera. ¿A poco no? Bueno, acá
11: en Mixa. ¿Cómo lo movería? ¿Como una hawaiana?
10: ¿Cómo? Pues el caderazo.
11: Sí, el caderazo.
10: Cuando haces el chanfle, así
11: que estás.
10: Ok. Como la del afilador.
11: Pensando
10: también
11: en otra cosa.
10: Ponte chido.
11: Es que también es viernes.
10: No siempre te voy a estar acá. Oye, es. Hoy nos acompaña.
11: Hoy es viernes.
10: La doctora Pablo.
11: Ay, las piernas peludas.
10: Que viene desde el Perú con todo ese equipo de expertos para ayudarte a solucionar tus problemas.
11: ¿Irá a venir la cubanita?
10: También. Viene la cubana.
11: Ahí está bien.
10: Ella viene con todo. Sí. Si quieres hablar con ella, regístrate con la chica del mundial. La chica del hotline del mundial. La chica ex Monsex. La fiesta del fútbol, que es el teléfono.
11: 51-66-38-49.
10: ¡Gol! ¡Gol de México! Fan de las pelotas. No sé si futboleras. De tenis, porque es coleccionista.
11: Yo tengo una
10: futboleras.
11: Yo digo, tengo una duda. Si hiciéramos un torneo, ¿quién ganaría aquí en Exa de todos los programas de red? ¿Quién ganaría un torneo, un mini torneo?
10: Pues yo creo que
11: nosotros tenemos buen equipo.
10: Pues yo creo que la recoge balones, ¿no? La que trae los balones.
11: Qué bárbaro.
10: La chiquitibum.
11: No.
10: Chiquitibum.
11: Ella tiene buena defensa.
10: Bimbomba.
11: Buena defensa.
10: Chiquitibum a la bimbomba.
11: ¿Sí? Ah, la productorcita es defensa.
10: Es la chiquitibún, es la de las porras. Y
11: tenemos buenas garras allá de los dedos.
10: Ah, sí, de
11: porterazo.
10: Porterazo.
11: Este. Ah, la bombocito puede ser portera. Ella las para todas.
10: Ah, sí, todas, bueno, sí. Pues puede alternar ahí como Memo y el Tala también. Sí.
11: Y
10: el,
11: la zorrita, pues ella corre.
10: No, y sabe recibir.
11: Sí, ah, sí, sí,
10: pero
11: sí.
10: Pero también detener porque pues están las llamadas.
11: Y ¿sí? Le gusta ir por ser la banda, así sí. Por los costados.
10: ¿Tú, Conde?
11: Yo soy medio. Yo juego en medio.
10: Tú serías la mascota.
11: Oye, ¿cómo qué mascota estaría bien?
10: El capibara, un capibara.
11: Que están de moto. Lo que dijo la productorcita Pumba, hace un tiempo Verónica me decía Pumba.
10: ¿Ah, sí?
11: Sí. ¿Por qué gaseoso.
10: Ay, mi vida. Oigan, preparen sus preguntas. Ay,
11: la botarga que usaría yo en el jucho.
10: Bueno, vamos a echar el panbol.
11: El Pumba.
10: Y preparen sus preguntas porque jugaremos en el bosque. Mientras que Lobo no está... Porque si eso. No me parece, ¿en qué esconde el Conde? La sección de donde el Conde te aconseja en cualquier duda que tenga tu vida diaria. Es que nos están enseñando imágenes así de...
11: Está padre. ¿Cuál?
10: Del Pumba el y Pumba. El Timo. Y hoy nos acompaña Yami para hablarnos sobre el crecimiento que ha tenido en redes sociales. Que es luego de aquí ahorita millones. No uno, no dos, no tres. ¡Millones! ¡En Ponen Exa!
11: No hay más.

0: día muy cachubis para hablar de todo, porque todo se puede, a todos sí, pero consensuado. Por eso llegó la holgazana con sus tics
1: sexuales. Sí me gustaría, Paul, que digan la sexóloga. Sí me gustaría.
0: La sexóloga.
1: La sexóloga holgazana.
0: ¿Holgazana?
1: Holgazana. Sí, dame mi lugar. No, tú
0: está
1: también.
0: Bien, perdóname.
1: ¿Tú crees que yo vengo a hablar a lo güey? No,
0: no, no, no. Para la próxima es la chica de limpieza o la...
1: O la sexóloga.
0: La sexóloga.
1: La sexóloga del sexo.
0: Del
1: eso
0: sexo
1: me gustaría.
0: Sexual.
1: Ándale, del sexo sexual, para que no haya dudas. Pues el día de hoy traigo un tema muy escabroso y no quiero que ninguno de ustedes dos, ni los oyentes, ¿verdad?, o quien nos está viendo en YouTube, me vayan a decir, ay, Olga, ¿qué andas hablando de mí? Vamos a tocar el tema de
0: la toquémoslo.
1: De la eyaculación precoz.
0: ¡Ah!
1: ¡Ah!
2: ¡Qué fuerte!
0: Sí.
2: ¡Qué fuerte!
1: Sí. Cañanga.
0: Del Conde no van a hablar así. Ni del Nico.
1: Ni del Nico.
0: Ni de mí.
1: Fíjense que es un tema muy fuerte, pero es muy, muy normal. ¿A qué se debe? Pues al estrés que vivimos, chamacos. Muchas veces ya viene del cuerpo, ¿verdad? Pero la mayoría de las veces es el estrés de que si estamos con una persona que nos atrae demasiado, luego es cuando peor quedan, ¿sí o
0: sí,
1: no?
0: Sí, es cierto.
1: ¿Sí o no? Ahí salen con su, ay, esto nunca me había pasado. No,
2: pero es la emoción, de tener ese regalo ahí.
1: Emoción.
2: Sí.
1: Pero
2: porque
1: yo
2: tenías un corazoncito y de repente ves el corazonzote.
1: ¿Y luego?
0: Ya, Karate Kid.
2: No.
0: ¿Cómo podemos ayudarnos?
1: Mira, vamos, antes que nada, la pareja, pues no vamos a estarlos presionando,
0: sí,
1: ¿no?
0: Sí.
1: O sea, no vamos a presionar, vamos a tratar de relajarlos. Y hay una técnica que cuando él ya quiera terminar, uno le diga, no, espérate, reténlo. No, que ahí va, no, espera.
0: Ah, sí, a mí me enseñaron así, ¿eh?
1: Así te enseñaron.
0: Pero ya era una grandecita.
1: Sí, espera. No, que ahí van, que son niños y no entienden. No, que me vale gorro, que aguanten.
0: Relájate,
1: relájate. Muy pero hay que poner mucho la pareja. O sea, si tenemos a nuestra pareja con eyaculación precoz, hay que apoyarlos.
0: Sí,
1: hay
0: cierto.
1: Que apoyarlos, decirle, espérate, apriétale tantito. Y luego otra vez, tres ocasiones, en tres, paz. Ya la tercera es la vencida, déjense venir acá sabrosón y practicarlo. Igual en la primera, pues le vuelve a ganar y eso, pero hay que practicarlo, platicar con tu pareja, tener mucha, mucha comunicación y mucha confianza. Y dice la productora que si esto no funciona, pues lo cambien por otro.
0: Oye, también hacer como las mujeres el de Hegel.
1: Yo
0: los
1: lo hago, voy a hacer pipí y aprieto. Oiga, pues síganme, por favor, Holgazana Show. Necesito seguidores, síganme, se lo suplico. Y la Cholita de la Cumbia, ahí estoy, en varios programas. Y pronto nos vemos, amigos de Rosarito, Houston, Los Ángeles y Oaxaca y Tecate.
0: Ay, hija de la...
2: Ya no se da abasto tanto.
0: No, gracias,
1: Holgazana. Muchas gracias, los quiero, los amo.
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3: 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Presenta la temperatura. 23 grados. 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

0: Preparen sus preguntas porque ya vamos a estar con ustedes para solucionarles la vida, sobre todo el Conde. ¿En qué esconde el Conde? ¿Por qué tanta expertise en tu vida, mi querido Conde?
1: Como dice el bohemio, he rodado de aquí y para allá. Entonces, pues es.
0: Fui de todo y sin medida. Un tip rápidamente para ligar.
1: Para ligar, ser honesto, decir
0: no
1: la verdad.
0: Diga, no diga, no diga, no diga cosa, no mames. Bueno, ser honesto. Ser vamos honesto. Un corte y regresamos. Oh, pues. No
1: mames. Soy honesto. La honestidad te lleva a muchos lugares.
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3: Exa FM te da la hora.
4: 5:35.
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0: Pol en Exa, tengo que decirles algo. A ti la expertise de la vida está con ustedes. Por eso estamos nosotros, querida productorcita de Doble Pechuga, pero sobre todo una persona que ha vivido... ¿qué podrías decir tú?
1: Híjole, que ha vivido momentos... fáciles, momentos duros, sobre todo.
0: Porque le gusta duro.
1: Porque le gusta dura. Y también muy divertidos.
0: Es cierto, por eso está aquí el Conde y esta sección, su sección.
1: ¿Qué esconde el Conde?
2: Gracias, muchas gracias, buenas tardes.
0: Una persona.
2: Me encanta esa presentación tan explícita.
0: Sí, díganos, ¿qué esconde usted, Conde?
2: Pues. Así me dice que escondo, pero realmente son conocimientos de la vida, buenos y malos también, y puedo orientar a quien tenga necesidad.
1: ¿Tiene secretos, Conde?
2: Sí, tengo secretos, soy honesto. Aquí, sobre todo, este programa es muy serio.
0: Sí, este es un programa serio.
2: Entonces, no puedo mentir. No puedo, soy honesto.
0: Puede ayudar a mucha gente.
2: Claro que sí.
0: ¿Para bien?
2: Para bien.
1: ¿Y para mal también?
2: No me ha tocado el caso. Pero no sé
1: todavía. Pero sí podrías pervertir una que otra persona, ¿no?
2: Voy a hacer decir que sí. Sí.
1: Ok.
2: Sí, sí, le podemos pervertir.
0: Bueno, aquí está el señor Conde de
1: Minatitlán. Tenemos una llamada.
0: Una persona de Abolengo, una persona que ha sufrido, ha llorado.
2: Sí.
0: Es como esta
1: le
0: historia.
1: Le ha mordido almohadas de tristeza.
2: Bueno, alguna vez que me dolió una muela, sí, mordí la almohada.
1: Perdón, sí.
0: Bueno, así pasa. Sí. Vamos a salvarlo.
2: Qué bárbaro.
0: Sí. Tenemos una llamada por ahí, mi querida Hotline Monsex.
3: Bueno.
0: Adelante, ¿quién nos llama?
3: Hola, habla Yolanda.
1: Sin Yolanda, Mari Carmen.
0: Sacando el barrio, no lo
3: Hola,
1: Hola.
0: ¿Qué onda, Yolis?
3: Oh, feliz, feliz porque entró mi llamadita. Tengo Eso. Una pregunta para mí.
0: No, te va a entrar, pero ahorita la respuesta,
1: sabiduría.
0: La sabiduría.
2: Algo que noto en nuestro radio escucha es que cuando entra les gusta mucho, les da mucha alegría.
1: Sí, les
0: claro,
1: gusta que entre.
0: Porque hay premios y todo.
2: Sí.
0: A ver, adelante, Yolis.
3: Querido
0: ¿qué
3: Conde,
0: pregunta?
3: ¿Qué quería preguntar?
0: Sí, sí, dinos.
3: Hace muchos años, querido Condecito,
2: sí, dime.
3: Dañé a mi ex con su hermano. ¿Le tengo que pedir perdón o ya no? Porque ya tiene varios años. Él lo supo, pero... No sé si tengo que pedirle perdón o ya no, ya es demasiado.
0: No sé, aquí sí. La expertise. ¿Escuchaste bien?
2: Sí, estoy
0: Danos
2: escuchando.
0: Danos contexto, por favor.
2: Antemano, pues quiero decirle que lo sucio es muy rico.
0: Sí.
2: Dos, es lo que prende, lo que excita, lo que nos llama mucho la atención. Tenemos curiosidad de hacer y poder hacer. Aquí me dice que lo engañaste con el hermano de tu ex. Cuando le engañaste vivías con...
0: Pero tenía o tiene una hija del ex.
2: Sí, o sea, cuando tú tuviste algo que ver con... Ahora sí que el hermano de tu ex, ¿aún vivías con el tu ex?
3: Sí. Okay. Es que él me engañaba muchas veces.
2: Ok.
1: Ah, no, okay. Está justificado, yo digo.
3: ¿Verdad?
2: Sí. Bueno, quedan a manos.
1: Ah, pues sí. Sí, sí, es cierto.
2: Quedan a mano. No tienes por qué pedir perdón. Están a mano.
0: Es como si jugaras acá.
2: Sí.
0: Pamboleros. Sí. Quedas 1-1 con
1: uno,
0: una potencia.
1: Eso es empate.
0: Pues ya es empate.
2: Ahora, lo que aquí lo más delicioso es que lo disfrutaste. Y más,
3: bueno.
2: Y lo
3: disfrutaste. La verdad, sí.
2: Y casi estoy seguro, y sin duda alguna, lo disfrutaste más con su hermano.
3: Sí.
2: Claro.
1: Y te digo algo.
0: Por
1: al final ya eran hermanos, ¿no?
2: Ya, eso sí. Es,
1: eran hermanos.
2: Queda en familia.
1: Exacto, todo queda en
2: Así
1: familia.
2: Así que no te sientas con culpa.
1: Ahora también ya son hermanos de lechuga.
2: Sí, nada más que ahí va a ser tío y papá, ¿no? O sea, como.
1: Pues o papás los dos,
2: los
1: quién
2: dos.
1: Sabe.
0: Pues ahora sí, estaría bien que al hermano lo hiciera padrino de la hija, ¿no?
2: ¿Cuántos años tiene tu niña?
3: No, ya tiene mucho, por eso te preguntaba, ya tiene mucho mi hija, ya tiene 20 años.
0: No, ya.
1: ¿Pero si es de tu esposo o es de su hermano?
2: No, de su hermano. De su...
3: No, si es de mi esposo. Eso, digo, del que era mi pareja en
0: aquel.
1: Bueno, pero pues igual, mira, te voy a decir algo que va a sonar feo, pero pues igual eran la misma sangre, ¿no? Ni se iba a notar.
2: Sí,
1: si le hacías el ADN.
3: Si era de uno, era del otro.
1: Ah, exacto, pero, pues era de los dos, ¿no?
2: Peor que hubiera sido de... Peor que hubiera sido del... Del Carl Klein, algo así, pero no, quedó entre hermanos.
1: Pues sí.
2: Está
1: sí,
2: muy
1: sí.
2: Bien, perfecto. Perfectísimo.
0: ¿Sí? O sea, todo quedó entre familia.
2: Quedó entre familia.
3: ¿Verdad?
2: Sí, es más, si pudiera haber un recalentado, vas.
3: Ay, Dios mío, no.
2: ¿Por qué no?
3: Ya me porto bien, ya.
0: ¡Ah! ¡No creo!
2: Casi de golosa, no creo. ¿Cuántos años tienes?
3: 45.
1: ¡No! Creo. Se hacen más cochinas con la edad.
2: Se hacen más puercas en esa edad.
1: Sí, es la edad de la
3: Yolanda.
0: Bueno, mi Yoli, pues bueno, haz una prueba, por favor, de ADN.
2: Quítale un
1: no,
2: pelo.
1: No, pero pues va a salir.
2: Pues sí, la misma sangre.
1: La misma sangre. Pues sí. Sí, no, ni de le perro. Hagas, ni gastes.
2: Ha de ser positivo,
1: sí.
2: ¿No?
1: Sí.
0: Todo
1: no,
0: quedó en familia.
1: Todo quedó en familia, tú tranquila.
0: Bueno, mi Yoli.
2: Felicidades.
1: Felicidades. Felicidades.
0: Si hubieras aventado hasta un trío
1: sí,
0: ahí.
1: Sí,
2: entre hermanos, sí. Hombre.
3: ¿Qué
2: no, oh, pues.
0: Bueno, aquí te lo está diciendo
2: sí.
0: La expertise.
2: Órale, mija, pero nuestro, te lo perdiste de un buen trío, ¿eh?
0: Oye, ¿quieres mandar un beso a Yoli?
2: Sí, le quiero mandar un beso en el cuello.
1: ¿Uterino?
2: Uterino. Uterino, sí. Disfrútalo, mi
0: Yoli. Mi Yoli. Gracias por hablarnos. Adiós. Te mandamos un besito.
1: Yoli, Yoli, Yoli.
0: Seguimos en Polenexa.

0: Ahora sí que Yami la sabes, mi gente. Regresamos con Polo en Exa porque está Yami con nosotros.
1: Yami.
0: Que le está yendo súper chido.
1: Debe ser. Yami ya.
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